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Eso, muy bien. Hola, hola, ¿qué tal? ¿Cómo estamos? Muy buenas noches. Por aquí les damos la cordial bienvenida a este viernes. A este viernes ya 25 de septiembre. Moviditos, empezamos moviditos, con mucha sabrosura y con mucha sazón, porque estamos al aire. Ya estamos al aire con Regresando Ando. Gracias por sintonizarnos a través de la 98.1 y 94.9 FM. Hola, hola, ¿qué tal? ¿Cómo estuvo tu viernes? ¿Qué tal los ha tratado esta semana? Espero que bien, espero que podamos culminar con todos los pendientes y espero que reciban

Así que los saludamos y les damos la cordial bienvenida. Aquí nos dice, buenas noches, nos comentan. Buenas noches, mi solecito bello. Buenas noches, Jairito Dávila, el maravilloso. Aquí estamos. Aquí

0: Estamos con la cariñosa que buena moza en Regresando Ando. Bendecida noche, Dios me los bendiga siempre. Cariños a mis amigas Alexita y Paulita. Cariñitos también a ellas que nos están escuchando desde Zamora Chinchipe y, a ver, ¿desde dónde era el otro? Con Sanamá, por supuesto. Gracias por escucharnos, gracias por estar con nosotros. Por aquí tenemos otro, nos dice saluditos recién llegando de Yanzaza. Saludos ya en Zamora. ¡Qué lindo! Muy bien, espero que esté todo perfecto a full camello, dice por acá. ¡Qué bien, que fluya el trabajo, que haya trabajito, que es lo más importante! Y sobre todo con buena actitud, con muy buena actitud y mucha salud, que es lo importante también. ¡Tomen agüita, tomen agüita! Vamos moviéndonos, vamos encendiendo. Por acá saludamos a Jairito también. Hola Jairito, ¿cómo está?
1: ¿Qué tal mi querida Chivo, cariño oyentes? Muy buenas noches, viernes, fin de semana y nosotros por acá le ponemos un toquecito diferente a Regresando Ando. Estamos listos para acompañarlos como todos los viernes hasta las 21 horas. Así que bienvenidos, bienvenidas a disfrutar junto a nosotros a través de la 98.1 y 94.9, la cariñosa que buena moza.
0: Por supuesto. Aquí le vamos echando sazón, le vamos echando movimiento, echando los pasitos prohibidos, así que agarre, agarre a su pareja, que esta noche el toque, como lo dijo Jairito, el toque es diferente. Le vamos a dar este tino para encender, porque recién la noche está iniciando y porque estamos muy animados de haber culminado una semanita más.

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0: Así es, y por acá, demostrando que por fin es viernes, viernes por la noche. Así que súbele el volumen de tu radio porque aquí estamos empezando. Aquí estamos empezando con el verdadero fin de semana. Ya vamos dejando un poquito la rutina, vamos dejando atrás. Quédate con nosotros en esta noche porque la música y el ritmo lo pones tú. Así es. Por acá saludamos, nos comentan. Buenas noches, cariñosos, aquí reportándome, dice nuestra querida Ceci. Buenas noches, ¿cómo está? Gracias por cada uno de sus whatsappitos cariñosos. Recuerden el número 0982-981-981. Ese es el whatsappito cariñoso, así que usted puede comunicarse con nosotros, reportar su sintonía, reportar cómo ha estado su día, qué tal, si estuvo bien, estuvo mal, de pronto por ahí tuvo algún pequeño conflicto, algún pequeño encontronazo, pero nada que no se pueda superar y que no se pueda solucionar sobre todo, así que ya lo sabe, agárrese del buen ritmo, de la buena onda y aquí lo vamos a dar con todo. Por acá nos dice nuestro querido Julito, saluditos niña Chío, buenas noches, qué gusto escuchar su programa, dice acá, saluditos. Saluditos para usted también, le envío un abracito fuerte, espero que todo esté muy bien por ahí, gracias por reportarse. Por acá tenemos Juanito, nos dice saludos en Guadalupe Restaurant Mayrita, cariñitos, chicos, acá son los cariñitos, cariñitos, cariñitos, para todos los cariñosos y cariñosas que nos están escuchando. Oigan, ¿se han visto la noche? A mí me encanta cuando la noche está como hoy, así que si tiene un espacio, si tiene un espacio de poder salir, de poder colocarse en el patio, fuera de su casa, fuera en la carretera, donde usted esté, asómese a la ventana, asómese y mire el cielo. Está la noche nítida, nítida, clarita, estrellada, con luna llena. Uy. En hermosa, hermosa noche que inspira a enamorarse, inspira a dedicar. Acá nos dice Yanelita. Hola, hola, mi morenita hermosa, mi Chío López, Jairito el Maravilloso, muy buenas noches. Aquí estamos full, nos dice. Qué hermoso es poder oír su hermosa voz. Los quiero mucho. Les envío un abrazo fuerte de oso. ¡Qué linda! Yo le envío un abrazo mucho más fuerte para mi querida Yanelita. Muchísimas gracias. Siempre con su buena actitud, con su energía que acá nos inunda y nos deja con completamente felices, felices ya para el resto de noche. Por aquí nos dicen, hola, hola. A ver, por aquí nos están comentando. Tenemos un montón de stickers, por Dios. Y al final está el mensaje. Micaela, por favor, dice. La canción, me imagino. Enviamos cariñitos a nuestro querido Wilson. Supongo que es eso. Aquí dice, buenas noches. ¿Me puede poner dos canciones? De Daddy Yankee, cuando me vaya de aquí, nada me llevo. Y de Bad Bunny, Titi me preguntó. Gracias. Es que por acá estamos muy movido, con un poquito de reggaetón, con todo esto. Entonces, encendiendo. Encendiendo el ambiente, encendiendo la pista. Qué lindo, qué rico es marcar paso en esta noche. En este viernes, viernes y el cuerpo lo sabe. Vamos a ir agregando, por acá tenemos Sebas que nos acaba de escribir también. Vamos a colocarlo como contacto para tenerlo presente. Números nuevos, qué lindo. Acá nos dice Julito, y mi cariñito, muchos cariñitos para usted, le enviamos un cariñito especial, un abracito. Por aquí dice, buenas noches Chío y Monseñor Jairo, hola, ¿qué tal? Sinceras, ante todo sincera, sincera, ¿para qué? Le enviamos un abracito a Magali que nos está escuchando también. Aquí nos dice, hola, hola, guapa, dice, porfa, ¿puedes poner dos canciones? Anoche de Johnny Lexus y Llamado de Emergencia de Daddy Yankee. Saluditos, cariñitos. Claro que le podemos colocar esas canciones. Por supuesto que sí, porque aquí estamos a modo borretón, modo todo un poco. Aquí que Jairito está en las mezclas poderosísimo, poderosísimo. Aquí dice, no seas celoso, Jairo, dice por acá.
1: Comenzate. Ya, mi amor, ya.
0: Ya, mi amor, ya. Jairito acá, cuida su dupla, es un buen equipo, somos un equipo aquí que nos cuidamos y nos protegemos mutuamente. Así es, así que si alguien me lo está por aquí también queriendo molestar a Jairito, ahí entro yo. Muy bien.
2: ¿Entendiste?
0: El Jairito tiene el efecto para todo. Tenemos aquí un audio también. Me parece que es el morenito. ¿Qué nos diga el morenito? Dios mío, aleluya, morenito.
2: Hola, hola. Buenas noches, Chito. Buenas noches, Jairito. Excelente viernes. ¿Cómo se terminó la semana? Y no hemos sentido nada, nada, nada, nada. Gracias por alegrarnos las noches. Aquí andamos regresando, ando desde las pistas. A ver, Jairito, te puedes poner la canción Eres de Café Tacuba. Gracias.
1: Comenzate. Tú sí que jode, loco, ya.
0: Triste. La verdad que me pone muy triste su caso, morenito. Como que dice que no ha sentido nada. Que no lo ha sentido. Bueno, le damos nuestra condolencia. Lamentamos que no lo haya sentido. Pero bueno, así son las cosas, así pasa. Por aquí nos dicen, hola, hola, buenas noches. Alócate, dice acá. Alócate, bebé, alócate. Esto es para Jairito, me imagino. Que se aloque en la consola. Alócate.
3: Grosero.
0: Grosero, sí. Acá tenemos un audio, tenemos otro audio por acá. A ver.
4: Buenas noches, buenas noches, buenas noches. Regresando, ando. Negrita hermosa, buenas noches.
0: Buenas noches.
4: Su santidad, San Jairo, buenas noches. Aquí estamos, aquí seguimos y trabajando andamos. Bendecida noche de viernes. Fin de semana, y el cuerpo lo sabe. Así que allá vamos, regresando andamos a la castellana. Allá vamos, castellana. Cariños cordiales. Besito en el pupo palatos.
0: Besito, ok, gracias. Por acá me están escribiendo y me dicen que ya se han asomado a ver el cielo, a ver la luna, ¿qué tal? Pero, oh sorpresa, dice, hola Chío, por acá por Nambacola está nublado, no hay luna. Qué pena, chicos, me da mucha pena. Espero que para mañana esté un poco más despejado. Por lo que es Loja, Dios, Loja está preciosísima, la luna está ideal para camping, para sentarte con un vinito, para conversar de la vida, para reflexionar. Está ideal para eso, la verdad. Para mirar las estrellas, las constelaciones, para ponerse más románticos. Y Jairito acá. Muy bien, muy bien. Tenemos otro audio.
2: Alócate, Jairito, a ver si te puedes poner la canción Te Pintaron Pajaritos.
0: Por acá nos dice, esa voz ya nos enamoró, suba estado para verle. ¿Cómo vuelta? Sí, subimos estado, le cuento, subimos estado. Todas las noches solemos subir como que uno que otro por ahí. Pero muchas gracias. Créanme, como suena, es también la persona. Vamos, tenemos otro audio por acá. Hola, hola, buenas noches.
2: Yo ya pedí la mía, alócate bebé, Jairito. A mí ponme Micaela, ya que estás poniendo reggaetón.
0: Eso.
5: Mañana.
0: Aquí nos dice, aquí el duro, a ver, el duro de la era, dice, le mando una fotito, hermosa noche y con la cariñosa mucho mejor. Y sí, acá nuestro querido oyente ya se ha asomado a ver la luna. ¡Qué lindo! Me encanta. Está nítido, la verdad, el cielo y la luna enorme, gigante, iluminándonos a todos. Ideal para ponerle ritmo, sabor y mucha energía. Así que vamos a sacudirnos. Vamos.

0: Eso, y así, así vamos recibiendo este viernes que ya llegó para cambiarle el ritmo a la semana, para cambiarle el ritmo a este fin de semana que se viene. Para ti que de pronto te estás durmiendo al conducir en el camino, o estás por ahí un poco bajoneado, despierta, despierta, sintoniza, sintoniza con tu mejor actitud y haz de este viernes que suene con mucha fuerza, mis queridos chicos y chicas. Por acá saludamos, y como habíamos estado hablando de este tema de la luna llena, del cielo estrellado, de las postales que nos envían, nos comparten por acá ya evidencias de que efectivamente están mirando el cielo, qué lindo, muchas gracias. Por acá agradecemos a Julito, que también nos envía cómo está la luna, el cielo. Muy bien. Por acá nos dice, Alvarito nos dice, regresando a Loja, junto con la cariñosa, ahí está, dice, la bella luna que nos acompaña también. ¡Qué lindo! Acá nos dice Alexita, Jairito, ¿me puede complacer con el reggaetón? Sigo extrañándote de J Balvin. Me parece que sí le complacimos por acá. Por aquí nuestra Ceci, también nos envían, ¡qué lindo! Oiga, qué buenas vistas tienen ustedes. Me encanta, la luna está feliz. Fotografiada por todos y al parecer tiene una vista increíble también. Por acá tenemos un audio. Hola, hola, ¿qué tal? Buenas noches. ¿Cómo estamos?
1: Saludos, saludos. Muy buenas noches, mi estimada Chío. Bendiciones y un excelente ya finalizando el viernes. Bendiciones, bendiciones a Jairito Dávila, el duro de las mezclas. Aquí andamos y con la cariñosa en la trabajación seguimos. Bendiciones, bendiciones. Territorio es la cariñosa, Carigan City, taller en Soldadura Loján.
0: Eso, Soldadura Loján. Le enviamos un cariñito también, Carigan, Carigan, la tierra del pecado, suele decir el morenito Carigan. Así que por ahí está Soldadura Metálica Loján, saludándonos, escuchándonos también. Qué rico, buenas noches. Por acá, buenas noches, Chío. Dice, cada vez que escucho su voz me enamora más y más. ¿Qué le contestamos, Jairito, a esto? Jairito sabe cómo contestarle. Por acá yo voy a tener.
2: Sé que tú sí que vos de loco.
3: Comenzate.
0: Ahí está la respuesta. Qué lindos, muchas gracias, de verdad, qué lindo. Por sus cariñitos, por todas sus palabritas. Acá nosotros motivadísimos en la cabina, pudiéndoles brindar un poquito de esto, de energía, de sabor, de sabrosura, valga la redundancia. Y con la luz de la luna, mucho mejor acá. Les creo, también vamos a aprovechar para invitarlos. Ya saben a qué tenemos que invitarlos, porque ya es el día de mañana. Así es, el día de mañana ya es este programa de festividades en honor al Señor Cautivo. Así que mucho ojito con esto, ¿ya? El síndico Priostes y Club Señor Cautivo del barrio Quebrada Seca, sector La Banda Alto, tienen el agrado de extenderle una cordial invitación a usted y a su digna familia a participar de las festividades en honor a nuestro patrono, el Señor Cautivo, a realizarse los días sábado 26 y domingo 27 de septiembre de 2026. Contando desde ya con su valiosa presencia, la misma que dará mayor realce a nuestras festividades, le antelamos nuestros más sinceros agradecimientos. Y vamos con el programa general. Mucho ojito, si tiene algo que le interesa, anótelo, anótelo, anótelo, porque la fiesta ya se viene y es mañana, chicos. Iniciamos este sábado, dice acá, el programa general del viernes 18 al sábado 26 de septiembre, novena en honor al Señor Cautivo. Así que ya están en novena. Sábado 26 de septiembre, o sea, el día de mañana, a las 10 tenemos la limpieza y engalanamiento de la capilla del barrio Quebrada Seca. A las 12, el repique de mediodía anunciando el inicio de las festividades. 12:30, instalación del mejor disco móvil de la ciudad de Loja, Sur Musical. 12:45, sorteo del cuadrangular de Ecuaboli entre los equipos Club Señor Cautivo, Club La Banda Alto, Compañía de Taxis Loja Norte y Obra Pía. 1:00 p.m, inicio del primer encuentro de Ecuaboli. 2:00 p.m, segundo encuentro de Ecuaboli. 3:00 p.m, sorteo del cuadrangular de indoor de niños, categoría de 8 a 9 años, entre los equipos de Club Señor Cautivo, Club La Banda Alto, Club Deportivo, Liga Juvenil y Club Los Chéveres. 3:10 de la tarde, inicio del primer encuentro de indoor de niños. 3:35, segundo encuentro de indoor de niños. 16 horas, rezo del Santo Rosario en el domicilio de la señora Francisca Granda, sector Lavanda Alto, y procesión de la Sagrada Imagen del Señor Cautivo hacia la capilla del barrio Quebrada Seca en compañía de la banda del pueblo, acompañado con la danza Ñuca Yacta de la UNL. 16:30, noveno día de la novena. 17:00, misa de víspera celebrada por el párroco Ángel Arrobo. 19:00, presentación del grupo de danza de la UNL, Ñuca Yacta. La fiesta continúa, mis queridos cariñositos y cariñositas. A las 20 horas tenemos el brindis de un exquisito café que ofrece el devoto y preoste Stalin Granda. A las 21 horas, la noche de luces y quema de un hermoso castillo a cargo de los señores Pablo y Paul Quinche. A las 21:30, presentación artística de Oscar Herráez con su mejor repertorio. 22:30, presentación artística del grupo femenino Furia Latina. 23:30, gran baile popular. Domingo 27 de septiembre. Acá también el domingo están de fiesta. 5 de la mañana, Salvas y Dianas anunciando el segundo día de fiesta. 10 de la mañana, Santa Misa de Fiesta celebrada por el párroco Ángel Arrobo. 11 horas, homenaje póstumo y develación de personajes fundadores. 12 horas, gran bazar donado por los priostes y devotos. 12:30, brindis de un almuerzo típico a todos los presentes ofrecido por el señor Stalin Granda. 1 de la tarde, final del encuentro de Ecuaboli entre los equipos ganadores del día anterior. 2 de la tarde, encuentro de Inter Femenino entre los equipos Club Señor Cautivo y versus Club Las 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Y a las 6 de la tarde, gran baile popular. Así es, chicos, te esperamos este sábado 26 y domingo 27 de septiembre en el barrio Quebrada Seca, sector Lavanda Alto, para celebrar las festividades en honor a nuestro patrono, el Señor Cautivo. Así que allá vamos.
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0: 20:20, mis queridos cariñositos y cariñositas, así lo estamos disfrutando a este viernes. Y por acá Jairito ya está provocando, está haciéndonos dar sed él esta noche. Como que estamos con un poquito de calor y él quiere refrescarse, y no con agua al parecer. Muy bien, acá colocándoles un poquito de rocola para que ustedes entren en ambiente, para que ya empiecen a ambientar la noche de este viernes. Por aquí saludamos, también nos dice Raúl Tocto, nos dice cariñitos para la familia Tocto Flores en Lote Bonito, full sintonía. Son las chicas de TikTok que también nos están saludando por acá. Jovis nos dice buenas noches, Jairito. Rega, regáleme de ser, o permítame escuchar algo más, no sé. Por acá nos dice, está hermoso el cielo, qué lindo. Sí, me imagino que sí, yo ya me voy a sumar al balcón. Hay que disfrutar de una buena compañía para ver el cielo, chicos. Acá nos dice, escuchando la radio y tomando una cervecita, una coronita para la sed. Salud, dicen acá. Salud, salud también. Oiga, no se pase de las copitas. Una coronita está perfecto ya para refrescarse por la sed y demás. Pero ya, hasta ahí. Tenemos un audio por acá.
1: Sí, no, no. Es con mi plata.
0: Ok, tenemos un audio. Hola, hola, ¿qué tal? Buenas noches.
2: Hola, Chío, ¿cómo estás? Muy buenas noches, amor de mi vida. A los tiempos volviendo a escuchar. Acabo de llegar recién de viaje y qué gusto volverte a escuchar esa hermosa voz.
3: ¿Cuál
0: me
3: brindas? ¿No le pusiste otra cosa?
0: Oye. Vaya, vaya. Por acá tenemos amor de mi vida, hijo, por Dios. Qué lindo, gracias. Oh, bueno, muchas gracias por sus mensajitos, por sus reportes de sintonía acá a través del WhatsAppito cariñoso 0982-981-981. Ese es el canal que está totalmente habilitado para todos ustedes, para que envíen sus mensajitos, sus opiniones, sus ocurrencias. ¿Quieren dedicar algo a su amor, al amor de su vida? ¿Quieren enviar cariñitos a su familia, a sus amigos, a sus amigas? Por acá, créanme que se envían de todo. Que yo lo sabré yo. Aquí nos dice Lenita, nos dice, olis, mis cariñositos, a full con la cariñosa. Qué lindo, gracias, gracias, disfrutando de la buena rocola. Besitos, besitos. Muchos besitos y cariñitos. Ajá. Tenemos por acá un audio de Patico. ¿Qué nos dice, Patico? Hola, hola.
4: Tío López. ¿Qué tal? Ya te hicieron. ¿Ya juraste la bandera? Confirma. ¿Qué tal, Jairito Dávila? Yo ya juré de mañana la bandera. Tremenda cola que hubo que hacer ahí para decir sí, juro, tía Vicky.
0: ¿Ves? Jurando la bandera. Ok, bueno, nosotros ya la juramos hace rato.
4: Ahí, para decir sí, juro, tía Vicky.
0: ¿Cómo vuelta? Juro, ahora yo lo digo.
4: Tía Vicky.
0: Qué bestia, yo estaba pensando en la bandera literalmente, chicos, de verdad, mi mente todavía estaba un poco inocente, hasta que Jairito le dio más énfasis y lo comprendí, no puedo creerlo. Yo estaba imaginando, dije, bueno, de pronto está estudiando y ya hoy tuvo que jurar la bandera, qué bien, iba a decir, admirable, admirable que los chicos estén al tanto con sus estudios, de pronto por ahí se atrasó algo, pero no, ya la remató con esto de la tía Vicky. Por Dios, chiquillos, he escuchado mucho al respecto. Y por ahí sí voy entendiendo, tengo compañeros de trabajo varones que me han puesto en contexto, así que sí sé de qué se trata.
5: ¡Ayúdenmole!
0: Cuidado, nomás cuidado, les digo yo. Tenemos otro audio por acá, hola, hola. Eso, una moto pasó también por aquí.
6: Yo dije, estará en la nocturna, y estará.
0: Oigan, ustedes son terribles, de verdad, son terribles. Y se lo toman muy en serio cuando digo que el canal está habilitado para lo que quieran. Vaya, me queda clarísimo. Muy bien, muy bien. Por acá nos dice, mucho sol estuvo hoy. Sí, solazo, chicos, solazo. Dicen que esto es el fenómeno del Niño, viene con bastante verano para la sierra y mucha lluvia e inundación en la costa. Bueno, esperemos que no nos afecte tanto, que podamos tener agüita, que es lo más importante, ¿no? Y que pase pronto todo esto. Tenemos, a ver, ¿qué nos acota nuestro querido Patico? A ver, ¿qué nos dice?
5: Diosito, por favor, dame sabiduría para no cagar.
4: No, pero Don Quina también juró la bandera, yo también lo vi hoy día ahí.
0: Oigan, ustedes están aquí sacándose los cueritos al sol. Ya me los conozco, me los estoy conociendo ya. Vaya, vaya. Entre ustedes ahí se van acusando, revelando. Por acá tenemos otro audio. Hola, hola.
6: Confirma, confirma, Neirita. Amor de mi vida, ¿cómo así? ¿Cuántos amores tienes? Me siento celoso. Confírmalo, Neirita. Ahí está mi tío San Jairo para que te cuide. No está haciendo el trabajo bien, pues, mi tío San Jairo. ¿Qué pasa, tío San Jairo? No me estás cuidando mi Neirita, ¿eh? Confírmalo, confírmalo. Que por ahí con Jesús le dice a mi amor. Confirma, confirma. No, amor de mi vida, dijo, ¿eh? Caramba, aquí estamos. Llegando a la castellana.
7: ¡Habla con mis suegras!
0: Oigan, me encanta la creatividad que tienen. Y Jairito acá, que es perfecto para responder. Les envío un abrecito, les envío muchos abrecitos, muchos cariñitos a mis cariñosos y cariñosas que siempre nos escriben, que están por acá haciéndonos reír, haciéndonos pensar también, un poco analizar de qué estamos hablando. Muchas gracias. Le envío un abrecito fuerte a nuestro querido Alvarito, que siempre nos está escuchando. Tenemos otro audio por acá. Hola, hola.
8: Pero sí podría entrar Don Quina en esa puerta estrecha. Dejante cuerpo de ballena que tiene.
0: ¡Madre mía! Oigan, por acá ustedes, ¿de verdad? Sí, se dicen de todo, por lo visto. Vaya, vaya.
9: Ah, caray, eso sí me interesa, ¿eh?
0: Eso sí me interesa, definitivamente. Síganse sacando sus cosas para continuar escuchando y enterándome. A ver, ¿cómo es? ¿Cómo es que es? Son terribles, chicos, son terribles. Lo que hace la noche del viernes, lo que hace la noche estrellada. Muy bien, vamos a continuar con más Rocolita. Tenemos otro audio. ¿Qué nos dicen los chicos? Hola, hola.
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11: Buenas noches, Chío. Buenas noches, Caerito. Confirma. Chío, vos también no lo viste, tal vez, al chico de la voz gruesa. Este, jurando la bandera hoy día en La Paz. Ahí estaba. Haciendo su juramento del año. Sí, juro. Hacer los quehaceres domésticos de la casa de Cepo La Paz.
0: Vaya, vaya. Vaya, creo que hoy todos se han puesto a jurar la bandera. Ya, me queda claro. Todos han estado de patriotas. Bien, ¿qué es ese sentido de civismo que tienen ustedes? Los admiro, ¿eh? Aquí nuestra Alexita dice, los oyentes quieren estrellarse con tanta luna. Así es, quieren estar bien estrellados al parecer. Vaya, vaya. Acá, ¿qué nos dice por acá el morenito? A ver, él también sería donde la tía Vicky, no puedo creerlo. Ahí sí, ¿eh? A ver, ¿qué nos comenta el morenito?
12: ¿Y ahora cómo juraría la bandera el niño Brian? Porque es que él cuando juraba la bandera mejor ha faltado. Pero en todo caso, qué rica música, Jairo. Si te puedes poner la canción, la semana de amor. Es que todavía seguimos regresando ando,
0: todavía en las labores. Es que la noche da, chicos, para amanecerse con muchísimo gusto, porque sí hay noches y noches también. Por acá nos dice, no hay luna más hermosa que la luz de sus ojitos, bella Chío. Gracias, oigan, están inspirados.
7: Y acá ya un recurso.
0: Jairito por acá les va poniendo un alto a todos. Qué lindo, me encanta Jairito, de verdad. verdad. Veo que están completamente inspirados. La luna, que se asoma la luna en el cielo, no es en vano, chicos. Qué bien, qué buen efecto les causa. Envío un abracito fuerte para nuestro Julito. Por acá tenemos otro audio. Hola, hola. Buenas noches.
13: El morenito fue el primero que juró.
0: A madrugado, dicen él. Bien, morenito, bien, como debe ser.
8: Pero está lindía, es que si se cortaría la barba para jurar la bandera. Tiene unas barbas larguísimas, como barbitas de chivo. Está lindía, es confirma.
0: Al escuchar barba me acordé de la barba de Homero, definitivamente. Una desgracia. Una desgracia. Muy bien, chicos, muy bien, muy bien. Vamos con más rocolita. Eso, sonando y cantando. Salud, mis chicos.

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1: Eso. Y así, con este ritmo de rocola, con estas canciones que nos cuentan historias también, que nos cuentan y nos hacen protestar, nos hacen revelar también, nos vamos despidiendo, mis queridos cariñositos y cariñositas. Realmente se nos hizo bastante corto este viernes. Ya saben que todos los viernes los acompañamos de 7 a 21 horas, es decir, de 7 a 9 de la noche. Gracias, gracias por estar con nosotros, por acompañarnos, por hacer de estos espacios realmente un momento muy divertido, muy ameno, muy sentido también, porque sentimos el cariñito que nos comparten y esta sensación es mutua. Esperemos que también lo sientan ustedes. Nos vamos despidiendo por acá, muchísimas gracias. Retomamos regresando dando el día lunes, así que nos vemos el día lunes desde las 7 de la noche. Soy Chio López y por acá estuvimos compartiendo un ratito, un momento delicioso. Por acá vamos a despedirnos también de nuestro Jairito.
2: Así es, muchísimas gracias a todos por acompañarnos en este viernes y toda la semana en Regresando Ando. Ya saben, de lunes a jueves de 19 a 22 horas, solo los viernes les acompañamos hasta las 21 horas. Y recuerden que hoy día se viene la discoteca cariñosa, todo el ritmo de discoteca junto al señor Alex en el Mix DJ y Habituita, así que la dupla de los viernes en la noche, el día de hoy retoman su programación habitualmente por la FM, así que cordialmente invitados a escuchar la 98.1 y 94.9. Ya saben, ellos los hacen disfrutar como en discoteca hasta altas horas de la noche, así que cordialmente invitados.
1: Eso es, así que ahí van a tener hasta el amanecer, muy bien acompañados, con buen ritmo, con buena música, con una grandiosa animación que, uy, los van a hacer levantar de la silla. Si ya están en la cama, también a que se levanten de la cama. Los dejamos en buena compañía, en buenas manos, y nosotros nos vemos el día lunes, mis chicos y chicas. Muchísimas gracias por estar con nosotros. Por acá nos dicen lindo fin de semana. Nos dice, nos vemos, Chio, cuídese. Cuídese usted también. Un abracito fuerte. Cuídense todos, por favor. Disfruten de la familia, de los buenos momentos, de los gratos momentos. Y me cuentan el lunes a ver qué tal estuvo este fin de semana. Chao, chao. Nos vemos. Cuídense mucho. Bye.

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1: Amigos míos, reciban este gran cordial saludo de su amigo el maestro huachano. Un gran saludo, amigos de Yanzasa. Un gran saludo, mis amigos de la provincia de Zamora, Chinchipe. ¿Cómo se encuentran mis hermanos de Nangariza? Amigos de Chicaña, La Saquea, Paquilla. Amigos míos de Santa Bárbara. ¿Cómo te encuentras, amigo del campo? ¿Cómo te encuentras, amiga, madre y padre de familia? ¿Cómo estás, amigo, en esa unidad móvil? ¿Cómo te encuentras escuchando la programación y a través de esta emisora amiga al maestro huachano, al curandero, al ritualista, al que hoy te brinda una mano amiga, un consejo, una orientación? Pero amigo mío, no me quiero olvidar. 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A quien tú estás escuchando en estos momentos ahorita, ahí en la radio del vecino. Estás escuchando en el mercado. Te encuentras caminando, caminando, caminando con lluvia, ese cuerpo húmedo, para llegar al campo donde están tus animalitos, o te encuentras escuchándome a través de lo moderno, el mundo virtual, el internet. Me estás escuchando en diferentes provincias de Ecuador. Pero amigo de Zamora, Chinchipe, de Yanzasa, estás en Quito, en Riobamba, en Loja, en Cuenca, o estás en Machala, o te encuentras fuera del país, estás en Nayoni, Estados Unidos, o estás en España, en Murcia, en Madrid, Barcelona, Elizalde, te encuentras en Toledo, y tú quieres saber

bolas. La deuda que hoy tienes no se paga y no te va a esperar. Qué vergüenza, ¿no? Qué vergüenza hoy dar todo por alguien y no recibir nada. Porque hoy ya están las deudas. No están pagando, no te ayuda tu esposo, tu pareja, tu compañero. ¿Qué pasó? ¿Qué sucedió? ¿Por qué cambió de la noche a la mañana? 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Por eso, amigo del Dorado, amigo de los encuentros, amigo que te encuentras en el Pangui, o te encuentras en Gualaquiza, o estás en Zamora, y tú te preguntas en estos momentos, ¿por qué sueño con un río donde yo me encuentro en el medio del río? ¿Por qué también me sueño que a mí me velan en una tumba, en un ataúd? Y veo a mi alrededor personas que he conocido y yo los miro y quiero decir, estoy vivo, ¿por qué me velan? ¿Qué está pasando? Y no puedo. Oye, tantas cosas que suceden, amigo mío, en esta hora, en esta mañana. ¿Has agradecido a Papá Dios, tu creador, nuestro creador, al Altísimo por un día más de vida? No lo has hecho, no lo has hecho. Yo sé que no lo has hecho, pero te has levantado bravo, como esos perros rabiosos. Te has levantado renegando, te has levantado con cólera, con ira, y así estás yendo así estás yendo a abrir la puerta de tu negocio. Así te encuentras en estos momentos ya calentando el carro para empezar a hacer esas carreras, para empezar a trabajar. O te encuentras caminando, porque tienes que caminar bastante para llegar a tu fondo, a tu finca, para llegar donde están tus animalitos. Tienes problemas, no lo puedes ocultar. En tu rostro refleja esa cólera, esa pena, esa tristeza, esa confusión. Pero amigo, ¿por qué te ahogas en un vaso de agua? Amigo de Centinela del Cóndor, amigo de Yanzaza, ¿por qué te ahogas en estos momentos en un vaso de licor? Porque en estos momentos quieres engañarte tú mismo, ocultando esa pena, ese dolor, tomando. Mírate, amigo, estás todo sucio. Estás, discúlpame la expresión, ya te hiciste la pichi, ya te ensuciaste el pantalón. No tienes para verte en un espejo, no tienes un móvil para que te veas cómo está esa cara, cómo ha cambiado tu rostro, cómo estás chupiento. Dios mío, oye, ¿qué pasó? ¿Qué ha sucedido? ¿Por qué hoy te has entregado al vicio de la droga, del alcohol? ¿Y por qué hoy todo critica si estás a la defensiva? ¿Y por qué hoy te haces la víctima de lo que te sucede? Hoy estás enfermo de la mente, del pensamiento, y estás arrastrando al ser querido, a tu familia. Estás arrastrándolos porque ellos sufren por ti, pero tú te haces la víctima. Amigo mío, Dios te quiere y tú lo sabes. Has agradecido al Creador, no lo has hecho, pero te haces la víctima y te quejas de tus problemas. 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Yo estoy en Yanzaza. 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

0: 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Amigo mío, querer es poder cuando uno dice yo lo voy a hacer. Hoy lucha contigo mismo, lucha contra la adversidad, lucha contra todo el mundo que dice que no lo vas a hacer y que no lo vas a lograr y que no vas a vencer a tus enemigos. Oye, porque la envidia es tan grande. La envidia es tan grande, ese corazón negro, corazón perverso, gente maquiavélica, gente enferma, que no duerme, no porque estén enfermos, no, sí, están enfermos de la mente, ese corazón negro, porque hoy no duermen, porque no quieren verte salir adelante con tu familia. No quieren que progreses, no quieren que vendas, no quieren que salgas adelante. Como su vida es infeliz, quieren que tu vida sea de esa manera. Infeliz, amigo mío. Yo soy tu amigo, el maestro Huachano. Yo soy el curandero de quien lo necesita. Y es que ser un curandero es curar el alma, el corazón. Ser un curandero es utilizar lo que papá Dios nos brindó en esta santa naturaleza divina. Por eso nosotros, que somos muchos entendidos en la materia, que somos muchos entendidos en esta arte chamánica de grandes misterios, para realizarte una lectura de las cartas y del tarot. Yo no soy adivino. Adivinos no existen. Si fuera divino, cambiar el mundo desde raíz. Si fuera divino, carambas, si existiera la perfección, Dios mío, uno mismo también tiene que mejorar. Pero, amigo mío, no soy adivino. Yo te voy a realizar una lectura de las cartas y del tarot, porque carta por carta voy a desatar 72 cartas. Voy a desatar carta por carta, donde te voy a decir muchas cosas. Pero quiero que desde ya sepas esto. Al buen curandero no digas nada, solamente tu nombre y siéntate. Yo me encargo del resto. ¿Quieres dar un testimonio positivo como muchos? 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Me voy. Chao.
1: Llegamos al final de nuestro encuentro de hoy. Gracias por acompañarnos. Recuerda, cada nuevo día puede ser una oportunidad para reflexionar, renovar tus energías y seguir adelante. Nos volveremos a encontrar en una próxima edición. Hasta la próxima. El maestro curandero Huachano.
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0: Prueba de sonido en 3, 2, 1. ¿Estamos bien, no? Súper bien, recontra bien. Queridos cariñosos, ¿cómo están? Muy buenas noches. Qué chévere poder compartir un día de viernes más. Una semana más de harta discoteca, porque nosotros sí. Les cuento que los extraño toda la semana y el día viernes es la única oportunidad que tengo para poder compartir con todos ustedes. Entonces, aquí estamos. Si usted no pudo salir de su casa porque es usted es una mandarina, o usted tiene como que problemas de que tal vez no puede salir de su casa, le toca estar encerrado. Igual, tal vez está chiro, chira, porque para salir se necesita plata, billuyo, obviamente. Entonces, si usted tal vez no puede moverse de su cama porque está enfermo incluso, yo como yo, no, Maya. Ya poco a poco ya me estoy. Mi compañero, yo trabajo con un compañero aquí en el programa, se llama John Alex. Y les cuento que está con gripe. Y ya, yo sí le dije, John de lejitos, ya me contagió de la peste ya el compañero. Ya estoy agripada ya, empezando con los síntomas. Si te sientes como yo y no te da ánimos de salir de tu casa, no pasa nada. Llegó tu discoteca virtual favorita en La Cariñosa, FM 98.1 y 94.9. Acompáñanos hasta que el cuerpo aguante. Señoras y señores, no estoy sola, por supuesto. Nunca sola, siempre bien acompañada con el más pro de los DJs del sur del país y de todo el país, así se lo puedo decir también, claro que sí. Desde los Hachos Altos, su comida favorita es el caldo de corroncho y su fruta favorita es la guava. Él es Alex en el Mix. Bienvenido a la discoteca cariñosa.
1: Marido.
0: ¡Qué osado!
2: Hola, ¿qué tal?
0: ¡Hola, Alex!
2: ¡Hola, qué tal!
0: ¡Hola, qué tal!
2: ¿Qué tal, Abby? Buenas noches. Ya estamos aquí nuevamente a través de la 98.1. Saludos para todas las bonitas y para las feas. Así nomás. ¿Qué tal? Aquí estamos nuevamente en este programa, la discoteca cariñosa. La semana pasada no estuvimos por asuntos personales. Ahora ya estamos aquí, presentes. Ok, sí, ¿qué pasó?
0: Nada, lo escuchamos, Alex. ¿Cómo se siente y cómo se siente el haber regresado a la discoteca después de un largo tiempo? Les cuento que la semana pasada Alex estuvo muy lejos y es por eso que no podíamos hacer la discoteca. La antes semana pasada, en vez de trabajar, decidimos irnos al concierto de Guillermo Dávila. Entonces, muchas cosas han pasado. Les pedimos una disculpa, pero bueno, aquí estamos. ¿Qué más, Alex? ¿Cómo se siente y cómo le ha ido en este día y en la semana de labores?
2: Todo bien, ya estamos aquí nuevamente, como le dije. Hemos vuelto a la discoteca cariñosa. De aquí ya no va a haber más interferencias. De aquí ya vamos a seguir dándole.
0: Bueno, solo que se venga un buen concierto. No, broma, nada más.
2: Zuka dice, cariños, jefe, aquí no hay saludos. Y yo dije saludos.
0: Así, ya ve. Muy bien que la gente me corrija, porque usted es nuestro jefe y no sabe decir, dice saludos. ¿Cómo es eso?
2: El que es feito puede decir lo que sea.
0: A ver, está bien. ¿Qué tal, Alex? ¿Qué tal con esa música? ¿Cuántas gigas trajo de música usted? ¿Cuántas teras de música trajo?
2: 2 gigas nomás. Disculpas a todas las personas por decir la palabra saludos, ¿ya? Yo casi no. Me olvido, ya, disculpa. Bueno, saludos a todas las personas, las que nos están observando por ese medio de La Cariñosa a través de la magia del internet, ¿ya? Abby, ¿qué tal? ¿Cómo estás? ¿Cómo has pasado? ¿Me extrañó o no me extrañó el programa anterior?
0: Sí, se lo extrañó mucho, Alex. Estaba realmente esperando a volver a hacer esta buena discoteca con usted. Yo siempre digo, ¿sabe qué es lo que me dijeron, Alex? Y no es labia, ¿sabe qué es lo que me dijeron? ¿Y por qué no hacer la discoteca con otro DJ? Y le digo, no, es imposible. Esta discoteca solo es de Alex en el Mix y Abby Tubita. Si es que Abby Tubita no está, tiene prohibido el señor de hacer la discoteca con otro o otra. Y si Alex no está, yo tengo prohibido de hacer la discoteca con otro. No va a ser lo mismo.
2: Bien está.
0: El celo de la discoteca. No, profesionalmente hablando, no es nada personal. Es profesionalmente hablando, creo que la discoteca ya es ¿cómo se dice la palabra? Firma de Alex en el Mix y Abby Tubita.
2: Así es. Algo le iba a decir que se me fue. Esperemos la próxima semana ya iniciar normalmente. Estamos haciendo unas cosas muy hermosas. Como dice un tráiler. Algo se aproxima.
0: Ya. ¿Qué? ¿Trailer?
2: Bueno, muchas gracias a todas las personas. Iniciamos el programa. Tal vez de las personas diciendo que quiero música y estos manes están hable y hable. Así que pilas. Gracias. Saludo. Como dice Roberto Bonafón, se me cae el alma al piso por esas, por esa naca que anda tratando mal a alguien de mi familia.
0: ¡Ay, qué! ¡Dios mío, bendito! Oye, sí. No sea así.
2: Ok, bueno, yo soy Alex y el mismo, las personas que no me conocen, bienvenido a este live, a este hermoso live, a este hermoso, no, yo no, ella sí, a este hermoso live, bienvenido a la discoteca cariñosa a través del 98.1 y 94.9,
0: ¿no? A ver, yo le veo medio oxidado a usted, Alex. A ver, póngase un pelín de un tema y péguese un hasta abajo. Hasta abajo, Alex. Pero muévalo, eso. Hasta abajo.
2: Ahí está.
0: Hasta abajo, Alex, hasta abajo. Perrea, papi, perrea. Oye, está bien rico, Alex, usted hoy día.
2: Respeta a los compañeros, carajo.
0: Ay, perdón, tiene toda la razón.
2: Eso.
0: Cariñosos, Dios mío, bendito, uno anda viendo con ojos ya de otras cosas a nuestros compañeros de labores, cuidado. Ahora somos compañeros de trabajo. Recordemos que esta transmisión en vivo se debe compartir para que más gente llegue a esta gran discoteca, porque es viernes y la cariñosa lo sabe. Hasta que el cuerpo aguante, le vamos a dar harto baile, harta música.

empezamos a reportar sintonía. No se olviden, por favor. Tenemos WhatsApp aquí en la cariñosa 0982-981-981. Y empezamos a saludar a toda la gente que está reportándose acá también en el TikTok de la cariñosa. En la página de TikTok oficial, la cariñosa FM. Cintia Natalie Calero Gómez, este besito es para ti, corazón. Seguimos disfrutando y así vamos calentando día a poquito para ponernos en onda con

¡Leoncitos! Les enviamos cariños especiales a toda la gente que está reportando sintonía en este momento. Vamos a leer rapidito nuestros comentarios del like de la cariñosa FM. Dice, cariñitos, ¿cómo estamos?

0: Amigo, ¿verdad que yo no soy roba marido? Cuidado. A ver, a Pau. Amar. Ay, Dios mío, bendito. Dice, para acá buenas noches, cariñitos. Qué licita, guapo su compañero, dice. Pero él ya tiene dueña, amiga. Así que lastimita, mi amiga.
1: Oye, ¿qué te pasa?
0: Sí, ya tiene dueña, así que por ahí no es. A ver, dice, ¿eres fan de la relación? Nunca en la vida, jamás en la vida he sido fan de nadie. Dice, no, solo te pareces. Mándeme un cariñito a mi esposo. Le quiero mandar un cariñito súper especial al esposito de Carieli Rojas, que lo ama con todo su corazón y que lo quiere mucho. Algo para empezar la noche, cariñitos. Saludos también para Prissy, que está full sintonía de la cariñosa FM, claro que sí. Por acá Fabio, a ver, me dicen por acá algo, estaban hablando de cachos, Dios mío bendito, para seguir con esta música. ¿Qué hace así te ponen los cachos tal? Dice, bueno, si es que me ponen los cachos, se los ponen a mí, ¿ah? ¿Para qué les duele? No importa, igual, en estos tiempos hay que aguantar de todo. No, mentira. ¿Cómo le decían las antiguas? Marido, pegue, mate, marido. No, mentira. A ver, dice, hola, buenas noches, Roberto, ¿qué tal? Joa, saludos, Abby, dice, ¿cómo estamos? Mándame cariñitos, por supuesto, Lores, 13, buenas noches, saludos a esa dormilona de mi mujer. ¡Levántese, mija, que ya llegó la discoteca!
2: ¡Levántense!
0: Para ponerle harta sazón a tu noche de... ¡Sal!

todos, sean todos ustedes bienvenidos. Esta es la Cariñosa FM. Por acá me dice, soy nueva Abby, nueva oyente, cariños y bendiciones, Rutsukunuta. Quienes escuchan por primera vez la Cariñosa, quienes están viendo por primera vez esta transmisión en vivo, yo les recomiendo, ¿qué tal es? A ver, para identificarnos, corazoncitos de color rosa. Ya vamos a ver a la gente que está viendo la transmisión en vivo y la gente que está escuchando a través de la FM, que

buenas noches. Yuridia también es nueva. ¡Qué chévere! Bienvenidos a esta su casa más cariñosa que nunca. Estamos acá. Por acá también dice Sauri. Buenas noches. ¿Qué tal, corazón? Grisela Guerrero. Smith también es nuevecito acá en la cariñosa FM. Muchas gracias. Desde el Perú. Fiel seguidor Nampaye. Claro que sí. También Cari Atelier. También es nueva Jenny. Hola Jenny, gracias por estar aquí en la transmisión en vivo. Compártala por favor, que es muy importante. Cariñitos, ese patate también, Avi hermosa, le tenemos, dice, por aquí. ¿Cuánto le tenemos por patate? Oh, yo me quiero ir a conocer patate desde hace fechas. No voy

Esta osa. Qué bonito. Yo estoy segura que ustedes también tienen muchos talentos, porque Dios siempre nos regala talentos a todos para poder compartir. Claro que sí, con todo nuestro público cariñoso. Muchas gracias. Pero que está trabajando en el celu, dice. Mi amor, estoy leyendo sus propios comentarios. No estoy en el celular chateando, whatsappeando y esas cosas. Yo no me dedico a esas cosas mientras trabajo. Estoy leyendo sus comentarios yo para poderles enviar los cariñitos, ¿sí? Eso. Aquí estamos, miren, trabajando todo el tiempo, dice Alexander desde Catamayo, también Juan Fernando. Seguimos, seguimos, seguimos.

por los regalitos, ¿ah? Gracias a todos ustedes. Bendiciones. Ya, Sasa también está full activo con la cariñosa estas horas de la noche. A ver, me dice por acá, Abby, hasta abajo. Ahí vamos, Déjame ver si me funcionan las bisagras.

0: gracias. Ay, no sé, Dios mío, que tiene TikTok contra mí. Ya nos restringieron ahorita, no sé qué hice. ¿Fui muy fuerte o qué? No sé, oiga, pero si salen otras chicas haciendo videos en bikini, ay, nada dice TikTok, pero yo no puedo poner un poquito para que ya... TikTok está sensible. Gracias, TikTok. Nos restringieron la visibilidad. Qué mal dato. Vamos con los ositos blancos, gente. Muchísimas gracias. Ojalá no nos termine de joder el like, porque a veces pasa eso. Con los ositos blancos, por favor. Si no, vamos a tener que volver a hacer el live aquí en el TikTok de La Cariñosa. Sí, por favor. No se olvide, La Cariñosa FM acá en TikTok. Definitivamente sí nos está jodiendo las visualizaciones. Pero de todas maneras, aquí estamos. Un cariño al taller del aire acondicionado Mundo Frío. Ahí estás, linda. Saludos. Gracias, Mabel. Gracias por tus cariños especiales y bonitos. Por acá también nos dice: soy nuevo territorio de Pensilvania. Avi dice: qué rico. Cálmense, falta la quemona, dice. Por acá también nos dice: qué show, pero qué show. A ver, una vueltita, dice por acá también. Esa es un trampolín, dice, sí. Chicos, ¿qué les parece, Alex, si cortamos el live y lo volvemos a transmitir, ya? Nos restringió las visualizaciones. Eso es lo que me salió por él. Y va a ser un poquito jodido volver a recuperarnos en este momento. Chicos, vamos a rapidito a cortar la transmisión en vivo y a la gente que está viendo, escuchando, perdón, la FM y viendo la transmisión, vamos a volver a transmitir en esta misma página La Cariñosa FM. Pídele un screenshot a esta página de TikTok por si acaso no la siguen y no la vayan a encontrar, que vamos a volver a hacer live enseguida, ¿sí? Les agradecería de todo corazón. Ya volvemos a seguir con más. Póngale, Alex, el mix.
1: Zamora, territorio de la...

Espérese un ratito, suave corazón de melón. Vamos a poner de todo un poquito, ¿sí? Saludos para ti de parte de José Andrés Pugya, dice. Ok, le damos este cariñito a José Andrés Pugya, que está viendo la transmisión en vivo. Muchas gracias. A la gente también para allá en Zumbi, me dice, soy de Zumbi, qué chévere. Soy Jason. Hola, buenas noches. Cariños ingrata, Fernando. ¿Cómo estamos? Buenas noches, corazón.

Saludos para Kim Fabri. Saludos desde Indiana. Muchas gracias por ese cariño. Cariños desde San Cayetano Alto. ¿Cómo estamos? Cariños para ti. Ponga la quemona, dice

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1: El Panky. Buenas noches a la gente del Panky también. Gracias, Dani. Dani de

¿Qué tal? ¿Cómo dicen? ¿Cuál es la emisora? 98.1. Le queremos enviar un cariño súper especial a los compañeros de Master Hogar. Cariños, Ari desde Zumba. Por supuesto, a todos los chicos que trabajan en Master Hogar.

disfrutando la discoteca ya.

A propósito, el día de hoy hay un chismecito por acá ecuatoriano. Les voy a decir una cosa. Primero voy a aclarar el tema de Yanzaza, que en Yanzaza no estamos en este momento al aire por cuestión de que no hay luz. Sí, no hay luz y lamentablemente, pues, hasta que llegue la luz y se solucione ese problema, no hay radio en Yanzaza. Pero nos pueden escuchar también a la gente que está a través de la FM, igual en diferentes lugares. Si se van a un lugar donde no hay FM, nos pueden escuchar a través de la página web de La Cariñosa. La Cariñosa o radiolacariñosa.com, ¿ok? Ahí, súper fácil. O también, igual, en diferentes plataformas, en la aplicación de la radio en Play Store, en App Store, como La Cariñosa FM. Claro que sí. También dice, ¿quién está mezclando? Oigan, el DJ Alex en el mix. Haga sonar su petaca, Alex.

momento para mi esposita Nati, que la amo mucho con todo mi corazón. Ay, a ver, les voy a contar una cosa. Hoy fue el juramento de la bandera de diferentes instituciones, ya sea colegios o escuelas. Fue el juramento de la bandera. Yo me acuerdo que estaba escuchando viendo varios videos y escuchando varios escuchando varias versiones de cómo es el juramento de la bandera actualmente, ¿no? Se ha vuelto como un poco superficial eso del juramento de la bandera. Ya la gente ya no jura como antes. Yo me acuerdo que cuando eres chiquita, tú que ibas, ¿no? Caminabas con toda la seguridad, llegabas al lugar y decías duro, sí, juro. Ya se perdió un poco esto de los valores cívicos de los jóvenes y de los niños. Otra cosa que me preocupa bastante es que ya no hay gente desmayada en los juramentos de las banderas. Yo no sé, Dios mío bendito, antes era típico de un juramento de bandera, estudiante desmayado. Si no había estudiante desmayado, eso no era.

por Dios, dice, madre. Oigan, hombre no es gente, no crean en los hombres totalmente, ¿ya? Ni mujeres tampoco, porque hay mujeres que son bien mentirosas. No se ven las altas por acá. A ver, dice por acá, cariñitos, desde Guayaquil, el Puyo. Moni, mi vida, le dice Gonzalo

Aisha Loco es DJ, ¿eh? Aisha Loco, Alex en el mix, así que bueno.

soy el Zumbi y desde el miércoles que no me sale la FM, no sé si es la FM o mi parlante. Confirmas por si eso, si no, para comprar otro parlante, ya los extraño. No, tranquilo, chicos, la señal en Zamora se cayó, en Yanzasa también se cayó, así que pilas ahí, mis amores. No se preocupen, ya mismo está activa la cariñosa en Zamora y en Yanzasa para poder...

0: especial a Víctor. Y les quiero enviar un saludito especial y les cuento que muy pronto vendrán las fiestas de... ¿A dónde nos vamos, Alex? A ver si te pones el micrófono rapidito. Ay, Dios mío, yo y mi memoria frágil les pido una disculpa enorme porque a veces un poquito me olvido. Vamos a estar en el lindo cantón de Sarauro, pero en el barrio. Alex, pónganse el micrófono. ¿En qué barrio estamos? El 22 de noviembre, ¿verdad? Vamos a un ratito nomás, ya, porque le queremos enviar un saludo muy especial a Víctor. Gracias por la contratación y por tomar en cuenta de nuestro trabajo. Carapalí, ¿verdad? Carapalí. Alex, ¿sabes el de carajo? Madre mía.
1: Estoy buscando la información.
0: Ya no la busqué, me dijeron. Carapalí, vamos Carapalí, a estar. ¿Qué fecha? Allá. ¿Qué fecha? 22 de noviembre, ¿verdad?
1: 22 de noviembre.
0: ¿29?
1: No. 22.
0: 22 de noviembre, ¿ok? El 22 de noviembre en Carapalí. Así que allá vamos a estar. No se olviden, por favor. Va a haber unas festividades muy bonitas. Van a llegar también a cantar las ñañas. Y voy a tener la oportunidad de presentarlas por primera vez a las ñañas. Así que allá estaremos. Les hacemos la cordial invitación a la gente a Carapalí para bailar y disfrutar hasta que el cuerpo ve, hasta que mis piernas digan basta, Vitubita, porque los tacos sí duelen. Madre bendita. Pero bueno, seguimos.

a Brian Chamba, que está acá viendo la transmisión en vivo, y a la gente que escucha la FM, a todos los taxistas, obviamente, que están escuchando a través de la FM. Gracias.

¿no? Año nuevo, moza nueva. Qué bestia, que son ustedes de bandidos, ¿ah? Dijo doña Antonita, hombres, malditos hombres.

0: final ya, Alex. Sí, ya no nos podemos... No nos podemos ir de largo por la siguiente razón. Mañana tengo que madrugar y sí tengo que estar en un proyecto muy bonito y muy importante. Les cuento rapidito el chisme acá en la transmisión. Bueno, nos han tomado en cuenta por un proyecto muy bonito, una competencia que se va a realizar acá en la ciudad de Loja. Sí, por supuesto, es Royal Chef y estoy participando en esto. Así que mañana tengo que estar tempranito para poder rendir de la mejor forma. Será una experiencia muy bonita. Todavía no he compartido ningún video y fotos en mis redes sociales, pero muy pronto lo haré. Espero su apoyo y pues nada, gracias por todo el cariño y todo el amor que nos han brindado esta noche. Señor Alex en el mix, muchísimas gracias por su predisposición musical. ¿Qué les podría decir? Cuídense mucho, Dios me los bendiga, bonito fin de semana. Alex en el mix, en las mezclas.
1: Bueno, ¿qué tal? Muy agradecido con toda la audiencia. Muchas gracias. Ya nos retiramos. Este programa ha llegado a su parte final. Así que pilas, muchas gracias. Nos despedimos con un buen tema. De aquí el día de mañana a partir de las 10 en el show de los Knicks hasta la 1 de la tarde. Así que pilas, cuídense mucho. Yo soy Alex en el Mix para las personas que no me conocen. Muchas gracias.
0: Gracias, gracias Alex Enemix por su predisposición. Y ya saben, nos vemos el próximo viernes en la discoteca cariñosa a la misma hora, por la misma radio y por la misma transmisión en vivo de la...

0: seguir adelante.
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1: 2:07.
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1: 4:10.
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4: Buenos días, buenas tardes, buenas noches. Reciban un cordial saludo del maestro Damián y la mesa curandera Flor de la Esperanza. Bienvenidos al programa El Sol Brilla para Todos. A partir de este momento, ustedes pueden participar del programa. ¿Quieres que te ayude con una lecturita de cartas del tarot? ¿Quieres hacer ver tu negocio? Tu negocio ha decaído. Tu negocio ya no está como antes. Ya no tiene ni para pagar el arriendo. ¿Qué es lo que está pasando en tu negocio? Al frente, al lado derecho, al lado izquierdo, hay mucha envidia. Alrededor de tu negocio estás rodeado de personas envidiosas. Amados hermanos, hoy día voy a ayudarte con una lectura de cartas del tarot. Carta por carta voy a ver tu mecánica, voy a ver tu mina, tu ferretería, tu panadería. Usted, hermanito, le ha caído la mala suerte. Cada día tu negocio está peor. ¿Qué es lo que está pasando? El banco te llama cada momento. Estás atrasado en el banco. Ya le han llamado a tu garante. Estás debiendo demasiado. Todo estaba marchando bonito, pero de un momento a otro tu negocio ha decaído. 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Usted quiere curarse. Usted quiere que le vaya bien económicamente. Vamos a ayudarte a levantar ese negocio. Ese negocio tiene que prosperar. Tienes que encontrar la veta de oro en la minería. Hermanito, usted que me está escuchando el programa, te ha caído la mala suerte en la economía. Debes mucho dinero, se te daña el carro. ¿Qué es lo que está pasando en tu vida? A ti nunca te faltaba el dinero. Todo negocio marchaba bonito. Pero de la noche a la mañana estás cada día peor. Los animalitos, los pollitos, las gallinitas se te mueren. Las tierras no producen. Te roban tu animalito. Amigo, usted que está en la agricultura, estás en el campo. A usted le gusta tener lindos chanchitos, lindas gallinitas, pero no engordan. El chanchito no engorda. La gallinita se muere. Hasta el perrito, tu perrito, tu compañía, tu perrito, y te acompaña al cerro a ver los animalitos. Ya no se levantó el perrito. Ya no puede levantarse. Está enfermito el perrito. ¿Tanta envidia hay? ¿Qué es lo que pasa a tu alrededor? 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Hermanito que me está escuchando allá en Santa Elena, El Dorado, Nangarixa, amigo de Zumbi, mis amigos que me escuchan en Yacuambi, en El Pangui, en Los Encuentros, en Guaycimi,
5: mi querido hermano, te está yendo mal. Este año 2026 te está yendo mal. Hay pérdidas. Mucho dinero has perdido. Mucho dinero. Te ha caído la salazón, la mala suerte. Tu propia familia te da la espalda. Después que ayudaste a tu primo, ayudaste a tu hermano, a tu hermana, a tu cuñado lo ayudaste. Hoy quieres que te ayuden, te den la manito y te dicen que no pueden, que más tarde te llaman y hasta el día de hoy te llaman. Mi querido hermano, hay personas que son malagradecidas. Muy aparte de malagradecidas, envidiosos. Yo he visto cuántos casos, hermanitos, que me dicen: Damián, estoy mal. Quiero quitarme la vida, Damián. Ya no sé qué hacer de mi vida. Debo mucho dinero. Y hoy pido ayuda a las personas que yo ayudé de corazón y me han cerrado las puertas. Encima hablan mal de mí. ¿Cuántos casos veo a diario? Usted, mi amigo, que me está escuchando el programa, tu negocio te está yendo bonito, está marchando bonito tu minería. Ten cuidado con la envidia. Ten cuidado, ese trabajador te quiere ver muerto. Ese trabajador está planeando para robarte. A lo mejor tu misma familia quiere que te mueras para quedarse con todo. ¿Cuántos casos veo a diario? Cara vemos, corazones no sabemos. Muchas de las veces tu propio hijo quiere verte muerto para que se quede con la minería, se quede con la finca, se quede con el bus, se quede con el tráiler, se quede con la maquinaria pesada, el tractor. ¿Cuántos casos veo a diario? Hermanitos que vienen de Palanda, de Zumba, de Valladolid, La Canela, Chito.

0: amigos de Cariamanga, de Amalusa, de Espíndola, hermanitos que de diferentes partes de la provincia de Loja y la provincia de Zamora Chinchipe y el Ecuador están llegando. Llegan y me dicen: Damián, dame una posadita, ya estoy en camino. Otros me dicen: Damián, en 3 días voy a llegar a tu casa, dame una posadita, quiero que me cures, quiero consultar muchas cosas contigo, por favor. Hermanos míos, con mucho gusto, yo les doy posadita en mi casa, pero tienen que avisarme con anticipación. Usted a lo mejor quiere participar en una mesada, quiere chequear tu salud, quiere chequear a tu hijo, tráeme la fotito. Si tu hijo no viene, tráeme la fotito. Quiere chequear a tu marido no viene, tráeme la fotito del marido, tráeme la fotito de la compañera. Hermano mío, carta por carta, vamos a ver la salud de la persona que tú quieres, estimas, amas, valoras. Carta por carta voy a ver qué pasa con tu hijo, por qué no consigue trabajo. Tu hijo tiene problemas en su matrimonio, pero el culpable es tu hijo. Tu hijo anda con una y con otra mujer. Tu hijo anda tomando el vicio del trago. Tus nietos están sufriendo. Como abuelitos, ustedes sufren al ver que sus nietos, tu nuera te llama llorando, que le ha alzado la mano, ha gritado, ha insultado. Mi querido amigo, hay que darle un alto, hay que curar a tu hijo. Tráeme la fotito. Si puedes, tráeme la prendita. 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Usted quiere un maestro. Usted quiere que le digan la verdad. Quiere saber quién te hizo el daño. Quiere saber por qué. ¿Por qué se murió tu marido? Si fue cosa de Dios o mal hechizo. Yo te digo la verdad. Hermanitos zamoranos, chichipenses, hermanitos del PAN, Gualaquís, Macas, amigos de San Juan Bosco, amigos que me están escuchando en Yacuambi, amigos de Nambija, de San Carlos, de Namires, el Tambo, muchas gracias, muchísimas gracias de corazón por estar escuchando este programa. Yo sé que usted lleva años, no meses, porque yo no tengo meses. Yo tengo años, años curando. Ando años también haciendo este programa, lo que me gusta. Lo que me gusta. Yo te digo la verdad. Yo te digo la verdad, así te duela. Si esa mujer o ese hombre no vale la pena, te digo, ya no vale la pena. Aléjate, olvídate de él. Te hago un trabajo para que lo olvides. Porque ya no vale la pena, ya no va a cambiar. 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

0: Para cada rinconcito donde llega la señal de la cariñosa. Y por supuesto, para quienes nos siguen a través de la magia del internet, señor Carlitos. Y ojo, que yo no vengo solo. Así que hoy me acompaña un personaje. Como ustedes ya lo saben, el más mocero de la guangura les sabe decir. Pero bueno, nosotros no sabemos, pero vamos a presentar al señor Carlos Guamán, mi querido amigo, hermano, compañero de labores. ¿Cómo estamos en esta nueva mañana, en un fin de semana, en un sábado más? ¿Cómo estamos? Bienvenido.
1: Mi estimado John, ¿qué tal? ¿Cómo está? Muy buenos días, buenos días, buenos días a los cariñositos que están en sintonía ya de la 98.1 y 94.9. Estamos muy felices, muy contentos de poderles acompañar un sábado más lleno de mucha energía positiva. Así que tenemos algo maravilloso para ustedes. Tenemos una sorpresa, algo bonito, ¿no es cierto,
0: mi estimado John? Sí, sí, sí, sí. Así que contáctate, mi querido amigo. Tenemos un regalito súper chévere. Vamos a subir un videito que ustedes ya lo van a visualizar. Así que póngase las pilas, mis cariñosos. Señor Carlitos, ¿cómo estamos? ¿Ya todo activo? ¿Bien despierto o todavía está como que con sueño, con pereza? Coméntenos.
1: No, estamos bien despiertos. Le cuento que me vine pegando rapidito, así que estoy activo.
0: Padre bendita, esa es la actitud, mi querido Carlitos. Pegándose ese rapidito como tiene que ser.
1: Claro, que claro.
0: Vamos a darle, señor Carlos, en este lindo sábado, fin de semana, un sábado más. Y le damos la más cordial.

0: Fue por un engaño.
1: Un sabor en esta mañana. Aquí estamos disfrazados nosotros como siempre. El Diabluma John Alex. Y el señor Diabluma. ¿Pero qué tiene de Diabluma? ¡Solamente dos cachos! buen día, cariñosos! ¡Levántate, por favor, cuerpo vago! ¡Qué gusto, qué placer enorme saludarnos! ¡Deje tu comentario! ¡Deje tu tiquitica en la pantalla! ¡Y conéctate! Porque hoy

0: cariñosa. Saludos, saludos para el gordito Lenin en Panadería Pan Rey.
1: Buenazo.
0: Y ponte la chichita.
1: ¿Cuál?
0: Vida, vida de mi vida, María de los Ángeles. Y las ahí, saludos.
1: Muy bien. Muchas gracias a la gente que va a repartir los sintonías en esta mañana del sábado fin de semana. El programa de repente para cariñosa, para quienes no saben. Ponte pilas, cariñosa.

0: 4 de la mañana. 4:20 ha dejado el mensaje, señor Carlos.
1: Madre bendita, nosotros siquiera ni llegábamos todavía.
0: Claro, nosotros todavía ni nos levantamos a esa hora. Qué desgracia, oiga, gente madrugadora. El que siempre dice, señor Carlos, el que madruga...
1: Yo la ayuda.
0: No, mijo, no, no es así.
1: Entonces,
0: el que madruga todo encuentra cerrado, pues. Qué desgracia, oiga. Bueno, mándanos cariños, señor Carlos.
1: Por acá quieren enviar cariñitos también para Alexa Morocho. Nos dice, enviará cariñito, dice, para mi bello Zamora. Aquí estamos a full sintonía de la cariñosa. Pulta rapidito con el cariñoso, dice.
0: ¿Qué
1: digo?
0: Bendita.
1: Con el cariñoso.
0: Pégase ese rapidito, no hay problema. Ya sea con el cariñoso, con cualquiera que usted quiera.
1: Por acá apenas llega, ya le hicieron sticker.
0: ¿En serio? Gracias, oiga. No hay como uno de disfrazarse de nada, hermano, porque estás, van botando haciendo el sticker.

0: Italia. A ver.
1: Tenemos por acá un audio.
0: A ver, vamos con los audios, señor Cardo. Hola, buenos días.
2: Buen día, cariñoso. Buen día, Carlos Guamán. Buen día, John Ale.
0: Confirme.
2: Cuerpo sin alma.
0: Ay, ay.
2: Aquí estamos, muchachos. Estábamos con sueño, pero empezó el rapidito y con esas mezclas al papá.
0: Bueno.
2: Pilas, pilas, qué rica música, mijos. Pilas, saludos y bendiciones, muchachos. Ya saben, activos, activos.
0: Muchísimas gracias. Yo

0: La señor Carlos.
1: Efectivamente, cariñitos para Cris,
0: para
1: Cristian. Sí, para Cristian, los chicos de Panadería Pastelería Auténtico Sabor Lojano también.
0: Wow,
1: que están activados los muchachos.

0: son las 12 del mediodía. Entonces están en hora del almuerzo.
1: Este motelazo. Buena defensa, pero ensartarásme bien el...
0: Buenas tardes, el Roma Italia. Buenas tardes, buen provecho, chicos.
2: Mote sucio no quieres.
0: Pero cuidado, allá en Roma Italia.

0: qué nos puso en la cabeza, Big Lil, dice. Soy el Diabluma John Alex, el cariño de Orellana. Aracelita siempre, dice, ya está siempre positiva. Muy bien, más positiva que prueba de embarazo. Chévere, chévere. Vamos con los cariños por acá, dice, buenos días, mi amigo. Dice, ¿qué tal amaneció el día sábado desde la provincia de Los Ríos de Montalvo? Le mandamos el cariño para Luis Cubi, que está ahí visualizándonos a través del TikTok. La gente del TikTok.
1: Están a full sintonía también la gente del TikTok, también la gente que está viendo el live a través de la página de John Alex.
0: Oiga, pero darán tiquitico en la pantalla, vea.
1: Claro, darán tiquitico.
0: A 950, oiga. No deje de estar solamente mirando, oiga. Parece que nunca han visto un diabluma, señor Carlos.
1: Claro, imagínese, nunca han visto un diablo.
0: Un cariño para mi bella parroquia, el Porvenir, dice, del Carmen, acá en Palanda. La gente de Palanda, ¿cómo está? Buenos días, la gente de Palanda. Ahí para mi querido amigo Canetillo, le mandamos el cariño. Dice, hola, buenos días, cariñositos. ¿Cómo están, mi querida Irma? Buenos días. El Diabluma, siempre con la cariñosa. Dice, qué hermosas canciones. De ley, pues, mi pana. Está mezclando, señor

Full chicha, señor Giovanni. Full chicha. Desde Loja para Silvia. ¿Cómo será aquí? Pues? ¿Guayán o Gualán? O Guamán. Me daba muchísimo, dice. ¡El amor! ¡El amor, señor Carlos! ¡El amor! Te quedan bien los cachos, dice. Madre bendita. Deja chequear. Allá. ¡Seguimos bailando! ¡Alócate, señor Carlitos, alócate! ¡No hay problema, no hay problema! 5:43 minutos. ¿También nos resta tiempo? Nos resta tiempo. Avisarás, amigo, avisarás.

Vea, para la unidad, 25 de la Miguel Río Frío. Bendiciones, lindo programa. Muchas gracias, mi querido amigo. Gracias por ese video. El señor Carlos ya se encarga de mandar al estado. Señor Carlitos, póngase las pilas. Ahí para Wilcito. Wilcito. ¿Cómo estás, Wilcito? Buen día. Esperando que

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1: Perfecto.
0: Y lo más importante, no cierran al mediodía.
1: No cierran al mediodía.
0: Y quiero enviar un cariñito a todos los chicos que hacen Mundo Mágico.
1: Mundo Mágico.
0: Sí, gracias a ellos también estamos hoy día vestidos de Diablo Uma. Bueno, está vestido todavía ya un Alex. Todavía,
1: sí,
0: yo no me pongo los cachos.
1: A mí ya me han puesto los cachos, señor Carlos.
0: Ya se está acostumbrado usted.
1: Sí, ya, eso ya es normal, ya. No hay problema, usted tranquilo, le mandamos ese cariño para la gente que les hacen
0: Mundo mágico.
1: Madre bendita, todo es que cuando se llega ahí, todo es mágico.
0: Todo es mágico.
1: Madre bendita, lo mejor que dice que no cierran al mediodía.
0: Por acá dice también Homero y mi cariñito, dice.
1: A ver, el cariñito para Homero, ¿dónde está Homero? Beatmaster, Homero Beatmaster. Sí. ¿Dónde está? Yo no le veo el cariño de siemprecito, oiga.
0: Acá está en mi like.
1: Mándale ese cariño ya de parte suya, señor Carlos.
0: Cariñitos para Homerito.
1: Homerito, Beatmaster, Homero, una desgracia. Homero Producciones, ¿cierto?
0: Homero Producciones.
1: Ah, ya, yo dije era otro Homero.
0: Una desgracia.
1: En todo

0: encantados y más juegos y almuerzo y merienda y un gran baile general. General, dice Gonzalito, dice, no somos Gonzalito, señor Raúl.
1: ¿Qué pasa? Mire, ve, ¿qué pasa? Está con la máscara y ya lo reconocen como Gonzalito.
0: Ya, qué desgracia, dice. Aquí estamos, John Alex, buenos días, diablos, dice, ya son, dice, les falta solo el traje, dice, amerito, mi amor, quiero un hijo, dice. Oye, Albertito, no seas así. Pidieron un hijo al señor Homerito. ¡Homero! Homero Producciones.
1: Una desgracia.
0: Gracias, señores. 5:49, señor.

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2: Un gran saludo en esta hora y en este momento. Reciban un cordial saludo del maestro huachano. Un saludo cordial a través de esta gran, pero una gran cadena radial, donde sale la voz del curanderismo, donde sale el maestro huachano. ¿Cómo se encuentran mis amigos de Yanzasa? ¿Cómo están mis hermanos del Cantón Huanchanzasa? Yo sé que usted, amigo mío, día a día luchas contra la adversidad. Día a día luchas contra la mala suerte. Y eso es lo que te preocupa. Porque hoy te das cuenta que estás salado. Te das cuenta que la mala suerte, Dios mío, te está atacando por todos lados. Mala suerte en el negocio, en el trabajo, problemas, en la familia, discusiones. En tu propia familia hay rivalidad. ¿Qué pasa contigo, amigo mío? ¿Qué pasa contigo, amiga linda de mi corazón? ¿Eres víctima de separación? ¿Te hicieron un trabajo para que hoy la mala suerte te persiga? Amigo mío, vamos a hacerte un ritual chamánico, porque yo sé que en estos momentos has perdido la fe, has perdido la esperanza y dices, no voy a ser feliz, nunca más voy a ser feliz. Estoy marcada en la vida para vivir en soledad, para vivir salada, vivir sola. En el campo del amor no me sonríe alegría. Eso piensas, amiga. Hoy, amigo mío, estás en vicios, en la droga, en el alcohol. Hoy te estás hundiendo, te estás perdiendo cada día más y más. Cada día más te hundes. Cada día es más grande tu dolor. Cada día es más grande tu desgracia. Hoy te sientes más solo que nunca. 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Esa humillación, porque te humillan, se burlan de ti en tu trabajo, porque se burlan de ti en tu familia, porque hoy en el campo del amor solamente aborrecimiento, asqueo contigo. Esos mensajes que eran antes de palabras bonitas y de amor, hoy solamente son ofensas. Hoy solamente te mandan mensajes, fotos, videos de cómo esa amante está con tu marido, cómo esa amante está con las padres de tus hijos, cómo ese amante hoy el dinero, cómo le está chupando como el zancudo, ese dinero cómo le está quitando, que es de tus hijos. 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Amigo, piensas, piensas, meditas, reflexionas, te haces preguntas y preguntas y más preguntas. ¿Por qué tanta mala suerte y saladera? ¿Y por qué tanto desprecio y odio en el campo del amor? ¿Por qué de la noche a la mañana tu relación se terminó, se acabó? ¿Dónde quedó esas palabras lindas y hermosas, no, amigo? Ahora sabes que ella pasa en la discoteca, que pasa en las fiestas, que pasa ya del brazo de un hombre, otro hombre. ¿Y tus hijos? ¿Qué pasan con tus hijos? Tú no quieres que tenga padrastro. Tú eres su padre. ¿Y qué está pasando acá? ¿Por qué cambió de la noche a la mañana? ¿Por qué te dejó? ¿Por qué te abandonó? ¿Por qué te dice no te amo, no te quiero, me das asco? ¿Y por qué salen de sus palabras, de su boca, solamente insultos? No lo puedo decir esas palabras, pero son muy feas. Son muy feas en una mujer. ¿Cómo se expresa ante ti, amigo mío? 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Te encuentras en estos momentos en Salcedo, en Guayaquil, en Machala. O estás en Cuenca o en Loja. Estás en Loja. Y tienes un familiar que está acá en el Cantón Yanzaza. Y te has enterado que solamente pasa en vicios, en droga, en el alcohol. Te has enterado que hoy está todo flaco, delgado, descuidado, porque está en la droga, porque está en vicio. Ya no está trabajando, y si está trabajando solamente para el vicio, ¿qué pasó? Perdió a su familia, perdió a sus hijos, perdió la dignidad, perdió el amor propio. Hoy víctima de un trabajo, porque en la foto, en el nombre, le trabajan, le velan. Han hecho para que hoy se vuelva así. 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

0: 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Te robaron, te engañaron, te traicionaron. 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
1: 6:06.
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6 de la mañana más 19 minutos. Son las 6 de la mañana más 20. Un palito más. ¡Ay, bendita! Cayó un palito más. Imagínese, señor Cardo, pegarse un palito más. ¡Qué bonito, qué rico, qué delicioso! ¡Es de lo más sabroso! Y por ende, el rapidito con la cariñosa está sonando en el...

trabajo. Que les vaya bonito, cariñoso, que les vaya bonito. Lisbeth Ruedas, ay, ay, ay, compañero de labores. ¿No me puede complacer con un temita? Claro, dígalo, dígalo. Carlos Guamán dice por acá, otro Carlos Guamán, señor Carlos. ¿En serio? ¿O es usted mismo? Otro Carlos Guamán dice, buenos días.

pincho de Avetro para ustedes. Si usted quiere pegarse ese pinche de Avetro con la familia, tiene que hacer lo siguiente: envíenos un audio al WhatsApp de Querellazo 0982-981-981 diciendo, señor Carlos, facilito. ¿Sabe cómo tiene que decir?

Wex. ¿Cuál es la cancioncita, mi querida Lisbeth Ruedas? Madrugando dice. ¡Qué buena actitud, por Dios! ¡Bendiciones! ¡Hermosa voz! ¡Muchas gracias, mi querida Olguita! ¡Yo solo pague! ¡Yo solo pague! ¡Miles tocayo! ¡Más música! ¡De Platanito Verde, dice! ¡Gracias! ¡Ya listo, mi querido John! ¡Buen día, cariñosos! ¡Cariños cordiales desde Guayaquil City! ¡Mi querido Sandy Benítez! ¿Cómo estamos? ¡Vamos con Byron! ¡Uno de Byron Caicedo!

0: Bueno, hola, buenos días. Dice, yo me pico ese diámetro, ese pincho, y me lo pico con la cariñosa. Atentamente, Tami. Muy bien, muchas gracias. Al finalizar, señor Carlos, vamos a hacer una llamadita, ¿sí? Y le vamos a preguntar unas preguntas que nosotros tenemos acá. Obviamente no va a ser de local, porque ustedes casi por unos que otros no conocen. Tengo unas preguntas acá, sumamente fáciles, señor Carlos, ¿sí o qué? Sumamente fáciles, ¿sí o no, Carlitos? Carlos, si le pidiera a usted que volviera, si le pidiera a usted que volviera con su ex, ¿volviera o no volviera? ¿No? Facilito, respóndeme. Sí, no, sí, no, sí, no.
1: ¡No!
0: ¡No! ¡No vuelvas con tu ex! Vamos a hacerle preguntas sumamente fáciles, mi querida linda. A ver, ¿qué dice por acá? Tami, mi querida Tami. Ella está allá pilas con ese pincho diámetro. ¡Señor Carlos! ¡No sea malito! ¡Sigue sonando! ¡Más de la buena música! ¡Banda de banda! ¡24! ¡Mira, mi querida Tami! ¡Mira, para este pincho! ¡Más adelante, más adelante! ¡Ya le hacemos la llamadita!

0: que les vaya bonito. Sí. No vaya a pensar que somos de la sierra. Somos del oriente ecuatoriano.
1: Ya, pues, bueno.

lindo día, bendiciones. Gracias, mi querido Chamito Remy, le mandamos el cariño. Niño Leo dice, cariño desde Manabí, un enorme abrazo, Dios los bendiga. Muchas gracias, mi querido amigo, Dios solo pague. Gracias por ese bonito comentario que nos van dejando, señor Carlos. Buenos días, dice, ¿qué tal pasando el día sábado? Desde la provincia de Los Ríos,

se vaya. Muy bien, señoras y señores, tenemos que hacer unidos todos en el Ecuador, dice. Así tenemos que ser unidos, señor Carlos. Unidos por un solo nombre de Ecuador, señor. Por un solo color también, amarillo, azul y rojo. Voy a hidratar, disculparán, cualquier cosita, estamos hidratándonos. Estamos un poquito con la gripe, pero ahí estamos dándole a través de la cariñosa. Mientras tanto, señor Carlos, punche, punche, mijo, punche, no sea malito.

gente que me hace desde Hostal Cucha, Huasi, de la Laguna de Colta. Bendiciones, soy un emprendedor. Vaya ahí, mi pana emprendedor. La gente emprendedora. Activos con el colectivo desde Zamora, Ecuador. ¿Cómo estamos, Rafael? Buenos días. Mira, señor Carlos, no te olvides del tsunami para nuestra querida Lisbeth Ruedas. La dura del postre con la cariñosa. Ha madrugado, oiga, este milagro. Y para la gente de Tunaime, Cantón El Pan y Julcito Díaz, toda la mañana.

0: Ahora sí está bailando Libén Rueda, confirme.
1: Para que lo baile.
0: A lo bien, dice muchachos, cariños desde Puerto Viejo. Se viene el tsunami, señores. Ahí está, vea. Así te complacemos. De una, Marinuna. Pero vamos a hacer el pasito, por favor, conmigo. Lisbeth Ruedas. Así, así. Ay, ay, ay.
2: Nuestro planeta
0: está enojado.
2: Está enojado.
0: Y está enojado, mismo, señor Carlos.
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0: Ya se viene el fenómeno del niño. ¡Vale, bendita!
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Rosana, buenos días, cariñosos. Mi querido Byron dice, bendiciones hoy desde mi casita escuchando. Dice, ¿qué te entiendes la provincia? Baba, provincia de Los Ríos. Otro día es en Huaycimi. El Manaba Gourmet dice, la auténtica sazón manabita en Loja. Estamos en Ambato, en Amable María, perdón. Vea,

dice mi querida Cine, ¿cómo estaba? Buenos días. Hola amigos, mándeme la carpeta esa, dice. ¿Cuál carpeta, mi querido amigo? ¿Cuál carpeta quiere que le mande? Ya le mandamos a querida gente de la Manaba. La gente dice, a ver, no, Manaba Gourmet, la auténtica sazón manavita. Soy de Argentina, Argentina, Argentina, che. ¿Cómo estaba la gente de Argentina, la gente de Colombia, la gente de Perú? Un cariño para la, dice, para el más mandarina, Patricio, dice, Samecas, dice, desde la Lundingol. Vaya, la gente de la Lundingol, la gente minera también, siempre con la cariñosa. Un cariño para el quinceañero, ya le mandamos el cariño, vueltas nos han reiterado. Gracias, Carlitos y John Alex, los mejores. Muchas gracias, mi querida compañera de labores, Lisbeth Ruedas.

Les es duro. Para más información, al WhatsApp del número del Carlos Guamán. Pero ya le voy a dar más adelante, por favor. Puede escribir, puede dejar un mensajito al interno, al privado, y ya le responde al finalizar el programa. Así que 0982-981-981 es el WhatsAppito de la radio. Para que usted.

0: ahí están los TikTokers. Mirando están ahí. Boca abierta están ahí. Minas, mi gente ganadera. Caballo está con hambre. Chavales, buenos días. ¿Cómo estamos? Desde
1: Caballo con hambre. Ganado con hambre.
0: Desde Nueva York

Venga, por acá dice, métete un merengue, dice. Qué desgracia, es un programa chichero, mi querido amigo. Déjate de notas. Desde Nueva York hasta Loja City, te hace llegar ese cariño. Primera vez que escucho, dice. Siga escuchando la cariñosa, señores. Desde Loja, mi pana, locutor. Cabo, ¿cómo está mi pana? ¿Qué

0: Rojo dice:
1: somos cariñosos.
0: Los ponchos rojos cariñosos.
1: Quito, quito. Así se va.
0: Pero quiero a tu ñaña, dice DJ Láser. Le ponemos cariño a DJ.

0: tierra. Cocinas en Ecuador. Desde el Coca de la panadería, el buen sabor. Para la gente emprendedora también ya alistando para irse rumbo al camello, sí, para abrir ya su negocio, diferentes locales comerciales, en la Feria Libre, en los mercados también. Ahí están las señoras también ya listando a la gente. Ahí en el sector donde venden los jugos, señor Carlos, en el mercado Gran Colombia, en el mercado San Sebastián, siempre están con la cariñosa. Zumba dice por acá las pircas. Bueno, señor Carlitos, ya volvemos con más de los cariños que nos van dejando a través del TikTok, a la gente que también nos están escribiendo también por acá, por el WhatsAppito cariñoso. Así que tenemos excelentes recomendaciones en esta mañana y vamos a darlos de la siguiente manera. Primero, señor Carlos, agradecemos a la gente. ¿Cómo era, señor Carlito? Usted lo sabe, por favor, agarre el micrófono. Ahí está, ayúdame, por favor, mientras tanto yo acá listo todo este tema acá. Dale.
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0: 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Mira, como estamos nosotros acá vestiditos. Por si acaso, no vayas pensando que nosotros somos de la sierra y todo eso. Bueno, sí, tenemos caritas de cholitos y todo eso. Igualmente, orgullosamente del oriente ecuatoriano, aquí estamos. Programa de festividades, señor Carlos, en honor al señor Cautivo, el síndico Prioste y Club, señor Cautivo del barrio Quebrada Seca, sector La Banda Alto, tienen el agrado de extenderles una cordial invitación a ustedes y a su digna familia a participar de las festividades en honor a nuestro patrono, el señor Cautivo, señor Carlos, a realizarse los días sábado 26 y domingo 27 del presente año, contando desde ya con su valiosa presencia, la misma que dará mayor realce a nuestra festividad. Así que de anteramos nuestros sinceros agradecimientos. Programa general, señor Carlos, el día viernes 18 y el sábado 26 de septiembre, novena en honor al señor Cautivo, que ya es hasta el día de hoy. Así que póngase la pila, sábado 26 de septiembre, o sea, hoy, 10 de la mañana, limpieza y engalamiento de la capilla del barrio Quebrada Seca. 12 horas, repique repique de mediodía, anunciando el inicio de festividades. Madre bendita, 12:30, instalación del mejor disco móvil de la ciudad de Loja, Sur Musical. 12:45, sorteo del cuadrangular de Cuaboli entre los equipos Club Señor Cautivo, Club La Banda Alto, Compañía de Taxis Loja Norte y Obra Pía. 13 horas, 1 de la tarde, inicio del primer encuentro de Ecuaboli. 14 horas, segundo encuentro de Ecuaboli. 15 horas, 3 de la tarde, sorteo del cuadrangular indoor de niños, categoría 8 a 9 añitos, entre los equipos de Club Señor Cautivo, Club La Banda Alto, Club Deportivo, Liga Juvenil y el Club Los Chéveres. Ponte pilas. 15 horas con 10 minutos, inicio del primer encuentro de indoor de niños. 15 horas con 35, segundo encuentro de indoor de niños. 16 horas, 4 de la tarde, rezo del Santo Rosario en el domicilio de la señora Francisca Granda, sector La Banda Alto. Y procesión de la Sagrada Imagen del señor Cautivo hacia la capilla del barrio Quebrada Seca en compañía de la Banda del Pueblo, acompañando también con la danza Ñuca Yacta de la unidad de la UNL, 16 horas con 30, noveno día de la novena. Por acá, oígase, no le he imprimido bien. Si me puedes alcanzar, señor Carlitos, ese de ahí, por favor, no sea malito. Muchas gracias. A ver, permítame, gracias. Dice por acá, 19 horas, presentación del grupo de danzas de la UNL, Ñuca Yacta. Muy bien. Y continuando, señor Carlos, con más de la programación de las festividades, tenemos por acá 20 horas, 8 de la noche, brindes de un exquisito café que ofrece el devoto y prioste Stalin Granda. 21 horas, noche de luces y quema de un hermoso castillo a cargo de los señores Pablo y Paul Quinche. 21 horas con 30, presentación artística de Oscar Herrera. Ferraes y su mejor repertorio. 22:30, 10:00 p.m, 10:30, presentación artística del grupo femenino Furia Latina, madre bendita. 23:30, gran baile popular. Domingo 27 de septiembre, 5:00, madre bendita. Salvas y Dianas anunciando el segundo día de fiesta. Póngase las pilas, cariñosos. 10:00 a.m, Santa Misa de Fiesta celebrada por el párroco Ángel Arrobo. 11:00, homenaje póstumo y develación de personajes fundadores. 12:00, gran bazar donado por los priostes y devotos. 12:30, brindes y un almuerzo típico a todos los presentes, ofrecido por el señor Stalin Granda. 1:00 p.m, final del encuentro de Coaboli entre los equipos ganadores del día anterior, señor Carlos. 14:00, 12:00, encuentro de intro femenino entre los equipos Club Señor Cautivo versus Club Las Chéveres. 15:00, 3:00, encuentro de indoor de niños entre los equipos ganadores del día anterior. 16:00, 4:00, juegos recreativos. 17:00, 5:00, premiación de los equipos. 18:00, gran baile popular. Señoras y señores, te esperamos este sábado 26, domingo 27 de septiembre en el barrio Quebrada sector Banda a la Banda Alto, para celebrar las festividades en honor a nuestro patrono, el señor Cautivo, señor Carlos. ¡Allá vamos! Muy bien, señoras y señores, madre bendita, tremenda programación que han dado, oiga. Vamos con los audios, señor Carlos, por favor, no sea malito, ataque, ¿ya?
2: Buenos días, mi estimado Choc Alex. Buenos días, mi estimado Carlitos Guamán.
0: Hola.
2: Feliz y bendecido día sábado, mis estimados cariñosos. Dios les bendiga siempre. Feliz, hermano, y agradecido con Dios por este bendito día más de vida y salud, hermano. Hacen un excelente programa los días sábados, mi estimado John Alex.
0: Gracias.
2: Mi estimado Carlitos.
0: Dios
2: les bendiga siempre, cariñositos. Feliz y bendecido día sábado. Actívense, cariñositos. Actívense, hijos de la gran señora.
0: Muy bien. Gracias.
2: Mi estimado John Alex, nadie es perfecto, mi hermano. El único perfecto es solo Dios, hermano. Dios, nuestro creador, hermano. Nuestro guía, hermano. Es el único perfecto. Nosotros somos errantes de la vida, hermano. Errantes en el camino. Nos equivocamos muchos, hermano. Y todos los días cometemos errores. Pero enmendamos, dándole gracias a Dios y a la Virgen Santísima por este bendito día más de salud y vida, mi estimado John Alex.
0: Gracias.
2: Dios te bendiga siempre, hermano, por ese hermoso programa que todos los sábados realizan. Actívate, Carlitos. Actívate, John Alex. Alex, actívate, hijo de la gran señora.
0: Muy bien, gracias. Más los obvios, casi no mandan los obvios, pero gracias.
3: Buen día, John Alex.
0: Afirme.
3: Buen día, el hombre más mocero de la guangora.
0: Ahí está.
3: Aquí Carlos. Estamos, hermano, por pensar que nos vamos a poner un rapidito, nos hemos quedado dormidos.
0: Qué desgracia.
3: Aquí estamos ya planchando la camisita, hermano, para salir bien guapo.
0: Ay, ay, ay.
3: Planchito la camisa, peinadito, lavadito la cara.
0: Peinado. Y ahí,
3: sí, a la hora de aquí te retiro de la cañosa aquí.
0: ¿Dónde?
3: Donde a tu cuñada le dan a tranca cerrada aquí en Caregán.
0: Muy bien. Perfecto, señor. Chico guapo, hermoso. Bueno, señoras y señores, también mencionar al señor Carlitos. Por acá tengo un cariño que nos hace llegar por interno. Yo, Alex, un cariño especial para la nueva

de transporte y turismo Baños, en especial para Andreita Albán, la nueva reina, señor Carlos. Una belleza, nada que hacer, madre bendita. Brindando sus servicios, señores, de transporte, obviamente. Así que, amigos, amigas,

que lo gocen. La gente quiere estar inmortados, Lupita. Para nuestro amigo Jorge Zuquilanda, ¿cómo estamos? ¡Fulcan y Yosa! ¡Dale! Tiquitica en la pantalla, la gente.

Panadería, panadería y pastelería, auténtico sabor. Presente, mijines, esa es la actitud. Gracias. Desde Gualaceo. Mi querido Manolo Molina, ¿cómo estamos? Muy

0: jungla cariñosa. ¿Cómo estamos la gente en Catamayo? Oigan los mercados, díselo. ¿Qué pasa?
1: ¡Ecuatoriano!

0: Ponga movidito, movidito, señor Carlos.
1: ¡Ahora!
0: El cariño para mi tío allá de Bayor, dice por acá, de parte de María Peleseca. ¡Buenos días, señores! Excelente música desde Murcia, España. Soy de Llanzaza, dice, vale bendita. España. Y para la gente de Motupe, ¿cómo estamos? Buenos días.
2: Hay un año lo más carajo.
0: Y para que lo baile la gente de Colombia, mi querido Lucho Mix. Saludos, cariños, brother.

0: más dentro, mijo. La gente de Piunza City, de la cooperativa Trans Oscaipan, dice madre bendita.
1: Hay que igual es.
0: Cuidado, señor Carlos, cuidado.
1: Hay pararaste, madre, hay que igual es.
0: Para la gente de Ventana nos comenta por acá. ¿Cómo estamos? Hola, buenos días, Ecuador.

cumpleaños. Qué lindo programa. Esta es la actitud. Bendiciones. Muchas gracias, mi querida Elenita Quispe. Oiga, le quiero llegar también el cariño para Neymar Quispe. Oiga, la gente de España, siempre como la cariñosa.

Permítame, antes de continuar, señor Carlos, dice por acá Lenita Quispe, por eso se merecen el desayuno. Dice, muchas gracias, mi querida Lenita. A cariño desde Timbara, cariño John Alex desde Cama. No. Casi Keigo. Nuevamente dice de la gente que desde la Shell Puyo. Querido Wilson, le mandamos ese cariño. Excelente música, bendiciones, gracias mi querida amiga. Dice excelente programa y música. Esa es la música, claro. Claro, mi pana Charlie. Ah, no, Charlie es desde Murcia, España. Madre bendita, ¿cómo nos ven la gente de España, señor Carlitos? Dice buenos días, chavales, cariños en el pincho. Mis amigos, los felicito, un buen día. Gracias para todos ustedes también. Y para todos los cariñosos, para los amigos que nos están visualizando, le mandamos ese cariño muy especial y que tengan un excelente resto del día. Buenos días, me sorprende cada día, dice madre bendita. Como vuelta, dice por acá Jairo Parra. ¿Qué pasa, querido amigo? Cariños para Elber en Chamico. Le mandamos el cariño desde Zumba, madre bendita, Pamplona. Se conectó el hombre más fiel de Loja. Qué desgracia, ¿qué va a ser fiel ese hombrecito? Deja nomás. Dice, esa fue. Muy buena música, señor Carlos. Oiga, España siempre.

rico, 7-3 cordiales, 7-3 cordiales. No se olviden que hoy tenemos un pincho de metro. Uno bien grande, como les gusta, dice por acá. Bueno, vamos a reiterar el cariño, señor Carlos, para la gente que hace de Stuart Page celulares en Yanzase y en Paquisha. Ahí para Sofi, Sofi, Olis. Le mandamos el cariño de parte de esos dos pechitos acá, el señor Carlos y John Alex. Dice por acá también, dice nuestro querido Anderson. Iniciando el día con energía y cariños desde la tierra del eterno sol. ¿Dónde, señor Carlos? ¿Dónde es eso? Catamayo City, usted ya sabe. Pires ahí. Dice que le encantan nuestros trajes, dice por acá. Amo sus trajes, bendiciones. Gracias. ¿Dónde podemos encontrar estos trajes, señor Carlos? En Mundo Mágico. Cariños desde Loja con la mejor. Gracias, mi querido amigo. Dice por acá, más de los cariños, dice que la cariñosa no tiene aplicación para escuchar. Dice, estamos en proceso, señor, mi querida Vane, estamos en proceso. El baile del Huyayay, ya pusimos ya el Huyayay. Huyayay, Huyayay. Vea, señor Carlos, vamos a culminar con una musiquita que se viene a continuación para que los cariñosos lo disfruten y se vayan contentos al trabajo. Ya sea los conductores que nos están

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0: Ahora sí nos fuimos con la cumbia, señor Carritos, para seguirles acompañando en esta mañana del fin de semana, en este sábado, en el programa El Rapidito con la Cariñosa. Qué gusto saludarlos, cariñosos. Sigue reportando sintonía, deja su comentario, deje su tap tap a la gente que está en TikTok, deje su audio por acá. Vamos con los audios, señor Carlitos, la gente que está activos a través de la 98.1 y 94.9. Ahora dice cariños desde Catamayo. Buen día, dice mi querido Anderson Nixon Rivera Álvarez. Le mandamos el cariño para nuestro gran amigo. Gracias a la gente que nos va siguiendo también. Muchísimas gracias, señores. Sigue conectándose. Cariño oyente al aire.
1: Aquí estamos, aquí estamos.
0: Ya se va a quedar sin pulmón el amigo.
1: Dios mío, usted lo pone loco a uno con esas músicas bailando. De allá para acá, de allá para acá. Pero es que una belleza. Ponte, mijo, una de Ángel Guaraca y una de Ángel Guaraca y mijo.
0: Ay, Dios mío, ya pasó con la chicha.
1: Una belleza. Dame a tu ñaña.
0: Sobre todo, dame a tu ñaña, madre bendita. ¿Qué más anda por ahí esta mañana?
2: Dale. Buen día, cuerpo sin alma. Buen día, día Carnillo en Guamán. Actívate, actívate. Aquí estamos con la cariñosa. Actívate. Buena programación que hacen los días sábados. Hijos de la gran señora.
0: Buenísimo. ¿Qué pasa, la presa, señor Carlos?
3: Buen día, buen día, muy buenos días. Busca el sueño, amigo, busca el sueño.
0: Busca el sueño, dice. Oiga, nosotros estamos ya más que activos acá desde las 4 de la mañana.
4: Buenos días, John Alex. Buenos días, Carlos Guzmán.
0: Hola, buenos días.
4: Desde acá de
0: Hola.
4: Loja.
0: Loja.
4: Ciudad de Alegría. Saludos. Bueno. ¿Me puedes ayudar con?
0: Perfecto.
4: Con la canción Así Fue de María de los Ángeles. Gracias.
0: Así fue de
4: los para ustedes.
0: Ya. Más adelante también tenemos el cemento, señor Carlos. No te olvides, cariñosa, tócame la chichota. Bueno, ¿alguien más anda por ahí, señor Carlos? Bueno, vamos por acá con la gente que nos va dejando su mensajito. Al WhatsAppito cariñoso, dice por acá, Helen Quispe dice, buen fin de semana, mis cariñositos bellos. Dios me los bendiga siempre. Hacen un excelente programa. Cada sábado nos sorprende más. Gracias, Dios os lo pague. Esto es para ustedes, para que lo disfruten. Espero que sea de su agrado, cariñosos. Buenos días, John Alex. Un cariño para mi esposita Rosa Fernanda Zarango, que está a full sintonía. Para la esposa más hermosa del mundo, la Rosa Fernanda Zarango, de parte de su macho. ¡Qué bestia! ¡El amor! ¡El amor! ¡El amor! ¡El amor! Dice por acá, llegamos. Buenos días, chicos.

el programa de los fines de semana. Repito con la cariñosa, feliz sábado, my friend, dice. ¿Te van a saludar, sí o no? Ahí le ponemos ese cariño. Acá, también, más de los cariños, madre bendita que se han quedado por acá, dice, vuelta ese viejo de la sur, amigo, dice, póngase a trabajar. Luego llega con 10 dolaritos a la casa culpando a los Uber, dice. Vea, ponte a trabajar, mijo, no sea vago. Buen día, niños bellos, full sintonía en el barrio San Agustín, territorio de la cariñosa. Aquí estamos, full zapateo. Espero que hayan zapateado con la rica música. Ahorita vamos a tocar solamente cumbiecita de la buena. Señor Carlitos, les hace llegar el cariño para las bellas Alexita y Paulita, a los duros de los duros, Moisés Flores y Jorgito Jaramillos. Les mando un abrazo de oso, rompe costillas y un mega beso en el pupo. Muy bien. Vamos a mandar ese beso en el pupo, señor Carlos. Dale, más de la buena cumbia en esta mañana. 7:25.

al WhatsApp de la Cariña, 0982-981-981, solamente para que usted se pueda llevar ese pinche diámetro, ¿ya? ¿Qué dice, señor cariñoso? Ponte pilas ahí. Así que anota, saca papel y lápiz, anota 0982-981-981, sobre todo la gente del cantón.

Para nuestro querido amigo Abiel Yusef, Yusef Chamba, hoy está cumpliendo años, un añito. Feliz cumpleaños, mi querido niño, bello, guapo, hermoso. ¿De parte de cuál? Su querida mamacita de ser, supongo, ya. Ahí está, le estamos llegando ese cariño para el cumpleaños de esta mañana. Muchos cariños, señores. Vote llamando, no hay problema. Y dice de la siguiente manera, señor Carlos. Hagamos así, señor Carlos, de una vez para mandar. Verás. Llama al WhatsAppito cariñoso 0982-981-981 diciendo: yo quiero ese diametro y me lo pego y me lo como con la cariñosa madre. Ese sticker, señor Carlos. Y le hago un par de preguntas acá. Póngase pilas para que se gane ese diametro, ese pinchito. Póngase la pila, señores. En este momento, en el WhatsAppito cariñoso.

0: Cariño oyente al aire, hola.
1: Buenos días. Yo soy, somos la familia Ruiz Arango.
0: ¿Ya?
1: ¿Les puede poner ahorita la música de las ñañas?
0: ¿De las ñañas?

pasas. Por favor, no sea malito, usted que está allá en Madrid, está más cerca. Para mí es imposible, para mí es un sueño ir allá en el Santiago Bernabéu. Dice por acá, cariños para mi esposa y mis hijos allá en Cariamanga de Cere, desde los Estados Unidos, Nueva Jersey. Buena.

0: Guatire, Ecuador. Ah, madre bendita, hasta teléfono celular han mandado, madre bendita, oiga. Paute con la cariñosa, le mandamos ese cariño. Y le pasamos la mención. Encantado la vida. Bueno, vamos por acá con los sabios, señor Carlos, para ir interactuando con la gente. ¿Qué dicen los cariñosos en esta mañana? Hola, buenos días.
1: Un buen día, mi estimado John Alex.
0: Confirme.
1: Aquí andamos y aquí seguimos. Talleres en Laura Loján.
0: Belleza.
1: Bendiciones al duro de las mezclas, al Carlitos Guamán. Aquí andamos.
0: Aquí andamos.
1: Con la mejor radio, la number one en la trabajación.
0: Belleza.
1: Ya sabes, ¿desde dónde? Desde la tierra del placer, viejo.
0: Carigán, la tierra del placer. Dice, no escuché tu pedido, dice por acá. A ver, no escuché tu pedido. A ver, mi querida Dianita, pare la oreja.

0: Envíe un cariño para John Alex cocinando para la regla, que yo sería buenísimo. Oiga, pero ¿cuánto? Madre bendita, debe ser imposible eso. Dices ahí, Dianita, si de repente puede, de repente, dice por acá, dice Snyder DJ, dice cariños, dice para nuestro gran amigo. Le mandamos el cariño para Snyder DJ. Dale, mijo.
1: ¿Qué tal, estimados? Buenos días. Es de Torreo, la saluda. De la distancia Santa Rosa, sí, que me falta en sintonía con la cariñosa de Tita Preseta Escudo.
0: Eso está hecho, dice por acá Dianita. A ver, ¿qué está hecho? Pero confirme. Dice, chico, cariñosos, dice, un cariño especial para mi hermanita Camila Salinas, que está cumpliendo 16 años, de parte de su hermana, que la quiere mucho, muchísimo. Y póngale la canción de La Bella Luz, ¿qué te pasó? Vea, señor Carlos, justo la que yo quería mismo, para la cumpleañera de esta mañana, y para todos los que cumplen años este 26 de septiembre. 7:38, pilas cariñosos. Ya se viene por ahí para que usted se lleve ese pincho de a metro. No se olvide. 0982-981-981. Pásame tu número, dice, por interno, por favor. Ya de una, no hay problema. Le vamos a pasar ese numerito por interno. Señoras y señores,

0: señoras y señores. De esta manera estamos llegando también a la recta final del segmento, solamente las cumbiecitas nada más. Vamos con el siguiente segmento de esta mañana. ¿Qué dice, señor Carlos?
1: Buen día, John Alex, buen día, el hombre más mozara de la Guangora. Aquí estamos en cuatro ruedas, aquí, carretera de la Cariñosa en Las Pitas. Hermano, estoy saliendo de a laborar. A ver si te puedes poner con la canción Corazón Dolido de mi tío Byron Caicedo.
0: Muy bien, ya más adelante.
2: Aquí están las cuatro ñañas, las cuatro ñañitas. Estamos durmiendo entre piernas aquí.
0: Oye.
2: Estamos en mi bella tierra del Zamora, acá, mijo. Acá son las ñañas hoy.
0: Confirma. Confirme, señores.
2: Estamos entre piernas con las ñañitas.
0: Allá. Entre piernas con las ñañitas. Señoras y señores, antes de empezar, señor Carlos, antes de que te aloques a tocar las chichutas, quiero llegar con el cariño por acá, dice, escuchándonos desde el Tena, cariños para Fernandito Vázquez de parte de su hermana. Agradece llegar ese cariño. Estamos full sintonía rumbo a Vilcabamba en transporte Vilcabamba Tourist. A cariño.

Carlos Guamán. Muy bien, te hacen llegar ese cariño para Carlitos. Puede mezclar con la versión esa platita que te presté allá. Ya nos vamos con las chichotas en este momento, mi querido amigo. Cariños desde el Valle del Mini Marker Raíces a full volumen. Muy bien. Hola, un cariño en el hospital de Yanzaza de... Sí, sí, de Yanzaza para Marta, Daisy, Francia y Johnson Full Camello. Muy bien, mis queridos amigos, en el hospital de Yanzaza. ¡Dale, señor Carlos! En este momento, cariñosa, solamente audios, cariñosa, tócame la chichota. Y arrancamos con... ¿Cuál es, señor Carlos? ¡Ay, ay, ay! ¡Para Bella María! ¡Mi Bella María de Los Ángeles! ¡Yo te quería! En el sur de Quito, Carlos Eduardo, un abrazo. Bienvenido, bienvenidos. No hay señal de la querida señalada. Sí, sí, no hay, mi querido amigo. Mil disculpas. Para el día lunes ya esperemos que esté todo arreglado.

Hola, mis cariñosos, cariños desde Namírez, Carlitos, Ramón. Vídeos a través de TikTok. Para mi nena Sol, dice por acá. Acá, no, mi brother. Buenos días, joven. Lisbeth. Oiga, una de tus bailarinas, vea.

0: Bacano, brothers.
1: Mi pana, pie,
2: ¿con cuál? Mari Murillo.
0: Mari Murillo.
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0: Me enamoré.

0: buenos días. De María de Llanzaza, dice por allá.
1: Yo soy.
0: Ay.
1: Marcurillo.
0: El Blanquita DJ desde Quevedo. Colegas, muchos cariños, mi brother. Ahí estamos.

0: Juan Rolido de Bayron Caizo.
1: De una, corazón dolido.
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1: Con esta canción llegamos a Creyentes de Zumbi. Muy buenas mezclas, líder.
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1: pilla Wongo.
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1: Desde Catapaya, por favor, puede poner Sangre Shuar. Dice gracias. Ya vamos a chequear. Solamente audios, envíenos al WhatsAppito cariñoso. 0982-981-981. Es del Manso Guayas, dice por acá también. El grupo Deseo Internacional. Ay, ay, ay. Gracias por apoyar, dice. Bonito amanecer, muchas gracias. Oye, le mando ese cariño, señor Carlos. Al grupo Deseo. Chico Deseo. Gracias por apoyar, dice. Gracias a ustedes también.
2: Enterarse en el baile.
1: Artistas nacionales.

0: esta con la de Ángel Guaraca. Esa que dice.
1: ¿Qué dice?
0: Aló, con la amiga que conocí ayer.
2: Estúpido imbécil. Ella es mi mujer. Cálmate, deja de estarla llamando.

0: Hasta ahí nomás.
1: Cariñochos, buenos días. Saludos para Cuerpo de 38, John Alex. Desde Chinchipe Suma, saluditos para el panzón. Panza de Oa. Alias Clever Gómez. También para mi Shangue, alias el homosexual.
2: Para todos los maridos. Madre bendita, oye, el homosexual.
3: Hola, hola, ¿qué tal, Radio La Cariñosa? Saluditos allá en el barrio San Jacinto para mi hermana, la enana, Mo, Lenin, Lidia, Alex, Justin, Anaí y a mi sobrino pequeñito, alias el mejor. Saluditos, mejor. Saluditos. Y ponme la chichota de Tania Aymara. ¡Ay, la vida!
0: Cariño para Justin y para Kevin Merchant. Después de agregar al grupo de seres. María Guamán. Eso es lo que quiere decir. Agregar el grupo de la cariñosa. Confirme. Tiene que enviar un mensaje al WhatsApp de cariñoso. 0982 981 981.

0: estoy con la cariñosa.
1: La buena moza.
2: Dímelo. Ponme, mijo, la chichota, pero ponme la chichota de Byron Caicedo, Rosaura, ya sabes.
1: Ya, de una, no hay problema.
2: Ponte pila, dile al DJ que la suelte ahí de una.
1: ¡Suéltala, señor!
2: Ultrabajación, ultrabajación.

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1: Cariñositos, buenos días. John Lima desde el Caribe, Catamayo.
2: Ya. Yep.
1: Complácame con la chichota. No sé, tu clase de Byron Caicedo. Saluditos.
2: Perfecto.
3: ¿Cómo?
2: No soy de tu clase.
3: No te pertenezco.
2: Desde Taquil.
3: De tu clase.
2: Un volumen. Desde Taquil, Cali.

0: La gente que nos pide dice la cancioncita Alitas Quebradas. Le mandamos el cariño para la familia Herrera Pérez. Solamente audio, chicos, solamente audio.
1: Nuevo paraíso, territorio de La Cariñosa.
2: Cariñosa, ponte la música de Azucena Aymara.
0: De una.
2: Los bosques me encargo yo. Saludos.
0: Oiga, pero
2: para Steven Vera.
0: Pero no, pero aguanta. No dice, cariñosa, tócame la chichota, nada. Tiene que decir, cariñosa,

Valdés, Ecuador, a San Francisco, por acá. Y va a estar presente el grupo Deseo. El sábado 10 de octubre, Pilas. 22 horas 10 de la noche, barrio La Aguancura. Allá vamos, señor Carlos.

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1: Nuevo paraíso con La Cariñosa, señor Carlos. Por el momento, mil disculpas a las personas. Por ejemplo, a ver, ¿qué sector nomás? A ver, Yanzaza, El Pangui, Nangarixa, Paquisha. Por acá también me estaban comentando, también dice, vamos a ver si quiere. Se me desapareció. Allá, Bellavista, Cantón, Paquisha, no hay señal. Por gusto, amigos. Mis disculpas, algo ha pasado por ella, vamos a chequear ya. Esperemos que para el día lunes ya estén ya todo normal y todo bonito. Así que no deje de escuchar a Cariñosa. Igualmente ya le estaremos informando. Mijito, ponga esas venenosas para que uno, para la que uno pierde el hogar, dice. Madre bendita. Ya están sonando ahí, dice, desde Loja, Cariños son lo máximo, dice por acá Jesse Guartanza. Le ponemos el cariño también para Jesse, que está en sintonía de La Cariñosa, señor Carlos. A la gente que nos está visualizando a través de TikTok también, muchos cariños. Así que en este momento vamos a sonar solamente musiquita líquida para finalizar el programa de El Rapidito con La Cariñosa. Señor Carlos, ¿qué tiene que hacer? Confirme. Pedir de la siguiente manera: Cariñosa, tócame el chungo. Más o menos con ese temite que está sonando en este momento. Pero escuchemos la hermosa voz del señor Carlos. Amigo, ¿cómo estás? ¿Cómo has pasado?
2: Todo bien, todo bien.
1: ¿Cómo le estás pasando este rapidito con La Cariñosa?
2: Bien y rico.
1: ¿Riquísimo?
2: Rico está.
1: Ya sabe usted, ¿no es cierto?
2: Claro, exactamente.
1: De una. Vamos entonces a darle, señor Carlos.
2: Los géneros que son baladas, bachatas, vallenato, rocola.
1: Ya.
2: Baladas, todos esos géneros.
1: ¿Géneros?
2: Sí, todos esos géneros. Diciendo Cariñosa, tócame el chungo con la canción tal.
1: ¿A qué numerito se pueden comunicar los cariño oyentes?
2: El WhatsApp Cariñosa, el 0982-981-981.
1: ¿Solamente audios?
2: Solamente audios.
1: Y si no envían audios, se envían mensajes de texto, ¿qué tiene que hacer?
2: No se le pone la canción.
1: No se le pone la canción. Así de fácil y sencillo. Dice, ¿me podría enviar un cariño a mi compañero de trabajo? Dice, Dani Coronel. Coronel chofer de la cooperativa Loja 115. Vea, de la cooperativa Loja 115 para Dani Coronel. Le hace llegar ese cariño para su compañero. El compañero le hace llegar el cariño al otro compañero. Muy bien, gracias por ese reporte de sintonía. A la gente, a los chofercitos carreteros, sobre todo la cooperativa Loja y a diferentes cooperativas que también nos escuchan, señor Carlos. Hoy estaba escuchando la baño también. Una guapa reina que nos había enviado un video. Una belleza, nada que hacer. Vea por acá, dice: buenos días, cariño desde Loja, mando un cariño para Chivito, trabajador de Imelda, de Jaramillo. Le mandamos ese cariño. Ahí nos escribe, nos deja su comentario. No deje de dar tap tap a la pantalla, chicos, por favor. Compartan el en vivo. Y vamos a darle, señor Carlito, no sea malito. 8:19. Ataque.
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1: Qué bestia. Fuerte, mijo, fuerte.
3: Llora, llora y sufre.
1: Olis, dijo Jairo. Esas sí son música, dijo Pepe Jiménez. Esas sí son música.

0: Deja de beber y así lo vas a olvidar, señor Carlos. ¿Qué dice?
1: Carlitos tocando chunguito hasta el fondo con la canción Empecemos desde cero de John Rivera y Lady Juliana Porras.
0: Ay, ay, ay. Parece la Tami tallando la música, dice. Un cariño para el Mercado Gran Colombia, full música. Un cariñosa. Mercado Gran Colombia. Yeah.

0: cariñosa, cariñosa, Tócame el Chungo con la canción de Juanito Reyes. Esa que dice,
1: ¿cuál?
0: Hoy me verán en este lugar tomando.
1: Esa es. Cariña dice, saludos a mi bro, Ambato presente. El cariño para John Ramírez. ¿Cómo estamos, mi querido amigo? John Ramírez. ¡Habla, tocayo! El cariño de Mercado Gran Colombia, full música, muchachas. Señoritas, bellas, guapas.

0: 8:26, señor Carlitos. Oiga, ¿cuál se quiere llevar ese pinche de metro? Ahorita vamos a mandarle hasta dónde. Una pregunta. El cariño del Zumba dice para mi amigo Pepe que con esa música lloraba todos los días, dice. La música de amigo, ¿por qué lloras tanto? Dice, oiga, con esa canción sí, hasta uno puede llorar. Si está dolido, sí se llora, señor Carlos, sí. Porque cuando uno, cuando uno está despechado, hermano, qué desgracia, deje nomás. Por acá, Yanelita dice, hola, Johncito Bello, Carlito, muy buenos días. Dice, aquí estamos full sintonía, disfrutando de rapidito. Full sintonía en la copiadora Tiquitec. Le mandamos ese cariño para Yanelita, nuestra vecina. A ver, señor Carlos, en este momento habilitamos el WhatsAppito de la cariñosa 0982-981-981. Vota llamando.
1: Bonitos.
0: Dice mi querido Willow. Cariños, le mandamos el cariño para Willow. Willow. Habla, mi brother. Un pinche de metro tenemos, señor Carlos.
1: Un pinche de metro.
0: Grande.
1: Grandote.
0: Sí, vote llamando 0982-981-981 en este momento, por favor. Si podemos participar los de Europa, dice con Gilmes. ¿Le podemos enviar para Europa? Claro. No, la prenda. En este momento pueden votar llamando. Por WhatsApp llamen, porque el número de la... El cariñoso está en el directo. Vamos. Yo me pego ese pincho diametro. ¿Cómo era, señor Carlos? Yo quiero este diametro y me lo como con la cariñosa. Así tiene que decir.
1: Sí.
0: Vea, a ver, ¿dónde está la gente de Yanzaza para que se lleve ese pincho diametro, por favor? En estos momentos, 09-82-981-981. Para que se lleve ese hermoso pincho diametro para 5 personas. Vea, señor Carlos, si avanzaría a comer solito, pues es por gusto, mi querido amigo. No. Es por gusto. Confíren, mis queridos amigos, en este momento 0982-981-981 para ese pincho diametro. Diciendo, yo quiero ese diametro y me lo como con la cariñosa. 0982-981-981. Para la gente de Yanzaza, sobre todo. Pilas ahí, ahorita. En estos momentos está habilitadísimo. Oiga, la gente del Perú dice, mira, dice por acá, desde el Perú, San Ignacio, para la familia Guamán Alvarado. Siempre escuchando la cariñosa. Muy bien, le voy a pasar a registrar en estos momentos. Allá para la gente de San Ignacio, Perú, en San Jacinto. Vamos, la gente de Yanzaza, por favor. Este pinchito diametro, por favor, para la gente que les hacen pinchos diametro en la bella ciudad de Yanzaza. ¿Dónde están ubicados? Están ubicados en el barrio San José de Porpiedraliza, más acá abajito, con la troncal amazónica, por ahí más o menos. Voy a poner Lava Flash, ahí arribita. Ahí está pinche diametro, dice. A ver. Vamos a ver, dice, buenos días, un cariño para el personal que hace Radio La Cariñosa, full sintonía en la unidad número 6 de la cooperativa Bélgica Ramírez, Palanda. Si puede poner la canción, dice, tu perfume de Aladino. Solamente audio, señor, mi querida amigo. Le mandamos el cariño para la cooperativa Bélgica Ramírez en Palanda, 94.9, Palanda, Yacuambi, igualmente le mandamos el cariño para todos ustedes. A ver, alguna gentecita de Yanzaza, por favor, rapidísimo. Para que se gane ese pinche de metro, yo quiero ese metro y me lo como con la cariñosa, rapidísimo. 0982-981-981. Le hago un par de preguntas y esa puede ser tuya, vea. Vamos a ver. Pilas ahí,
1: cariñosa. Una llamada.
0: Hola, buenos días.
2: Buenos días.
0: ¿Desde dónde nos está llamando, mi estimadísima?
2: Desde la ciudad de Loja.
0: Desde la ciudad de Loja. Quiero uno de la bella ciudad de Yanzaza. Uno de Yanzaza, quería. A ver, uno de Yanzaza para que sea más cerca, por favor. Uno de Yanzaza. 0982-981-981. De ella, de Loja, oiga, ¿qué se va a ir a comer allá? ¿Será que se vaya?
1: Puede ser que se vaya.
0: O puede ser uno que esté haciendo ruta, o esté viajando un 8% carretero y pase por la bella ciudad de Yanzaza, ¡pac! Se va a pegar ese pinche de metro.
1: O alguien de Zamora también.
0: Claro, uno de Zamora, póngase las pilas. En este momento, 0982-981-981. Puede ganarse ese pincho diametro. Yo quiero ese diametro y me lo como con la cariñosa. Ponte pilas, antes de continuar, señor Carlitos, ¿sí? No sea malito, vea.
1: Por otra acá, llamada.
0: Alejo, ¿qué pasa, mi amigo? Vamos a ver si me responde la pregunta que le tengo acá preparada para todos los amigos. A ver. Hola, buenos días.
3: Hola, John Alex.
0: ¿Qué tal, mi brother? ¿Desde dónde nos llamas, amigo?
3: Éxito de los encuentros nomás.
0: Ah, de los encuentros nomás, está cerquita. Sí, tú sí te puedes ganar ese diametro. A ver.
3: Sí, posiblemente, sí.
0: Yo quiero ese diametro y me lo como con
3: la cariñosa.
0: Perfecto, mi querido amigo. Verá, te voy a hacer una pregunta. Vamos a ver, espero que la puedas responder de la mejor manera. Vamos a chequear por acá. Hasta mientras ahí, estate tranquilo, relajado. Y quiero que me lo respondas. Si me lo respondes bien, ese metro puede ser tuyo, ¿ya? De una. Pero eso sí, tienes que ir allá personalmente a retirar ese pinche diametro. Son para 5 familias. Si ¿Sí te avanzarías a comer, oiga, ese diametro grande?
3: Para 5 personas podría ser. 5 familias, no sé.
0: No, 5 familias, no. 5 personitas nomás.
1: Eso, 5
0: personas. ¿Cuánto? ¿Tienes esposa, familia, tienes? ¿O eres solito como Jaimito?
3: Solito como Jaimito, portero aquí.
0: Bueno, por ahí puedes llevar, qué sé yo, a tus amigos a pegarse ese pincho diametro. Ve, la pregunta es la siguiente, mi querido amigo. Si un tren eléctrico va hacia el norte y el viento sopla hacia el sur, ¿hacia dónde va el humo?
3: Hacia el sur.
0: Te doy 3 oportunidades. Va una ya. Siguiente, por favor. Si un tren eléctrico va hacia el norte y el viento sopla hacia el sur, ¿hacia dónde va el humo?
3: Si el viento va hacia el sur, el humo va hacia el sur. Ah, perdón, no hay humo porque es eléctrico, pues.
0: ¡Muy bien! ¡Belleza! Oiga, casi no lo adivina, oiga. Teja. Mi querido amigo, te has ganado ese pinche diametro. Rapidísimo. Dame tu nombre y apellido, por favor, y me envíes tu número de cédula por interno. Ayúdame, por favor, con tu nombrecito. Anota, señor Carlos, ya no seas malito.
3: Alejandro Alvarado.
0: Alejandro Alvarado. Ya, espere un ratito que note, señor Carlos. Está distraído el muchacho. Confirma, señor Carlitos, Alejandro Alvarado. Pilas, amigo, me haces llegar el número de tu cédula por interno y por favor, para que puedas ir a retirar el, como es, para que te vayas a pegar ese pinche de metro allá en Yanzaza, que queda más o menos por el barrio San José, ¿ya? Ya te doy más información ya. Por interno, por favor, ¿ya?
3: Listo.
0: Listo, mi querido amigo.
3: Gracias, Carlito. Un bonito día, excelente programa.
0: ¿Algún cariñito de repente para alguien? Aparte de nosotros.
3: Ninguno.
0: Ah, no, ninguno. Ya listo, mi querido. Buen fin de semana. Cuídate mucho, gracias. Así de sencillo, señor Carlos. ¿Ya ves?
1: Así de fácil.
0: Así de fácil. Y eso que no tenemos la señal a través del FM, la 98.1.
1: Más fácil que la tabla del 1.
0: Efectivamente, oiga, casi, oiga, le di 2 oportunidades, 3 le di, oiga. Yo creí que no iba a adivinar.
1: Tren eléctrico, dice.
0: Pero dijo que iba para el sur. Teja. A ningún lado, porque es eléctrico, señor.
1: Claro. Pues.
0: Es eléctrico. Pilas, buenísimo el mago. Ahí está entonces la gente que hace pinchos de metro. ¿Dónde están ubicados la gente que hace pinchos de metro? Está ubicado en el barrio San José de Piedra Lisa, más abajito, por ahí más o menos, por donde está esa lavadora Lava Flash. Ahí la gente de Yanzaza, donde justamente para ingresando a la bella ciudad de Yanzaza. Ahí está pinchos de metro, un rótulo grande. Oiga, uno de metro también hay, de medio metro también, si no avanza, mi querido amigo. Pero de metro, hermano. Buenísimo.
1: Imagínese eso.
0: Ya le voy a llevar, señor Carlos, un día.
1: Ya.
0: Llegará nomás a visitar allá a la gente de la ciudad de Yanzaza.
1: Pero que no se queden palabras nomás.
0: No. ¿Cómo así? ¿Cómo?
1: O sea, solo boca.
0: Ay. No. Tienes que llegar allá, amigo. Vamos allá. Dice para Oscar el Lactofino que está feliz, dice, con sus maridos Zuko y Cristian, que van a salir a hacer ruta, dice. Vea. Pilas ahí, mis queridos amigos. Por ahí está el Come Viejas también. El cariño para Jorgito Jaramillo, dice, de una admiradora que nos tiene a todo el grupo contentos. Dice, abracitos, madre bendita,
1: madre
0: chico.
1: Madre santa.
0: Chico peluche.
1: Dándose cariño parejito.
0: Oiga, pase un poquito de eso, de esa suerte, no
1: claro,
0: sé.
1: Claro, yo también quiero lo mismo.
0: O de esa belleza, ¿cierto, Carlitos? La bestia, oiga, le tiene contenta a todos, dice.
1: Y a todos.
0: Y a todos también, dice. Le mandaste cariño, vea. Pepa de guayaba. Oiga, se puso loco este de acá, este mouse, dijo ese hombrecito. Por acá más de los cariños, señor Carlos. A ver, dice. Acá está, ve. Buenos días, dice, para mis dos nenas de Lactofino, la Cristina y la Zuca, de parte del Churón, el Come Viejas. Ahí está el Come Viejas, vea. Reportando sintonía. Buen día, un cariño para Buldán de la Gran Colombia, Chico Sin Honor. Chico Sin Honor, dice, vea, para el amigo Chico Sin Honor, madre bendita, dice. Bueno, ahí le hacemos llegar ese cariñito. Que estamos en el cemento, recuérdemelo, señor Carlos, no sea malito.
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0: Ya, por favor, vamos a continuar. Volvemos con más de los cariños, porfa.
4: Dale. Cariñosa, tócame el chungo con la canción de Wilmer Sotomayor, Maldito el Tiempo. Y la...
0: Ah,

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1: Cariñosa, tócame Xungo con el temita Camino al Cielo de María de los Ángeles. Gracias.

0: Muy bien, señor Carlos. Permíteme, por favor, enviar los cariños que van arribando por acá a través del TikTok y la gente que nos manda sus mensajitos de texto. Dice por acá, cariños para Jorgito Jaramillo. Dice que las chicas del grupo dicen que está muy bueno, vea. Qué bestia, señor Carlos. Para tener suerte, ese muchacho. Un cariño a la barreta Chamba, el Capi en Yanzaza, de parte de su amigo Damián Ordóñez, desde el Tena. Vea, belleza. Para mi querida Raquel dice, pero qué importa de dónde lo llamas, si me gano yo, mueré como me lo como, dice. Pero era que llave, mi querida amiga. Pilas para la gente que no conoce pinche de metro en el barrio San José. 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Vaya ahí, puede degustar de unos deliciosos pinchos, medio metro, un metro, una belleza. Dice, pero buenos días, cariños desde Santo Domingo para la familia Calo Calo en Quito. ¿Cómo está la gente de Quito? Eso nos escribe nuestra querida Rosy Flor. Eric García dice, buen día, John Alex Filoso, levanta de ahí, dice, esa la buena música. Muy bien. Belleza de Radio La Cariñosa, la más famosa. Originalmente, la buena moza. Dice por acá Yajaira, también más de los comentarios que nos van dejando en el TikTok. Buenos días, Carlito Guamán, chico cariñoso. Cariño, dice, salude, que no hemos dormido juntos, dice, cariños, en época, vea, mándale ese cariño, señor, Carlitos, para Yajaira Ontaneda.
1: Cariñitos para Yajaira, más conocida como La Diablita.
0: La Diablita, ¿por qué le dicen así, La Diablita? ¿Por cachuda?
1: También.
0: ¿Ah?
1: Sí, porque yo no iba a decir por lo que es, divertida.
0: Ah, ya.
1: Pero también por lo cachuda.
0: Es una diabla, madre bendita. Cariño, es un cariño, dice, para Omar Medina y Vilma Ayala, que están preparando el rico caldo de salchicha, señor Carlos. ¿Cómo es el caldo de salchicha? ¿No es el caldo de manguera?
1: Sí.
0: Es el caldo de manguera. Sí. El famoso caldo de manguera. Mi querida Daniela Medina, le mandamos un abrazo a la gente que nos está visualizando a través del TikTok. Dice por acá, Lenin Torres, las ñañas, dice por acá, madre bendita. Por acá estamos nosotros dando lectura a los mensajitos, los comentarios. Bendiciones, les envío un fuerte abrazo desde Hamilton, Estados Unidos. Atentamente, Gustavo Durán. Cariño, chicos, Yajaira Ontaneda. Ahí le mandamos el cariño, de parte del señor Carlos Guamán y mi persona, Diablita. Vamos a darle, señor Carlos, 8:47. Seguimos con el segmento cariñosa, Tócame el Chungo.
1: ¡Pilas! Efectivamente, vamos allá.
0: Madre, bendita cantidad de audios.
1: Madre
2: santa. Hola, muy buenos días, cariñosos saludos desde Londres, la capital británica. Por acá estamos a full cariñosa.
0: Muy bien.
2: Si me pueden tocar el chungo con la de Yo vi llorar a Dios, de Julio Jaramillo. Mil gracias, bendiciones y feliz sábado.
0: Muchas gracias. Escuchemos, señores. Para la gente de la Huangura, señor Carlos, estamos de festividades, dice, este 10 de octubre.
3: Efectivamente, festividades en honor a San Francisco.
0: De Asís. Me van a estar las chicas del grupo Deseo. Pilas.
4: Soñando.

0: Hola Carlitos, buenos días. Tócame el chunguito con la canción de Noé Morales y la carta.
1: Salud muchachas, salud. Finas este 10 de octubre de festividades. La gente de la Guandora. En honor a San Francisco de Asís.
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1: Pasándole gratis la mención, señor. $2, aunque sea.
3: Mande.
1: Que sea unos $2.
2: En ella claro. Te pedía que vuelvas pronto, que vuelvas vida mía.
3: Unos dos cuyes.
1: Claro.

0: Andamos coordinando ya para comenzar a promocionar campañas navideñas. Espero y aspiro comenzar desde Loja. Y cómo no, debería visitar la cariñosa, claro. Vendrá a dejar unas dos puntitas acá, mi querido Alejo. Él es el ganador del pincho de metro. Señor Carditos, tengo un cariño muy especial.
1: Dígalo, dígalo.
0: Permítame, por favor, no sea malito. Ahí, manténgamelo. Dijo ese hombre, ahí, ahí, ahí, señor. No me lo saque, no lo saque. El cariño desde los Estados Unidos le hace llegar este cariño para los... Allí en los encuentros, para la mamá, para la madrecita Rosita, de parte de Gloria. Le hace llegar ese cariño muy especial desde los Estados Unidos, vea. Miras ahí, para la querida madrecita Rosita, ese cariño muy especial de parte de su querida hija, Gloria. Gloria, ¿cuándo vas a volver, Gloria? Confirme. Para encontrarnos en los encuentros, ahí también sí puedo ir yo. Los encuentros está cerquito, señor Carlos.
1: Claro, sí, sí, sí.
0: Sí, sí, sí, sí. Otro cariño por acá. Está mandando un cariño y pongo una canción. Dice, ¿cuál canción también? ¿Qué canción le podemos poner? Rata inmunda está poniendo, señor, para mi cuñada Caterine, que está en sintonía de la cariñosa. Como no me pide ningún nombre de la canción. Solo dice, den bien ese cariño y pongo una canción. Entonces nosotros vamos a poner rata inmunda, animal rastrero. Póngame, póngame, señor. Busque rapidísimo.
1: Ya, vale.
0: Ya, para nuestra gerente propietaria, Caterine.
1: Pobrecita la jefa, lo que le hace.
0: Qué bestia, oiga, no hay respeto. Ponga, ya le tiene listo, señor Carlos.
1: Aguante.
0: Tranquilo. Hasta mientras.
1: Vamos con la otra canción y después volvemos con la de rata.
0: Ya. Chicos, está Pepa, dice. Vea, oiga, nos mandan las fotitos de Carlos. Bueno, no usted, señor Carlos, sino una bebida por acá. Bestia, oiga, la gente ya está preparando ya. La que se mueren por. Oiga. La Caterine también, ella es buenísima para mandar esas dos que tres, como albañil recién pagada ella. En todo caso, déjenos más. Vamos.
1: Madre santa.
0: Vamos a seguirle dando al señor Carlitos, porque esto está buenísimo.
2: Cariñosa, toca Ben Chumo con la canción de Romeo Santos, Fui a Jamaica.
0: ¿Qué es eso? ¿Qué es? Dijo el señor.

0: nos hacían llegar ese cariño, señor Carlos, para nuestra gerenta propietaria, Caterine Chiña, que le mande un cariño, dice, y que le ponga una canción. Vamos a poner esa canción que está sonando de fondo. Si no, le vamos a poner esa canción también de las ñañas, esa que dice...
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2: Animal rastrero.
0: Ahí está.
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0: Una escoria.
2: Infrahumano.
0: Creo que se va al camello y se va.

0: Está mucho cariño le está dando, está muy grosero. Pero para que sepa que también le tengo bastante cariño, le voy a cantar.
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0: Humales. No humán, ella que cantaba esa canción de las ñañas. Qué desgracia, oiga. El cariño para la Caterina de Chiña, que está en sintonía de la cariñosa rumbo al camello. Le vaya bonito, por favor. Ya estamos hablando más tardecito. Hay un tema muy importante que tenemos que dialogar. Y bueno, vamos con más, señor Carlos, porque ya nos restan 3 minutos ya. Tan rápido se termina el tiempo por acá, oiga. Esas sí son canciones, dijo Pepe Jiménez. Porque te quiero, mija. Y prepárate, que te vamos a mandar por trasero. ¡Dale, mi loco! Un cariño soy, señor Carlos. Eso es lo que tiene que hacer el señor Carlitos usted.

0: esto es la vida, señor Carlos. Imagínate, usted quiere hacerte una pregunta, señor Carlos, antes de despedirnos. 8:59.
1: A ver, dígalo.
0: Vamos a hacer la pregunta del día, conclusiones. Bonita es la vida, señores. Bonito es vivir la vida y todo eso. Claro. Más que todo, haciendo sentar en silla de abogado. ¿Sí? ¿Ha hecho sentar en silla de abogado?
1: Ha hecho sentar en silla de abogado.
0: Sí, no sabe qué es eso, ¿no es cierto?
1: No.
0: Ya, más o menos se puede dar en cuenta, ¿no?
1: Más o menos me doy.
0: Haga volar su imaginación.
1: Está volando hace rato ya.
0: Ya, más o menos. Tienen que hacerle sentar en silla de abogado a la hembra, pías ahí, cariñosos. Es el consejo sano que le estamos dando esta mañana. Pero no se enamore mucho, suave nomás.
1: Suavito nomás.
0: Sí, suavito. Carlitos, nos vamos, por favor.
1: Yo tengo un consejo.
0: A ver, ¿cuál es el consejo? ¿Para cuál? ¿Para los cariñosos?
1: Consejo del día.
0: ¿O para mí?
1: Consejo del día.
0: Ya.
1: Mija, usted no necesita un hombre guapo.
0: Ya.
1: Usted necesita un hombre feo, pero alegre como yo.
0: Ah, muy bien, señor Carlitos. Aunque tengamos cara de rumiñahui, pero necesita un hombre alegre,
1: claro.
0: Divertido, que te saque la sonrisa.
1: Que te diga...
0: ¿Qué cosa? Ah, también, señor Carlos. Muy bien, Carlitos. Qué lindo consejo. ¿De dónde sacó? ¿De Google?
1: De chat.
0: No es Google.
1: De chat.
0: De chat.
1: Sí. No,
0: vamos a preguntarle a chat cómo ha pasado chat. ¿Usted ha conversado con chat? No ha conversado con chat, usted le falta calle.
1: Aquí no le ha pasado que después ha conversado con chat.
0: Sí, por ejemplo, uno que no tiene con quién hablar. Chat, ¿cómo estás? ¿Cómo ha pasado?
1: A mí me ha pasado.
0: ¿Usted le ha pasado?
1: Sí, yo he hecho eso.
0: Allá. Verás. Hola chat, buenos días.
2: Buenos días, cariñacito. ¿Cómo estás en esta mañana? ¿Listo para arrancar el día?
0: Efectivamente, estamos más que activos aquí.
2: Qué bueno, me alegra escuchar esa energía. Hoy tenemos un montón de cosas para el programa. ¿Quieres que empecemos con algo de chicha o una joda ligera?
0: Quiero un consejo para los cariñosos que me están escuchando en estos momentos. ¿Qué consejo les podrías dar?
2: Mira, un consejo de mañanita siempre es... Tomen un momento para respirar hondo, de agradecer por lo que tienen, por las pequeñas cosas diarias, de cuidar los pensamientos, no llenarse de preocupaciones antes de tiempo. Y si el día se pone medio pesado, pues recuérdense que no todo se resuelve de golpe. A veces... un paso a la vez es suficiente. Y si algo les pesa mucho, háblenlo. Compártalo con alguien de confianza. No se queden con eso solitos. Un problema compartido pesa menos.
0: Listo, muy bien, muchas gracias.
2: Un gusto, cariñositos. Aquí estamos para acompañarlos. ¿Vamos con algo de chicha o una joda ligera para levantar el ánimo?
0: Ahorita estamos tocando puro despecho nomás.
2: Bueno, aquí nos ponemos serios, entonces. El despecho a veces nos enseña lo que nos duele y lo que aún tenemos que soltar, que tenemos que...
0: Discúlpame, chat, que te interrumpa. Lo que pasa es que ahorita estamos despechados porque está desaparecido Lengua Mocha.
2: Ay, sí, he escuchado que Lengua Mocha no ha aparecido y eso obviamente deja un vacío.
0: Sí, es un vacío grande que tenemos nosotros, todo el equipo de La Cariñosa. No aparece hasta el día de hoy.
2: Claro,

0: no queda más que esperar que aparezca o que tengamos noticias. Entiendo que eso sienta duro para todo el equipo, para todos ustedes. Lo siento mucho.
1: Yo estoy con ganas de llorar bastante. Me da mucha pena, mi Chan. ¿Qué hago, Chan?
2: Vamos.

0: para ustedes. Ya. No es bueno.
1: Bueno, bueno, claro. Ya. Está muy hablado ya. Dime. Muchas gracias, gracias, chat. Ya. Ahí nomás, Dios le pague.
0: Claro, y no, no te preocupes. Yo creo que todo esto se va.

0: gusto, aquí estoy si me necesitas.
1: Ya, cuídate mucho, chat. Adiós.
0: Igualmente. Adiós.
2: En todo caso, dice la este.
3: ¿Qué
2: la,
3: dice?
2: La IA, la fiel compañera de John.
3: ¿Serio? Ah, ella es mi amiga, ella. ¿Para qué cosa? Por ejemplo, yo me siento mal, digo, chat, me siento, ¿sabes qué? Así, ¿qué hago? ¿Qué puedo hacer? ¿Algún consejo? Y así. ¿Ya escucharon, cariñosos, el consejo de chat? Ahí estuvo ella también interactuando con nosotros.
2: Pongámosle Mónica.
3: ¡Mónica! A ver, Mónica, como que no me cuadra, bonito Mónica. Esas Mónicas son medias...
2: ¿Traicioneras?
3: Sí, no, traicioneras, son como... Como tontitas las Mónicas, ¿no? Bueno, dejemos ahí nomás. Ve, dice, bota nomás esa Abby tubita y deja a chat, dice. Oiga, buenísimo compartir con chat. ¿Ya viste?
2: Sí.
3: ¿Usted se ha conversado así?
2: Sí.
3: Allá. Muy bien, Carlitos. Sí. Vamos, señor Carlos,
2: vamos,
3: a la recta finalísima.
2: Vamos despidiéndonos.
3: Sí, ya, aunque ya el consejo ya lo dio chat.
2: Sí,
3: y cualquier cosa, si ustedes estén pasando por un mal momento, tienen que contar a alguien o a una persona que de confianza, señor Carlos. ¿Sí o qué?
2: Claro, exactamente.
3: Ya, pírese ahí, cariñoso, entonces. Vamos a despedir, señor Carlitos. El agradecimiento, por favor, a todos los grandes oyentes, la gente de TikTok también.
2: Nos vamos despidiendo, muchachos. Muchísimas gracias. Nos vemos el próximo sábado, si Dios lo permite. Recuerden que sigan en sintonía de la cariñosa 98.1 y 94.9. Si Dios lo permite, nos vemos el próximo sábado. Asimismo, quiero invitarles al día viernes 2 de octubre.
3: ¿Ya?
2: Tres compañeros de DJs estarán en una guerra de DJs. Esto será en la iglesia de Carigán a partir de las 20 horas.
3: Perfecto, señor.
2: Estará DJ Freddy Salazar, DJ ¿ya? Mauricio y mi persona.
3: Muy bien.
2: Así que ya lo saben, muchachos, los que deseen ir, pueden ir a allá, lo que es a la iglesia de Carigán. Muchísimas gracias, me despido, chau, chau.
3: Muy bien, señor Carlos, muchísimas gracias también. Dice por acá, dice, a mí me botaron de la casa por hablar con chat, dice. Pensó que era un amante, dice. Bueno, gracias a la gente que estaba en TikTok, muchísimas gracias a la gente también de la FM 98.1 y mis disculpas a la gente donde no está saliendo la FM, señor Carlos, en el Oriente Ecuatoriano, en diferentes partes.

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0: estamos en octubre. ¡Wow! Aprovechar todos los días, cada minuto, cada instante de la vida. Así que nada, aquí estamos nosotros desde nuestro estudio móvil recorriendo todo el Ecuador. No solamente el sur, el austro, sino todo el país. Yo soy Nacho Méndez. Aquí arrancamos.
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0: Puerta número 10, y es ahí donde aparece esta canción que fue lanzada el 5 de junio de este año. Lleva por título Ya Pa' Qué, junto al puertorriqueño Farruko y a la colombiana Gracie, junto al DJ estadounidense Steve Aoki. Esta canción, hay que decirlo, ha caído estrepitosamente hasta la puerta número 10, pero y es que así van las cosas. Un poco de desamor con energía, y esta canción que cuando la suenan los DJs en la pista, pues déjame decirte que la gente como que entiende, atrapa ese energy power que va a sonar dentro de segundos nada más. En la puerta número 10, Farruko, Gracie y Steve Aoki con Ya Pa' Qué. Así que nada, vamos a darle.
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0: escuchando esta bomba latina, esta super canción. De verdad, gracias por seguir ahí con nosotros, por atrapar cada fin de semana. Bueno, no solamente los fines de semana, porque sería muy egoísta decir que gracias por estar ahí con las 10 más cariñosas. No, gracias por estar siempre con nosotros desde las 5 de la mañana, desde la media mañana, mediodía, media tarde, medianoche, absolutamente en cualquier momento, cuando tú estás en el taxi, cuando estás en el colectivo, cuando estás en cualquier lugar. Es increíble, los centros comerciales, los locales comerciales, los mercados, las plazas, ¿qué más? Oye, cuando vas a los parques y hay sonido ambiente, créeme lo que a lo lejos está sonando la cariñosa, y por eso es que nosotros siempre decimos gracias de verdad, así, haciendo de corazón por estar con nosotros, ¿ok? Así que saludos cordiales para ti. No es cierto, la fábrica de saludos, que alguien me explique. La fábrica de saludos quebró rotundamente, así que cariños cordiales para ti, donde quiera que estés. Vamos con esta canción, cuando el corazón se equivoca, la culpa nunca es de uno. Escrito por Anderson Raura, canción lanzada el 13 de febrero de este año por Bohemios Music, ¿no? Pero la colaboración más intensa llega cuando se junta con Jesse Uribe. Y esta es otra de esas canciones que ha perdido un poco la fuerza a lo largo de estas semanas. Fue número uno, creo que 3 semanas consecutivas, ¿no? Con esta canción, No Es Mi Culpa. Está en la puerta número 9. Por favor, escúchala ahora.
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0: escuchando a la música, el talento, tanto ecuatoriano como colombiano, nos conectamos con Mike Towers y esta canción que se llama Carita Feliz. Si detrás de la sonrisa no todo está bien, ¿qué quiero contarte? Que en agosto de este año, bajo el sello de Warner Music Latina, Carita Feliz es un reggaetón melódico con mensaje. Contradictoriamente a otras canciones de Mike Towers que han sido como que muy fuertes, hasta cierto punto censurables, esta canción habla de la diferencia entre la sonrisa que mostramos al mundo y lo que sentimos por dentro realmente y de que, qué está pasando. ¿Qué es lo que está pasando contigo? Mucha gente viaja, viste bien, hace un esfuerzo por verse bien en las redes sociales, pero internamente hay un vacío totalmente enorme, ¿no? Así que nada, aquí listos para presentarte un éxito en el horizonte, es decir, una de esas probabilidades, canciones fresquecitas, fresquecitas, que pugnan para entrar al top de las 10 más cariñosas de la semana. Así que vamos a darle.
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0: escuchando lo nuevo, nuevecito de Mike Towers, aquí en las 10 más cariñosas de la semana. Vamos con Lenin Ramírez y esto que se llama Todo lo fue. ¿Puede un amor serlo todo sin ser oficialmente nada? Yo diría que esta canción ya se sostiene así como que con el dedo pequeñito, con el meñique así, ¡pum!, colgando nada más de un hilo, como decía mi abuelita, ¿no? Esta canción que Lenin Ramírez, que le permite conocer el mundo, ¿no? Que inicialmente, ya te lo he contado en el número de veces, que fue totalmente descartada, que fue una canción criticada, que se dijo que le faltaba fuerza, que por aquí, que por allá, pero tú sabes que la lengua castiga, o a veces la vida nos deja algunas lecciones, y entre esas está Todo lo fue, de Lenin Ramírez. Suena aquí, en La Cariñosa.
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0: Nacho.
1: Luego de venir con toda la energy power de Lenin Ramírez, vamos a conectar ahora con Fonseca y Juanes antes de que el tiempo se vaya. El tiempo no perdona, pero

nuevo álbum de Fonseca. Este disco o este álbum trae nada más y nada menos que 12 canciones bajo el sello de Sony Music Latin, lanzado el 24 de abril de este año. Invitados especiales: Juanes, Rubén Blades, Manuel Medrano, ¿sí? Y bueno, ahí viene el toque, ¿no? Un poco de merengue, un poco de reflexivo y nada, esa intención de llegar al corazón.

virales antes de que el tiempo se vaya, porque está muy bien pegada en plataformas digitales. Vamos con un éxito en el horizonte, y es ahí donde la cumbia con corazón roto y mucha actitud aparece de la mano de Los Ángeles Azules, junto a Tini Pael. Oye, de paso, ¿no? Tini, Tini, es

sé que se fue muy, muy contenta. Así que nada, regresando al tema de la música, desde Iztapalapa, Los Ángeles Azules, junto a Tini Tini, nos vamos a hacer parte, ¿no? De ese Futura World Tour. Y es que lo que hay

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1: Luego de tremenda propuesta para que ingrese a las 10 más cariñosas de la semana, eso solamente va a depender de ti, recuérdalo, per favore, ¿ok? Acabas de engancharte a nuestra señal, bienvenida, bienvenido, donde quiera que estés. Señor taxista, déjeme felicitarlo a usted, además de ser muy apuesto, muy guapo. Realmente nos encanta saber que siempre está escuchando La Cariñosa y que, sobre todo en este espacio, en esta hora, es como para actualizarse. Yo sé que nuestros DJs y locutores siempre están sonando canciones que son eternamente conocidas y que son de amplio gusto popular de todo el público. Pero nosotros, en estos 60 minutos nada más, nos encargamos de actualizar tu oreja, tus oídos, ¿ok? De qué es lo que está pasando en el mundo. Por ejemplo, la que enamoró a TikTok con medio, o mejor dicho, con casi medio millón de videos en esta plataforma, que para algunos dicen hoy es fácil, para otros es casi casi imposible. En todo caso, los números son los que hablan. Personalmente, me parece una canción, como lo he dicho antes, es como el primo hermano de Speedy González. Ándale, ándale, epa, epa, hija. Pero él no, sino un primo, un amigo, no me acuerdo, que era un ratoncito así muy lento. Y bueno, parecería que él lo canta, pero aquí no interesa mi criterio, sino el aplastante resultado que esta canción ha tenido en plataformas como TikTok, que te digo, y que muchas parejas, que miles de parejas, que casi medio millón de personas lo replicaron y que dijeron, wow, esta canción, pues órale, mano, pues tiene su no sé qué, ¿no? Ahora, ¿qué es lo que pasa? Sí, ya fue número uno también, pero ahora ha bajado considerablemente y está en la puerta número 6. Emmanuel Cortés nos presenta Amor.
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1: Bueno, y sí, después de escuchar esta media cumbia norteña, así como media lentejuela, vamos a conectar con Hugel y este Jamaican Bam Bam, un clásico del reggae jamaiquino, no reggaetón, no reggae, sino ese reggae jamaiquino convertido en una canción espectacular para la discoteca, para la pista de baile, y bueno, ya te lo he comentado, ¿no? Una canción de allá de 1982, le pusieron ese Afro House, esos sonidos muy actualizados, y es ahí donde Hugel le pone ese toque. Esta canción está en la puerta número 5, es decir, está ahí, siendo parte del top 5 de las 5 canciones más influyentes de este fin de semana, que a propósito es el último fin de semana de septiembre. Y viene octubre. Desde octubre también se siente diciembre, solamente aquí en La Cariñosa.
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0: como que de una. ¿Por qué? Porque llega el momento de sonar un éxito en el horizonte, pero vamos a mantener al productor, a Hugo, con esta canción, Moving to the Sun. El tema nació de una idea, luego le pidieron a la IA, a la inteligencia artificial. La canción la lanzan el 22 de mayo de este año, por parte de Hugo, después de lo que te venía sonando, Jamaican Bam Bam, que es la canción que estuvo hace instantes nada más, y viene esta nueva canción. Como te decía, se usó inteligencia artificial para crear ciertos sonidos para escribir la base de esta canción, y ahora este otro tema, el que te voy a presentar dentro de segundos nada más, igualmente es de Hugo, y esta canción ha sido una de las más rastreadas, buscadas por la plataforma Shazam. En episodios anteriores te he comentado sobre esta gran aplicación que es de mucha utilidad, sobre todo para los que somos amantes de toda la música, de todo género. Estás por ahí en un bar, estás en el taxi, tomaste un taxi, y el señor está escuchando La Cariñosa, naturalmente, y tú dices: oiga, señor, ¿y cómo se llama esa canción? Bueno, tú tienes la aplicación, la abres, la acercas al parlante. A veces no es necesario porque ya la aplicación lo recepta desde el celular y ¡pum! Te sale el título, o sea, el artista y el título de la canción, y dices: wow, ¿ok? Ahora, esta canción que va a sonar ahora ha sido una de las más shazameadas del planeta y es un éxito en el horizonte. Está muy bien tocada por DJs que también son del gusto del toque electrónico, así que podría ingresar a la lista. Eso solamente depende de ti. Lo tenemos ahora. Señor de la voz ronca y peluda, a sonarla.
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0: escuchando esta otra o esta nueva canción que se suma a esos éxitos virales que están ahí en el internet, que suenan muy bien, retomamos y vamos inmediatamente a tocar la puerta número 4, donde aparece una de las canciones que fue utilizada para la banda sonora de España Campeona. Estoy hablando de Superestrella de Aitana. Esta canción que definitivamente fue un éxito. Ahora, sí fue un mediano éxito porque fue lanzada el 31 de octubre, casi un año, calendario, de 2025, pero se vuelve himno no oficial, escúchalo bien, himno no oficial de la selección española de fútbol en el Mundial 2026. ¡Wow! Y es ahí cuando sonó todos los parlantes. Agrégale que España, joder, tío, hostia, majo, pues jolines, nos encanta saber que España y nos hemos mezclado hasta con gallego. Oye, Venancio, pero la idea es que Aitana estuvo muy contenta, recontenta con todos los miles y millones de euros que ha representado el éxito y la... ¿Cómo dice Shakira, no? Las mujeres ya no lloran, sino facturan, así que Aitana facturó y sigue facturando con Superestrella. Por algo está en la puerta número 4, la tenemos ahora.
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0: superestrella de TV, donde quiera que estés, si estás en casa, si estás trabajando, si estás en el auto, en el carro, en el bus, en el tráiler, en la camioneta, en la volqueta y todo terminado en ETA, pues vamos con otra de esas canciones que parte del mundo de la viralidad. Latin Mafia junto a Fred Again, Te Estoy Correteando. ¿Ah? Esta canción que forma parte de una transmisión en vivo de un DJ donde millones se conectan, donde este extracto, esta parte, llega a ser número uno en Hot Latin Songs de Billboard con 1.5 millones de escuchas. O sea, fue uno de esos fenómenos, ¿no? Obviamente podría ser uno en un millón o uno en, no sé, en 30.000, en 70.000 o en medio millón, no lo sé. Pero es una cosa de locos, pero sí son 1.5 millones, 1.5 millones de escuchas de todos los rincones del planeta. Y es ahí donde la industria de la música voltea a ver y dice, ¿qué está pasando con esa canción que forma parte, que parece canción de videojuego? Te Estoy Correteando se llama esta canción, es muy viral, ¿ok? Y aquí estamos como para decirte, oye men, no quiero que pases desapercibido, quiero que tengas en cuenta esta canción, y cuando te lo digan, ¿qué es eso con qué se come? Es parte de la viralidad de las canciones y por eso es la número 3 aquí en las 10 más cariñosas de la semana.
1: 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En la puerta, número 3.

0: encanta que estés ahí con nosotros, que disfrutes de toda esta musiquita mientras nos preparamos y ya vamos a retomar la programación habitual de La Cariñosa. Nosotros estamos aquí como que interrumpiendo, pero también entregándote o comentándote qué es lo que pasa en la cultura de la música internacional. Vamos entonces ahora con un momento retro. Como dice el señor de la voz ronca y peluda, para el año 2007, una canción que posiblemente en el 2007, es decir, hace 19 años, no existía la palabra viralidad, pero sonaba en todas las radios, en todas las discotecas, todos los DJs. En aquella época se utilizaba mucho el término disco móvil. Todos los disco móviles tocaban este Calabria. Y ahora es, y ahora te lo presentamos, pero no queremos lanzarla así por así y decirte, mira, esta canción que ya tiene 19 años, sino que nos hemos buscado una versión que también está muy pegada en España por un super DJ, por productores, por DJs, con este Calabria, digamos, en una nueva versión. Entonces, es un momento retro, pero con un toque moderno, ¿ok? Así que es hora de levantarle el ánimo, aunque suene contradictorio, un poco de nostalgia electrónica para darle gusto al gusto. Aquí desde las 10 más cariñosas de la semana.
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0: a seguir. ¡Wow! Bienvenida, bienvenido, aunque estamos ya casi finalizando este espacio. ¿Por qué bienvenida, bienvenido? Porque si acabas de atrapar la señal de la cariñosa o ¡pum! Te rebotó por ahí y estamos sonando, pues gracias de verdad por escucharnos luego de habernos excedido con esos sonidos un tanto electrónicos. Vamos con la puerta número 2 y es ahí donde aparece Quevedo y Elvis Crespo. Oye, Quevedo, obviamente es un gran artista español, por eso es como que Elvis Crespo encuentra esa plataforma perfecta para sonar no solamente en España, sino en gran parte de Europa. Esta canción fue lanzada el 24 de abril de este año y fue coronada como la canción del verano de España. Hostia, cariño, cariño mío, jolín, es que es una canción, majo, que me hace flipar. Una canción con más de 148 millones de reproducciones en Spotify. ¿Puedes imaginarte lo que significa? Oye, estoy revisando acá la info, ¿ah? Y dice más de 148 millones de reproducciones en Spotify. Y 18 semanas consecutivas en el número 1 de Pro Music K. ¿Ok? Número 1 en muchas plataformas digitales en el planeta. Y es que es un éxito aplastante. No sé si de este lado del Ecuador esté sonando un tanto fuerte, sí, pero La Graciosa, así se titula esta canción, por eso suelo decir que La Graciosa es prima hermana de La Cariñosa, porque por ahí sale la competencia, ¿no? Está La Cariñosa y le ponen otra radio terminada en osa, o sea, la... Bueno, vamos a decir aquí, no nos vamos a meter porque ellos ya saben, pero La Graciosa... La Graciosa FM, que no te llame la atención que mañana sale La Graciosa. Pero en todo caso, esta canción es número 2. Ya está como que respirándole en el cuello a la campeona de este fin de semana. Y está muy bien sonada, muy bien pegada, muy bien posicionada. De tal manera que cuando te digan, oye, ¿y esa canción cuál es esa? Tú tienes que decirle, es de Quevedo con Elvis Crespo. La Graciosa, número 2.
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2: En la puerta número 2.
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0: Y es ahí donde ahora sí nos corresponde presentarte la número uno de este fin de semana, que es una completa bomba. Y lo dice la mismísima Karol G. Esta colombiana hermosa, preciosa, y déjame decirte algo, muy talentosa. Es más, vamos a escucharla, la historia contada por ella misma de esta canción titulada Baby Wow.
2: Baby Wow la hicimos en enero. Baby Wow la escribimos con Judelin, con Ríos y Tiny en el estudio. Y cuando la escribimos, la canción quedó ahí. Como dije ahorita, el proceso del disco era haciendo música. Yo no estaba como haciendo un disco porque lo tengo que entregar o no. Yo estaba haciendo música con las personas que quería trabajar. Hicimos la canción en enero, la canción la estuve escuchando junto con las otras canciones que habíamos trabajado. Terminé la canción, después hicimos intro y coro esa vez. Luego, como dos meses después, me senté en el estudio a hacer los versos, lo que la gente escucha que canto yo. Nunca sentí que la canción estaba terminada. Y la canción estaba terminada. O sea, Tiny y yo terminamos la canción. Era solo yo con Tiny. Pues terminamos la canción. Y nunca sentí que la canción estaba terminada. Y la canción no iba en el disco porque yo sentía que la canción no estaba terminada. Y para mí, una pieza tiene que ser perfecta o no va. Ahí es donde creo 200% en colaborar. A mí me fascina colaborar porque me encanta encontrar formas de decir las cosas diferentes. Me encanta que todo el mundo atrae a la mesa una perspectiva diferente del amor, del desamor. Me encanta colaborar con diferentes artistas porque siento que me hacen aprender y me hacen crecer como artista también. Y tanto escuché tanto a Rusowski en el verano que por alguna razón yo decía, le hace falta Rusowski a la canción. Y Judelin le va a poner algo que yo siento que también le hace falta a la canción.
0: Y tal como la acabas de escuchar, Baby Wow junto a Judelin y Rusowski. Del álbum No Me Arrepiento de Sentir Tanto, suma ya 3 semanas en el puesto número 1 de Billboard Global 200. Es el número 1 de varias semanas de Karol G en varias listas de plataformas a nivel mundial.

0: este reggaetón y este mensaje, ¿no? A la cumbia mundialista del house con inteligencia artificial, con ese toque de la bichota. Increíble, la inteligencia artificial nos está drenando, nos está comiendo vivos. Ya tendremos algún programa especial, el podcast de la cariñosa. Ya tendremos un espacio para conversar de todo un poquillo. Yo soy Nacho Méndez y aquí te dejo con la campeona, la número uno de este fin de semana, el último de septiembre. Recuerda que para el próximo fin de semana, el próximo será octubre. ¡Wow! Ya se vienen las fiestas de octubre, Halloween y todo lo que conlleva y que conecta con el feriado de noviembre y todas las sorpresas que prepara la cariñosa para noviembre y para diciembre. Una locura. Bueno, así que nada, ahí te la dejo. Viene más de la programación. Ya todo el equipo de la cariñosa se prepara para seguir conectado contigo con las mejores canciones. Así que nada, vamos a darle. 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
1: one. 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

0: hasta aquí las 10 más cariñosas de la semana. Sigue con la programación de la 98.1 y 94.9, desfilando una por una. 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
1: 10 con 20 minutos.
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0: Alexa, Alex en el Mix. Buenos días.
1: Hola, okay, buenos días a toda la audiencia de La Cariñosa. Bienvenidos, aquí estamos una vez más después de asuntarnos una semana de la radio. Ya estamos aquí nuevamente en la ciudad de Loja, en La Cariñosa. Nuevamente aquí con el programa, el show de los Mix. Comunicarles también que se viene algo hermoso para noviembre, así que pilas. Aquí estamos, esto es el show de los Mix. Yo soy Alex Enemis para las personas que no me conocen, así que pilas.

0: Hola. ¿Qué tal, mi estimado? Muy buenos días. Ah, bueno, claro, sí, no queda de otra, sí. En TikTok paso viéndolo. Listo.
1: Bacán, gracias a la gente que nos ve en TikTok. Esa es. Muy bien, listo. Por acá dice lo siguiente: en la feria de vehículos, en full sintonía de la querellosa. Muy bien.

0: vehículos. Esto es en Loja, de estar escuchando la radio también. Muchas gracias, esa es venta, venta, venta, venta. Hola, buenos días, cuéntenos, territorio de la cariñosa, ¿dónde?
1: Buen día, buen día.
0: Hola. Excelente,
1: buen día.
0: Hello.
1: Alex en el mes, el DJ más enamorado que Cupido. En todo caso, aquí estamos. Ya para escuchar la mejor programación de los sábados, el show de los mix. Excelente show. Sí, sí, sí. Dale con todo, dale con todo aquí.
0: Muy bien.
1: Cuatro ruedas aquí por el Coliseo. Full, full, full.
0: Bueno, gracias, gracias. La gente que lo va dejando también, videitos, muchas gracias también.

0: Muy bien, gracias por la sintonía. La gente linda de la lavadora de la ciudad Victoria. Muy bien, están a full lavar. Esa es. Dale ahí, chico mandacho. Hola.
1: Aquí estamos.
0: Aquí estamos.
1: Chico patrón. Pie grande a full sintonía desde Loja City.
0: Gracias. Padre bendita, Dios mío. ¿A qué vamos

hermano. Estamos, dice, pero que estamos vendiendo, compita. Esa es que venda, que lo venda a buen precio, mi querido amigo. Ojo, pero que esté bien el carro. Una desgracia.

0: Saludito y Alex en el mix aquí escuchándolos, ya sabe, territorio de la cariñosa, Turunuma alto, a full con esas buenas mezclas del señor Pie Grande, territorio de la cariñosa, Turunuma alto, escuchando la cariñosa, qué buena moza.
1: Sobre todo Turunuma alto, abrazo a la gente de Turunuma alto, están escuchando la radio, dice la Clodoreo, bacano, gracias, ese en Sasa a través del internet, muchas gracias a la gente también que por ahí busca la forma, las alternativas para escuchar la radio, de verdad, gracias. Por allá tenemos problemas en lo que es en la,

0: arriba.
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0: canción y qué pasó. ¡Claro! Desde el barrio Celi Román, full cariñosa. Le saluda Judín.
1: ¡Hola, Judín!
0: Desde el barrio Celi Román, full cariñosa, gracias.

cariñosos, aparte de ser con la cariñosa. Buenos días, desde la Fuerza Amarilla, a la Fuerza Amarilla, menos al metido del azul amigo, que se ponga a trabajar. Por ahí está ese metido, por Dios. Maricela, hola, buenos días. Como siempre dice, cariño, gracias, excelente programa, chicos. Gracias, Maricela, que tenga un excelente fin de semana. Yo les quiero dar una oportunidad de trabajo para ustedes, por favor, paren la oreja, porque, atención, cariñosos, hay una nueva oportunidad de trabajo en la ciudad de Zamora. Panadería y Pastelería Sabor Cuencano se encuentra en búsqueda de personal para los cargos de pastelero y cajera o cajera. Cajero o cajera, esa es. Si tienes experiencia, una buena actitud y la gana, sobre todo, de formar parte

España, Vulgarillosa. Lindo fin de semana, esa es. Gracias por escucharnos.

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1: Todo de La Cariñosa acá es rico, sí, sabroso, exquisito. Un cariño dice para todos los albañiles, ¿sabes? ¡Claro! Para todos los albañiles también que están por ahí trabajando en ese lindo sábado fin de semana, claro que sí. Ahí están a full camello con nosotros, gracias por estar ahí. Súbale el volumen porque le ponemos más de la buena música.

0: Desde Catamayo, sector Las Ladrilleras, hoy se manden un cariño para Mogro, Vladimir y Fabián Guardizaca. Dice, y a los corotas muertas, amiga, muy cariños. Habla, chicos, corotas muertas. Esa es la gente linda de Catamayo. Gonzalo City, muy cariñoso. Dice, muchas gracias, mi querida Pau. Hola, mi querida Pau, gracias por estar con nosotros. Manolo Cabrera, ¿cómo vamos, chicos? Rocolero, ¿cómo estamos? Fina con ese patucho. Ok, gracias por la sintonía. Esa es. Aquí estamos, señores, en ese lindo sábado poniéndole buena music. Ya saben, cualquier cosita usted nos deja ahí su mensajito al WhatsApp cariñoso 0982-981-981. Y acá estamos prestos para enviarles cariños y más cariños.
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0: rica música, mi hijo. Dijo un zorro que le gusta la choripapa solo por el chorizo nomás. Pero deja nomás, es muy suerte, man. La otra dijo que dale play a la aplicación que dice oe, oe, está bueno para bailar. Oe, oe. Y pilas el 1 de octubre, el siguiente jueves, feria y el gym.
1: Ya, muy bien, listo. Un cariño ahí para Manolo, Manolo. Habla, chico Manolo, esa es.
2: Cariñosa.
1: Hola.
2: Les mando un saludo desde el ojo, desde Cera.
1: ¿Dónde mismo? ¿Dónde mismo? Así que pilas. Un cariño a la gente linda de Cera. Sí, hay mucha sintonía por ahí también a la gente linda de Ceras. Claro que sí, le enviamos ese cariño inmenso para toda esa gente trabajadora, esa gente emprendedora que lucha todos los días para salir adelante. La gente de Chuquiribamba también. Taquile, gracias por estar con nosotros. Todo ese sector en la tierra y también de Carlitos Guamán también le enviamos un cariño gigante. La Guangola, esa es. Si pueden repetir el cariño, dice el cumpleaños.

el que sigue cumpliendo muchos años más, claro que sí. Así que por acá le hacen llegar ese cariño muy grande, muy especial, esa es. Señoras y señores, son las 11:49. Mi querido Jorge Zuquilanda, que dice, buenos días, chico patrón, aquí estamos full sintonía en Hornados Lupita. Lindo día, esa es, Jorgito Zuquilanda. Gracias por estar con nosotros, mi querido Jorgito, la gente que hace Hornados Lupita, esa es. Alberto, ¿qué dice, chico Culebra Puerta? Que viva el sábado, dice, madre, casi no ha dejado mensajes ese hombrecito. ¿Qué dice? No pare, sigue un poquito más duro, un poquito más duro. Chocolate. ¿Qué pasa, Alberto? Culebra Puerta, quítale aquí, chicha. Hola, dice, cariño, por favor, dice, póngame la canción de Varita Mágica. Dice, caramba, Flor. Hola, mi querida Flor, ¿cómo estás? Excelente fin de semana. Muy bien, un cariño grande para ti. Esa es. A la gente, no se olviden, el WhatsApp cariñoso siempre habilitado. 09 82 98 98.

0: alias Panza de Vaca Soleada. ¡Habla Panza de Vaca Soleada! La unidad número 92 de Loja Gas. Están a full. A full entregar gas, gas, gas. Esa es. ¿Qué dice José? Hola, buenas.
1: Saludos, saludos, Chalito. Saludos, Chalito. DJ Alex. Pata chiquitica. Hermano, buen programa. Come DJ Alex, el reggaetón de la vieja escuela. Daddy Yankee. Llora por mí. Firma, cariñoso.
0: Esa es de una.
1: Firma, Marfrey.
0: Habla, mi pana, Marfrey.
2: No paras, bola.
0: Oye, bueno, así que pilas. Un cariño también para Marlon Montaño, también. Para Mario, perdón. Sí, esa es. En la Bolsa Amarilla, ¿cómo has pasado? Todo bien. Aquí estamos, hermano. Cabellando en este lindo sábado para cerrar la semana como tiene que ser, con buena música. Pilas, 11 más 51 minutos. Aquí estamos en el show de los Beats. Eso. Buenos días, buenos días. Haciendo el almuerzo, dice. La gente de mercados en la terminal. Buenas tardes, buenos días todavía.

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nuestro gran amigo Pulgoso. Dios mío, habla colorada infiel. Para Nelly, pinta, escúchalo.

Guachinache, la pana zumba. Territorio de la cariñosa Fulcalor. ¡Uy, eh! ¡Ataca, pirate! Esa es la música que suena en este sábado. Para la ciudad charapana.

Catamayo. Gracias a la gente de Catamayo también. ¡Atención, recluta! ¡Listo para hacerte marchar en ese sábado!

Ellos son los más alegres. Y los que tienen dos amores también. Completos. Para Belén Guerrero. En Zapotillo, con mucho cariño. Full cariñosa.

Recuerde que hace también Chifles Don Manuelito en Catamayo. Nos escuchan en la voz, en voz baja, dice, para atender a la clientela, pero están escuchando la radio. Gracias, Catamayo hermoso. La gente que hace copiadora Digitec también. ¿Cómo está mi querida Janelita? Gracias por escucharnos. Unita más, prepare que tengo acá ese cumpleañero que molesta, madre bendita, de ese Quito, Parroquia El Quinche. Escuchando la radio, esto es Ecuador, carajo. A sacar ese jaramillo que llevamos dentro, caramba. ¡Vaya! ¡Dando la vueltita, dando la vueltita! Para los mineros, los duros, el volante del Cantón Paquilla, Parroquia Bellavista. ¡Bien! Para todos los seis. Un cariño sobre el grupo de lentes andinos, hermanos Córdoba Berrú, desde Piura rumbo a Guaranda, Ecuador. Bien. Para todos los chicos del grupo de lentes andinos.

καλύτερο. Desde Salapa para el mundo, dice Rudy. ¡Que viva Little Ray, mis señores! ¡Que viva! Para Don Segundo Japón, de la molinera reina del chiste. En las pitas, el más peluche de todos.

0: Ahora sí, aprovechen toda la gente que sale cumpleaños, hermano, ya. Rápido. Con esta canción queremos saludar a toda la gente que sale cumpleaños. Hoy, 26 de septiembre. Señoras y señores, por acá rapidísimo queremos enviar sus cariños. Me dice, Gonzalito, por favor, pásame un cariño, estamos de cumpleaños para mi mamita. Felicidades, hoy que sigan cumpliendo muchos años más. Muy bien. Y mi cariño, claro, ya le vi a mi querida Yanelita, claro, la gente que hace copiadora Digitec. Un cariño para ustedes también, gracias por estar siempre con la radio. Y feliz cumpleaños, esa es, muy bien. Por acá tenía más cumpleañeros, rápido, por favor, que nos vamos, porque ya se vienen los alcahuetes cariñosos. Señoras y señores, Gonzalita, por favor, pasen un cariño, lo escuchamos, dice, todos los días a full programa. Gracias. Señoras y señores, avanzado por acá, otro cariño, por favor, dice, ¿puede poner la...? Sí, sí. La que dice Dios te bendiga, de una. Chalito dice, por favor, para Lini Daniel, está de cumpleaños. Hoy es el festejo. Muy bien, no tomarás mucho. Estos hermanos tienen sangre de, ya sabe de quién. De Rupiñán y Atahualpa, hermanos, va a acabar el trago. Estás ahí para Lenin Daniel.
1: Hola, papá Duba. Ataca lengua mocha.
0: Está de cumpleaños. Hoy es el festejo. Muy bien, listo. Otro cumpleaños rapidísimo, rápido, porque nos vamos, pilas. Gonzalito dice, por favor, un cariño también para un integrante de la familia que está de cumpleaños. Muy bien, listo. Y aprovechando también el espacio, queremos también enviar un cariño para mi último hermano también que sube de cumpleaños esta semana, en Yanzaza. Él es el pucho, el último ya. Cerrando con broche de oro ya la fábrica, así que también le llegamos un cariño para mi hermano Daniel, que estuvo de cumpleaños también esta semana y pues viene a toda su familia para apoyarle siempre. Esa es. Otro cumpleañero por acá, que dice, Chanito, aquí vamos, dice, al rescate rumbo a Zamora. Recuerda, somos Tecno Grúas Loja. Pila papi, muy bien. Muy bonito nombre, diga. Muy bonito, bien, bien. Esa es. Esa es la manera. Tenemos la canción, Alex. Suéltele. Suéltele, hermano. No sea malito. Esa es. Suéltele para otro cumpleañero. A ver, ¿qué dice por acá? Cariño desde las pitas, pilas, un cariño para Yair. Esa es, también esa de oromástico, ¿no? Un cariño entonces desde las pitas para Yair, también le enviamos un cariño grande.
2: Un abrazo.
0: Esa es. Listo, tenemos. Que Dios te bendiga, ¿sí? Eso me están pidiendo. Ya con ese ya no le molestamos más, ya. Suelte para toda la gente que hoy está de cumpleaños.
3: Que Dios te eso. Bendiga y que cumpla muchos años. Porque estás cumpliendo.
0: Yo no soy de cumpleaños, pero sí, ya mismo hice. Alexa Morocho, ya, desde ahorita.

0: Está feliz cumpleaños. Qué bestia.
1: Señor, siga derramando sus bendiciones sobre ti. Ay,
0: oh. Esa, para toda la gente que sale cumpleaños. ¡Súbele!

0: señores, queremos también decirle a nuestro DJ que está acá en cabina también, aunque ya ha trazado, un feliz cumpleaños. Que pase la sorpresa, por favor. ¡Ataca! La gente que está en TikTok está chequeando todo acá. Ahí está la sorpresa. ¡Viva cumpleañero! Señoras y señores, estamos en vivo y en directo acá, esperando la sorpresa para Alex en el mix también, que está por acá. Estuvo de cumpleaños, pero como estaba por fuera del país, no le pudimos celebrar. Así que por acá le hacemos la entrega respectiva. Tenemos por acá todos los chicos, se han hecho presentes también. Por acá, ¿quién nomás está? A ver, está Ricky. Sabe, el señor Brian, muestre el pastelito ahí en la transmisión, por favor. Estamos allá en el TikTok también para que vea el cariño. Están casi todos los chicos del personal de La Cariñosa. ¡Que se escuche, chicos! ¡Viva el cumpleañero! ¡Esa! ¡Viva La Cariñosa! ¡Esa es! Muéstrenla ahí en la cámara, por favor. Si por, alguien se puede encargar de la cámara para hacerle soplar ratísimo la vela, por favor. Acá estamos con todos los chicos. Acá dice, qué bello, ya sabe, aquí estamos celebrando el cumpleaños atrasadito ya. Muy bien, ahí está. Señoras y señores, vamos a cantarlo. Acérquese acá el micrófono, acá, acá, acá. El punto de encuentro es acá, está acá. Vamos a cantarlo, Abby. 3, 2, 1, solo en acapela, vaya ahí.
1: Cumpleaños feliz.
0: Esa es. Te deseamos a ti. Que se escuche, chicos, con la palma.

0: muchas felicidades, por favor. Esa es. A ver, hágale la entrega, por favor. Cuidado, cuidado. Esa es. Hágale la entrega respectiva. Muy bien, listo. Acá, y no le van a escuchar nada. A mí, Tubita, la pasada entrega respectiva del pastelito, por favor, le escuchamos.
1: Ok, hola chicos, ¿qué tal? ¿Cómo estamos? Muy buenas tardes. Nos hemos reunido todos los chicos del equipo de La Cariñosa FM para hacerle llegar este presente de cumpleaños a nuestro querido amigo, compañero y jefe de Radio La Cariñosa 98.1, que está cumpliendo años. Y pues nada, aquí nos hemos hecho presentes con todo el equipo. Todos han puesto un granito de arena y de verdad les agradecemos de todo corazón a la gente también que está apoyando este día bonito en el cumpleaños de Alex, que no estuvo en el país, por eso es que no lo pudimos festejar más pronto, pero aquí estamos. Entonces le vamos a hacer que sople la vela, ¿ya? Que sople la vela, y también tenemos un detallito para entregarle, y pues nada, que lo disfrute y la pase muy bonita en este día.
0: Muy bien, listo, esa es. ¡Fuertes los aplausos! Listo, préndele la, para hacerle soplar la vela en vivo y en directo, para que la gente nos está viendo en el TikTok, así que pila, para que saca carrito Guamán también, desde la madrugada, y desde el rapidito con La Cariñosa. Muy bien, esa es. Vamos entonces
2: que
0: por acá.
2: Un deseo,
0: sí,
2: un
0: sí,
2: deseo.
0: Tiene que pedir un deseo, tiene que pedir un deseo. A ver, por favor, si podemos encargarnos de la otra, ahí está. No, sí se puede ver ahí todo, ¿verdad?
2: Sí.
0: Sí, a ver, vamos ahí. Señoras y señores, el pastel para la noche, dice. No, ya, de una vez ahorita, pues, tiene que
2: Que pide un deseo.
0: Sí, sí, tiene que pedir un deseo, tiene que pedir un deseo. A ver,
3: bueno, vamos. Ese deseo le pido al aire, que nos vaya de lo mejor en la radio, que se cumpla un proyecto que estamos cuadrando, y así la radio pueda subir al otro nivel, y también que participe en ese proyecto que se viene todo el personal de la radio. Muy agradecido con todo lo que han hecho. Yo sinceramente no me lo esperaba. Y gracias, gracias Abby, gracias Carlos, gracias Jairo, Ricky, gracias Ricky, Brian, uy, a los tiempos que te veo, cuando no hay programa, algo de favor, llega él.
0: Sí, sí.
3: Gracias,
0: sí,
3: tú,
0: sí.
3: Gracias a mi hermano también, aquí están mis hijos también presentes. Dios le pague, que Diosito nos bendiga a todos y saca la radio adelante, y les agradezco a todos por el granito de arena que le ponen a la radio, ¿ya? Bueno.
0: Ahora sí, sople porque se va a apagar. Esa es. Pero en la cámara, por favor, esa es. Delante de la cámara. Que lo sople. Felicidades, pie grande, dice.
1: Un deseo por mentalmente y que lo sople.
0: Sí. Esa es.
1: ¡Bravo!
0: Felicidades, listo, muy bien. Para acá los chicos también se hacen presentes rapidísimo. Carrito Guamán, unas palabras a Alex en el mix antes de irnos cortando la transmisión también. Estamos con más de 300 personas en vivo.
4: Bueno, desearle que lo vaya de lo mejor a Alex, a nuestro jefe, pues que Diosito le llene de muchas bendiciones. Gracias por ser una persona responsable y siempre nos guía por el buen camino para que La Cariñosa, la familia Cariñosa, sigas adelante.
3: Muchas gracias, Carlos.
0: Muy bien, ¿quién más por allá? El señor Brian, también el hombre que habla bastante. Venga, señor Brian, corra. Desde Cariño Show, Brian Castillo.
5: Hola, ¿qué tal, cariñositos? Bueno, Alex, quería desearte un feliz cumpleaños y bueno, que la pases chévere con toda tu familia. Y bueno, que viva el cumpleañero.
3: Muchas gracias.
0: Felicidades, muy bien, las palabras del señor Brian Castillo. Por allá está Ricky también. Venga, Ricky, por favor. Y al mismo salta Ricky también a continuación en el programa que se viene ya. Ricky.
6: ¿Qué tal, cariñosos? ¿Cómo están? Buenas tardes. Bueno, deseándole a Alex en el mismo feliz cumpleaños, acá aunque atrasadito, pero bueno, la intención es la que cuenta. Desearle que todas sus metas, sus proyectos se cumplan, y bueno, un feliz cumpleaños, que lo pase de lo mejor con su familia y con todas las personas que lo rodean. Muchas gracias. ¡Feliz cumpleaños!
3: Muchas gracias. Gracias,
0: Ricky. Ricky, por acá está metiendo la voz opaca también. Duval Rolando Jaramillo, ¿cómo está? Duval.
7: ¿Qué tal, Gonzalito? Buenas tardes a todos los oyentes de La Cariñosa. Alex, bueno, primero siempre hay que dar gracias a Dios por un año más de vida, por darnos salud, trabajo, y bueno, de mi parte, te auguro muchos éxitos en este nuevo año, este año que te da Dios. Felicidades, que la pases muy bonita. Sé que fue el sábado anterior, ¿no?, tu cumpleaños, pero estabas lejos y Abby y todos nosotros te hemos preparado este cumpleaños el día de hoy. Así que felicidades, que la pases muy bonito y que viva el cumpleañero.
3: Muchas gracias, Duval.
0: Muy bien, Por acá está el director también, el señor Jairo Dávila. Un aplauso para el director. Grábele, por favor.
2: ¿Qué tal, cariño oyentes? Muy buenas tardes, bienvenidos. Estamos por acá con todo el personal, bueno, casi todo el personal de La Cariñosa, ya mismo arriba Liz, para desearle a Alex, aunque atrasadito, pero la intención es lo que cuenta, un feliz cumpleaños. El sábado pasado fue el cumpleaños de él, pero como ya lo dijeron todos, no estaba acá, así que desearte lo mejor y que sigas cumpliendo todas tus metas, tanto personales, profesionales. Así que este año sea lleno de éxitos en La Cariñosa y gracias por confiar en todo este equipo de La Cariñosa y por tenernos acá en la radio, y que sigas cumpliendo muchísimos años más con la bendición de Dios.
3: Muchas gracias, Jairo, el director de la radio.
0: Muy bien. Fuerte los aplausos para el director también por acá, Jairito Dávila, el maravilloso. Por acá están los hijos también. Una palabrita para tu papá que sea de cumpleaños o no. A ver si podemos. No quiere. ¿Sí quieres hablar? ¿No quiere? Feliz cumpleaños, dile, feliz cumpleaños. Mano, no, sin palabras, está como Brian. Muy bien, bueno, por acá estamos con todos los chicos, bueno, al mando de Abitubita también, que estuvimos organizando ese cumpleaños acá, mi hermano, que estuvo fuera del país, no pudimos celebrar el día que era justamente, pero bueno, no, eso no importa, lo importante es el cariño, el aprecio que tenemos acá a todos el personal de la radio. Nuevamente, feliz cumpleaños, y a meterle ñe, que se vienen cositas bonitas acá en la radio, así que ustedes estén pendientes de la 98.1, porque se vienen full sorpresas acá en la radio La Cariñosa 98.1. También, Abitubita, también, por favor, unas palabritas para el cumpleañero, también, por favor, permítanme un ratito, a ver.
1: Estamos en plena transmisión, sí, en vivo de TikTok. Sí. Bueno, súper contenta y feliz de compartir este momento bonito en este día tan especial que es el cumpleaños de Alex en el Mix. Aparte de, pues, bueno, que ya saben que es uno de nuestros jefes, realmente también, bueno, es parte de mi vida también, y pues, quiero decirle que este día es súper especial, lo disfruten mucho bonito junto a sus hijos, junto al equipo de Radio La Cariñosa. Yo personalmente me siento súper feliz de poder compartir este momento con él. Es un excelente ser humano, una excelente persona, y realmente te

0: con él, con su familia, en su casa, y realmente Alex es una persona extraordinaria. Así que, nada, feliz cumpleaños, que lo pases de lo mejor y ¡que vive el santo!
1: Muy bien, listo, ahora sí vamos con las palabras del cumpleañero también. ¿Qué quiere decirle a todo el personal de la radio que estamos, que aquí estamos?
2: Bueno, yo no acostumbro a celebrar los cumpleaños, ya. Y bueno, creo que es el tercer cumpleaños que me celebran y el primero aquí en la radio. Ya, yo muy agradecido, es algo lindo. Recibir el aprecio de todos ustedes. Yo los quiero mucho y quiero lo mejor para todos, ¿ya? Quiero que salgan adelante y luchando todo como se debe. Yo también de mi parte haré todo lo posible, lo que está a mi alcance, para siempre llevarles, como se dice, en el barco. Todos a este barco, vamos a un solo objetivo. Y yo siempre les quiero llevar conmigo para que todos los conozcan como DJs, todo el trabajo que hacen, todo eso. Y muy agradecido con todos, y yo siempre me los voy a llevar a todo lado que donde yo pueda meterles, ¿ya? Así que Diosito se dé este proyecto que estoy haciendo. Y yo les prometo que todo el elenco de la radio va a estar ahí. Y eso. Y Avi, también agradecerte por todo lo que dijiste. Muchas gracias. Y estoy muy feliz de haber compartido todo. No pensé que algo lindo tenía preparado hace 2026. Y ya, gracias. Gracias a mi hermano también, que yo... No puedo decir, pero muchas gracias, ya. Eso nomás. Gracias a todos. Gracias a la audiencia, ya.
1: Muy bien. Son las palabras del cumpleañero, señoras y señores, en este maravilloso sábado fin de semana. Avi.
0: Falta para tus palabras, pues, Gonzalo. Claro. Falta tus palabras. Y ahí teníamos que presentarte, aquí está su hermano, que lo quiere muchísimo igual, y le quiere decir unas palabras. Ataca, Gonzalito Mix.
1: Aquí vamos a atacar como perros a jinero. Nada, feliz cumpleaños, Alex, un excelente caballero, una excelente persona, y que todos los días también aprendemos, ¿no? No es fácil estar acá, llevar ese gran equipo, pero bueno, lo hacemos de una manera tan responsable. Y queremos seguir adelante, seguir creciendo, y pues que siga cumpliendo muchos años más, y que Diosito nos siga sobre todo bendiciendo con salud para poder seguir trabajando, porque sin salud no podemos hacer es absolutamente nada. Tienes todo ese equipo que te rodea, que te aman, que te quieren demasiado, y de verdad hay que salir adelante. Feliz cumpleaños nuevamente, Dios te bendiga siempre. Acá están tus hijos también, que te quieren muchísimo, y pues aquí está la cariñosa también para salir adelante. Nuevamente, ¡viva el cumpleañero!
2: Muchas gracias. Allá vamos.
1: Muy bien, le hacemos la entrega también de este pequeño detallito también, por favor. El director, vamos con el director.
3: Director,
1: vamos, por acá la entrega respectiva, por favor, señor director. Eso. Muy bien. Acá tenemos un pequeño detalle también para el director. Listo, sí lo podemos enfocar ahí, no sé.
2: No hay nada, respeto ya.
1: Bueno, ataca pie grande. Hay una frase ahí. Lo que sale en el TikTok, están chequeando todo. Listo, le hacemos la entrega al señor director, por favor.
2: Ok. Muchas gracias.
1: Ese detalle con mucho cariño de parte de todo el personal de Radio La Cariñosa 98.1. Muy bien. Un aplauso grande, por favor. Esa es. Muchas felicidades. Señoras y señores, esa es.
2: Ataca. Otra billetera.
1: Sí. Ataca pie grande. Sí, vio ahí la frase. Dice, pueden enfocar otra vez. Avi, por favor, acérquenle un poquito más. Ahí está. La frase que siempre se dice acá. Ataca pie grande.
2: Muchas gracias por todo este gran detalle. Ya. Este año sí he recibido muchos regalos. Más que la anterior, así que gracias, ya, gracias.
1: Buenas tardes. Gonzalito dice, y el beso, gracias. Dice, madre bendita, ya se encargan por interno ya. Vamos, no vamos, chicos, ya se viene por más adelante ya Ricky, el señor Duval, Rolando Jaramillo, así que vamos a hacer, ya sopló ya, ¿no? Falta comer la torta nada más. Nos vamos a comer la torta, así que mira. Señoras y señores, hasta aquí el show de los Mix. Cuídense mucho. Un abrazo grande para todos y cada uno de ustedes. Buen fin de semana. Ya se viene los chicos de...

0: Bueno, despidámonos entonces antes. ¿Nos despedimos?
1: Sí, sí, nos vamos, nos vamos.
0: Antes de mandar la poderosa.
1: Sí, sí, sí. Despídase, Alex.
0: Bueno, gracias a toda la audiencia de la radio La Cariñosa. Es muy lindo y grato tenerlos apoyando a la radio. Especialmente tienen una linda audiencia, todos los locutores, los DJs, para que le tienen más cariño que a mí. Entonces eso, muy lindo. Lo que han logrado ellos es conquistar a la audiencia con sus programas, con su talento, con sus voz, con sus mezclas. Y es algo lindo. Muchas gracias a toda la audiencia por apreciar a La Cariñosa y sobre todo por haber conectado con cada locutor y DJ y del programa que hay aquí en La Cariñosa, ¿ya? Así que muchas gracias, felicito a todos, al programa del Mañanero, al Cariño Show, el postre con La Cariñosa, en pelotas, los metidos de la tarde, regresando ando, los programas de fin de semana, que es el de la madrugada.
1: Sí,
0: el rapidito con La Cariñosa, luego se viene las 10 más cariñosas, luego está el programa, este programa, el show de los mix, luego está los alcahuetes cariñosos y después está Ritmo Cariñoso. Muchas gracias a todos por hacer un lindo trabajo. Muy muchas bien. Gracias, Dios me los bendiga a todos.
1: Por acá está Liz también, una gracias para el compañero también, Liz. Escuchémosle un ratito también a Liz. Acá. Venga, venga, Liz, estamos en vivo, por favor. Ataque Liz Ruedas desde el postre con La Cariñosa.
2: Hola, chicos, ¿cómo están? Muy buenas tardes. Oigan, acá saliendo de un evento en el corre. Digo, ojalá avance a llegar y llegué. Eso es lo importante. Bueno, chicos, agradecerles a toda la gente que está conectada a través de TikTok. Muchísimas gracias por su fiel sintonía, por siempre estar en la mamá de todas, en la 98.1 y 94.9, La Cariñosa. Desearle los mejores deseos a Alex, que Dios lo bendiga infinitamente, que le brinde mucha sabiduría. Siempre lo digo, en cada decisión que uno tome en la vida, creo que eso es muy importante, que persiga sus sueños. Y obviamente que se siga preparando para darnos siempre los mejores shows, los mejores espectáculos, que es lo que lo caracteriza, pero que sobre todo siga su corazón y ante todo sabiduría. Y para quienes creemos en Dios, pues siempre aferrarnos a Él, creo que eso es lo más importante. Así que de parte del postre con La Cariñosa, los mejores deseos para Alex en el mix.
0: Muchas gracias, Liz. Dios te pague.
1: ¡Fuerte los aplausos! Liz Ruedas desde el postre. Ahora sí nos vamos, amigos. Que tengan un excelente fin de semana. Cuídense mucho. Ya se vienen los alcahuetes cariñosos. Hasta aquí el show de los Liz. ¡Bien, cumpleañero!

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0: Perfecto, hello my friends. Buenas tardes, señoras, señores. Buenas tardes. ¿Cómo les va? ¿Cómo están? Por acá un poquito retrasados, pero acá estamos con toda la energía. Estábamos celebrando el cumpleaños del señor Alex en el mix, comiendo un pedacito de pastel, un pedacito de torta. Por ahí nos demoramos un poquito, pero estamos con toda la energía. Señoras, señores, Dios mío, sigue ya a las 2:30, Ricky. Ya tenemos solo una hora de programa. ¿Qué tal, Ricky? ¿Cómo estás? Buenas tardes. Bienvenido a los alcahuetes cariñosos, señor Ricky Cuenca.
1: ¿Qué tal, Carlos? Buenas tardes. Bueno, estamos acá ya en el programa de los metidos. Va, de los alcahuetes cariñosos. De los metidos, hermano.
0: He hecho mal el pastel, hermano.
1: Estoy por otro lado, hermano. Bueno, estamos acá para compartir este fin de semana con buena música, con la compañía.

0: a darle con todo.
1: Todo el flow, señoras y señores, quédense con nosotros, por favor, denle tac tac a la pantalla, denle corazoncito si quieres regalarnos alguna rosita. Muchas gracias, señoras y señores, acá arrancamos. Nos queda exactamente una hora con 40 minutos, pero le vamos a dar con todo el power, con todo el poder. Señor Ricky Cuenca, actívese, maestro. Esto suena, somos los alcahuetes cariñosos, bienvenidos, bienvenidas, ahora. Vayan dejando su cariñito, vayan dejando su cariñito. ¿Dónde nos escuchan, señoras y señores? ¿Dónde nos escuchan? 0982-981-981. 0982-981-981.

Vaya dejando su reporte de sintonía, queridos amigos. Sí, señor, al 0982-981-981. A los amigos en TikTok, muchas gracias. A la gente que está en el TikTok.

el programa bastante corto. Sí, señor, estábamos celebrando el cumpleaños de uno de los jefes, el señor Alex. Alex en el mix. Eso. Ya comimos pastelito, señor Ricky Cuenca. Y ya comimos pastelito, aquí estamos. Ya sabe. Eso, dígalo.

0: chévere, chévere, chévere. Tenemos audios, denle los audios.
1: Buenas tardes, ¿qué saben? No, no han dejado siquiera escucharse. Es el día miércoles que... Es el día miércoles, no han dejado siquiera de escuchar. Y ahorita se está escuchando ustedes. ¿Qué se han hecho, por Dios? No me pueden poner la música. Es que están poniendo ahorita ustedes. Ya saben cuál amiga que es.
0: Muchas gracias, doña Antonia Minga. Sí, señor. ¿Qué dice Frank? Buenas tardes, Frank. ¿Por ahí está Frank?
2: ¿Qué fue, Dugaliño?
0: Hola.
2: Pídele el corazoncito, sí. Anda, pídele a Alberto el corazón.
0: ¿Qué dice el morenito? Buenas tardes, morenito.
3: Buenas tardes, Ricky DJ. ¿Qué más? La voz opaca.
0: Aquí estamos
3: reportando sintonía desde El Dorado. Aquí es el de la Rancho, pero junta a la mejor. A la cariñosa, qué buena moza. Excelente sábado, muchachos, sale con toda.
0: Esa es, muchas gracias. Música. Muchas gracias, mi brother.
4: ¿Qué más, Dubaliño? Bueno, hola. Buenas tardes. Estoy en sintonía desde el Valle. Hasta que asomó Mamantuca.

0: Más tarde parte la torta que vive. Sí, y ya comió torta. Más tarde de partir también otra torta. ¿Otro audio?
1: Saludos, mi pana Tuba.
0: Hola.
1: Feliz inicio de semana. Aquí estamos, hermano. A full sintonía para la mejor. La cariñosa. ¿Qué tal, amigo? Aquí estamos activo. Saludos, ¿qué tal?
0: Esa es. ¿Qué dice por ahí? Eduardito también nos envió un audio. Eduardito, mándele ahí. De 4 segunditos, ¿qué dice?
2: Duval, buenas tardes. ¿Qué tal? DJ Ricky Martin. Buenas tardes. ¿Qué tal? DJ Ricky. ¿Qué tal? DJ Ricky Martin.
0: DJ Ricky Martin dice. Bueno, señoras y señores, seguimos y no paramos. Usted póngale play. Eso.

0: salve. Eso. Cariños al hijo de piña, dice a Ricky Cuenca. ¿Por qué le dicen hijo de piña a Ricky Cuenca? ¿Se aparece? Bueno, no sé, ¿ustedes creen que se aparece a piña?
1: Hermano, yo no lo conozco necesariamente a piña, pero no sé, hermano. Me andan poniendo papá parejito.
0: Dragón dice que se aparece a piña.
1: No,
0: cariños al hijo de piña, dice, bueno. ¡Súmale, súmale! Cariños cordiales desde el recinto Comuna Sucre, Jipijapa, Manaví, para Juana Mora. Allí en Milagro, eso. Cariños desde Cuenca, gracias, Isme.

me llame ahorita Robinson. No moleste ahorita Robinson Córdoba. Estamos bailando. Esto se prendió. Estamos al aire, no moleste, señor, no moleste.

Bautista. Hola, Maribel. Eso. Hola, Duval, cariñitos. Chris Frank. Hola, Chris Frank. ¿Cómo está, brother? Buenas tardes.

0: super mangón.
1: ¿Dónde están las mandarinas? ¿Sabes dónde están las mandarinas?
0: ¿Dónde están las mandarinas?
2: ¿Dónde está Hacho?
1: ¿Dónde está Dedo Mocho? Yo quiero que se reporten las mandarinas, a ver. Yo quiero ver los mandarines, diga yo, sin miedo, diga yo, no pasa nada. Hacho dice yo, sin miedo, dice Hacho.

hora pasan las llamadas, dice el segmento de los cómplices, después de las 3, después de las 3, así que pilas, pilas. Escriban, escriban ya, después de las 3, vamos con 5, solo 5. Vamos a hacer cada sábado 5 llamaditas. Cariños desde Nuevo Quito, por favor, música de las ñañas, dice por acá.

lugar. Bueno, bastante solicitado está el día Ricky Cuenca, sí señor, eso. Ahí está el duro de las mezclas, el señor Ricky. Ricky Cuenca DJ, sí señor. El hombre que mezcla desde los 5 años de edad. Eso. Aunque usted no lo crea, sí señor. El duro.

0: buena música, dice Cisne. Eso. Báilelo, báilelo, Cisne, báilelo.
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0: Buenas tardes, cuñado, aquí estamos. A full sintonía en Hornado Lupita. Buenas tardes, Jorgito. Saludos para señora. Eso.

una desgracia, hermano. Pero somos ecuatorianos, sí, señor. El jueves le ganamos a Japón. O de una vez nos meten más adentro.

malo, panza de yegua. Dice, mírale un cariñito a mi pana, trompa de avestruz. Dios mío. Oye, pero el avestruz no tiene trompa. Ah, buche, dice, ha sido buche, no trompa. Buche de avestruz, báilalo.

señor. ¿Dónde vas a estar, Duval, hoy en la noche? Dice, vamos a estar por el Orillas del Zamora. Es un evento privado, sí señor, en el Salón Social de la Cooperativa de Taxis Orillas del Zamora. Muchas gracias a FB Sonido, DJ.

0: Si Homero está escuchando la radio, dile que deje de ser mandarina, que no va a perder mucho por no vender un lápiz, que cierre hoy al menos, dice. Mi pan Homero, vas a hacer matar, ya se me pega feísimo la pata en el acelerador, dice, con ese ritmo. Cuidado, se mate, cuidado. Eso. Vaya ahí, mi pana Duval. Cariño para todos los taxistas de la ciudad de Loja. Pon mi hijo, caballo con hambre, dice. A esa canción feísima.
1: Vaya a escuchar el estilo de este querido.
0: Caballo con hambre. Pescado con hambre. ¿Qué va a ser música eso? Eso. Una desgracia.
1: Eso.
0: Eso.
1: Vamos a ir saltando.
0: Saltadito, saltadito.
1: Salta, salta, salta, salta, salta, salta y salta.
0: Eso, carajo.
1: Eso, carajo.

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1: Desde Macará, para el amor de mi vida, en Guano, dice, cariños. Muy bien. La voz sexy, excelente programa, gracias Tendita por ese cariño. Chico Duval, aquí estamos, full sintonía desde la parroquia de aquí, el barrio Gonzabal. Full cariñosa, mi gente linda de Gonzabal. Eso. Buenas tardes, un cariño para Lucio de Yacuambi. El casca, ¿qué dice? El casa casa palomita, dice. Bueno, cariños desde Dubai, full sintonía desde el hotel Burj Khalifa. La voz sexy, un placer escucharlo. Duval, unas de las ñañas, por favor. Muchas gracias. Muchas gracias, Tepita, por ese cariño. ¡Eso!

operativa Viajeros Internacional, full sintonía, saliendo del Pangui rumbo a Cuenca. Muy bien. Buen viaje, señoras y señores, a los amigos de Viajeros Internacional en la unidad 22. Que les vaya muy bien.

0: Pero vamos de fiestas, programa de festividades en honor al señor cautivo. El síndico Priostes y Club Señor Cautivo del barrio Quebrada Seca, sector Lavandalto, tiene el agrado de extenderle una cordial invitación a usted y a su digna familia a participar de las festividades en honor a nuestro patrono, el señor cautivo. Y ahora, hermano, ya me cansé bailando. A realizarse los días sábado 26, domingo 27 de septiembre de 2026, contando desde ya con su valiosa presencia, la misma que dará realce a nuestras festividades. Le antelamos nuestros sinceros agradecimientos. Este es el programa general del viernes 18 al sábado 26 de septiembre, novena en honor al señor cautivo. Atención al programa para el sábado 26 de septiembre, o sea, hoy. 10 de la mañana, ya pasó, hermano, vamos a leer, a ver, ¿qué hora estamos? 2 de la tarde, 3 de la tarde. A las 3 de la tarde, sorteo del cuadrangular de indoor de niños, categoría de 8 a 9 años, entre los equipos Club Señor Cautivo, Club Lavandalto, Club Deportivo, Liga Juvenil y Club Los Chéveres. A las 3 de la tarde con 10 minutos, inicio del primer encuentro de indoor de niños. A las 15 horas 35 minutos, segundo encuentro de indoor de niños. A las 4 de la tarde, rezo del Santo Rosario en el domicilio de la señora Francisca Granda, sector Lavandalto, y procesión de la Sagrada Imagen del Señor Cautivo hacia la capilla del barrio Quebrada Seca, en compañía de la banda del pueblo, acompañado con la danza Ñuca Yacta de la Universidad Nacional de Loja. 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A las 10 de la mañana, Santa Misa de Fiestas celebrada por el párroco Ángel Arrobo. 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A las 12 del día, gran bazar donado por los priostes y devotos. 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Allá nos vamos, Ricky. ¿Sí conoce usted Quebrada Seca?
1: Simón, allá mismo vamos. Vamos a estar por allá.
0: ¿Sí pasamos por allá?
1: Por allá vamos a estar con el señor hermano.
0: ¿Está de DJ?
1: Simón, allá vamos.
0: Ah, ya, entonces allá vamos de una. A ver. 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Muy bien, 3:20 p.m. Vamos a la pausa, mi querido Ricky, y ya regresamos.

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1: 3:21.
2: A ver, vamos con el primer.
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0: Muy bien, estamos por acá de regreso, queridos amigos. Dice, por favor, un cariño a mi china, dice. Dile que hable un poquito porque su voz me enamora, dice. Dios mío, está medio aguachento, Eduardo. ¿Cómo es el apellido de Eduardo? ¿Yibisaka?
1: Sí, es mi nombre. A veces, hermano, seremos rapidísimos.
0: Que su voz le enamora, dice. Envíale un cariñito ahí. Para que se moje más.
1: Ah, un cariñito para Eduardo Yibisaka, ya que está escuchando. Bueno, gracias por la sintonía. Saludos, hermano, y que te vaya a ver mejor.
0: Muchas gracias a todos los colegas también de esta bonita, de este bonito oficio, a los DJs, a los animadores que siempre nos escuchan también, muchas gracias. Bueno, vamos a nuestro segmento, el segmento que se denomina Cómplices Cariñosos. Nosotros le llamamos a esa persona especial para ti, nosotros le llamamos desde acá, desde la radio, le dedicamos la canción que tú quieres dedicarle y le decimos lo que tú no puedes decirle porque te falta cojones. A ver, nosotros te ayudamos a conquistar, así, por eso somos alcahuetes, por eso somos cómplices. Vamos a llamar, a ver, dice Alex Patricio Vera, de ahí manda este número, por favor, dedícale este vallenato. Ya listo, vamos a ver, ojalá conteste. Vamos a llamarle. Pero no me dio el nombre de la dama, pero bueno, no sé cómo se llama. ¿Y ahora qué le digo? Por favor, dice. Ah, ya, aquí está, sí, Verónica se llama. Verónica Sinchiri. Ojalá conteste. Contesta, Verito. Contesta, Verito, contesta. A los amigos en TikTok no se vayan, hay que queden mirando lo que estamos haciendo. Ya contestó. Hola, buenas tardes. Buenas tardes, por favor, con Verónica Sinchiri.
2: Sí.
0: Hola. Hola, Verónica. Por favor, con Verónica Sinchiri.
2: Sí.
0: ¿Usted es Verónica? Verito, hay alguien que quiere dedicarle una canción. Le estamos llamando de Radio La Cariñosa, ¿ya? Regáleme un minuto. ¿Cortó? Parece que no era, porque sonaba como voz de niño. Hágale otro intento, a ver si contesta. Vamos a llamarle de nuevo.
1: ¿Marcando bien?
0: Déjame
1: ver si
0: estoy
1: marcando
0: bien. ¿Se está marcando bien? Es 0986-42-8183.
1: Sí, exacto, está bien.
0: Sí, está bien. Vamos a ver. Contesta, Verito, contesta.
1: Pásala, mamá, creo que contestó la guagua.
0: Sí, parece que fue el guagua.
1: Ya contestó, dale.
0: Hola, por favor, quiero hablar con Verito. Estamos llamando de Radio La Cariñosa.
3: Sí, buenas tardes, dígame.
0: Hola, Verito, ¿cómo estás? Un gusto saludarte. Somos de Radio La Cariñosa. ¿Hay alguien que te quiere dedicar una canción? ¿Tienes un minutito que me regales para que escuche la canción?
3: Sí.
0: Ya, vamos. Póngale Ricky Cuenca la canción.
1: El amor.
0: Ay, ay, ay. ¡Vive el amor! Para ti, Berito.

0: Ahí está esta canción. A ver, le Berito, ¿está ahí?
1: Berito.
0: Berito.
1: ¡Ay!
0: Berito, ¿está ahí?
2: Sí.
0: Ya. Hola, Berito. ¿Te gustó la canción?
2: Sí.
1: Hermano, ¿con qué gana que dice?
0: Sí. A ver, dice, por favor, señores de Alcahuetes, cariñosos, den llamando a Berito Sinchire, dedícale esta canción. Está un poquito molesta, pero siempre hemos hablado de los problemas y espero que esté muy bien. Un abrazo. Dígale que es una persona muy especial para mí. ¿Usted se imagina quién le dedica esa canción?
2: Sí.
0: ¿Sí sabe quién le dedica?
2: Sí.
0: Ya. ¿Quiere decirle algo? ¿Quiere dedicarle algunas palabritas?
1: Y no deja nada más.
0: Che, hermano, deja nada más. Que no sale nada del corazón. No hay ni un churay de cariño.
2: Ya le llamo yo personalmente a él.
0: Gracias, Berito. Cuídese mucho, cumplimos. Berito, Berito Sinchiri. Hermano dijo, ya le llamo yo personalmente.
1: Hermano, ya aguanto, creo ya.
0: Ay, no sé por qué son las mujeres así, hombre. Y después dice que no somos detallistas. Después que no somos románticos. ¿Por qué cree usted, Ricky, que son así? Hombre, tan frías.
1: Hermano, no sé. Cuando la persona o el hombre es detallista, romántico, la mujer se cansa. Pero que sea de lo contrario.
0: Yo creo que va a tocar actuar así, hermano.
1: La plena. Vale, vamos al próximo.
0: Dice, hola, Dubalito. ¿Me puedes ayudar llamando a este número? La que está como Mari está a las 2:48. Exactamente, 2:48 de la tarde. ¿Me puedes ayudar llamando a este número? Dedícale la canción Rata de dos. Hombre, deje de ser así. ¿Que en serio? ¿Que le dedique Rata de dos patas? Dice Mari, está como Mari.
1: No, tampoco así.
0: Pero dediquémosle, hermano. Nosotros cumplimos acá. Vamos a llamarle. Está como Mari a las 2:48. Debajito del señor Jorge Zupilanda. Eso, muy bien. Vamos a marcarle entonces. Dios mío, bro, ¿cómo me pegué de esa canción? Pero bueno, nosotros somos obedientes. Dice Duval, dale hasta las 4, dice con la chicha. Ya cortamos. ¿A qué hora son las dedicatorias? Dice Stephanie, en este momento. Cariños para Michu en Jipijapa. Para nosotros también hay alcahuetes. Claro, para todos hay alcahuetes.
1: Llama nomás que dije. La canción
0: sí.
1: De Rata de dos patas.
0: Vamos a ver si contesta don Javier. Don Javico.
1: Si no contestas
0: esa voz. Sí, se salva. Pero a mí que yo digo, siempre los hombres dedicamos canciones a las mujeres. Y ahora salió una damita que dedica una canción a un hombre, pero rata dos patas.
1: Pero deja nomás pan.
0: Para eso mejor nada.
1: No contestó. Otra vez.
0: La última, si no. Ya creo que se imagina lo que le...
1: Ya creo que la...
0: Ya se imagina lo que le van a dedicar. No contesta por WhatsApp.
3: ¡Ah, nos exhibiste!
0: Si es que contesta, por favor, no le digan mi nombre, dice. Ay, esto es como venganza, hermano.
1: Es como venganza.
0: Sí. Es como venganza. Pero si no contesta, ya nada. No. La última intentada. No, deja nomás pan.
1: No, nada que ver. Vamos con otro.
0: Vamos con otro, a ver. Vamos a ver a quién le toca acá, dice. Buenas tardes, Papi Duval. Buenas tardes, Ricky. Aquí estamos en sintonía en el barrio San Agustín, territorio de Cariñosa. Cariños a mis niñas bellas, Alexita y Paulita. Y a mi My Friends Moisés. Bendecida tarde, se los quiere mucho. Muy bien, muchas gracias por el cariño. Dice por acá, una desgracia, dice don Angelito Suárez. Duval, de llamando. De reproducción del audio de don Angelito Suárez. ¿Qué dice? Angelito Suárez, Estados Unidos. A ver. ver qué nos dice.
3: Aquí estamos, Duvalinho, aquí estamos, DJ Ricky, aquí seguimos con la number one, my rentitos.
0: Muy bien, muchas gracias. Dice, está como Alex, vamos con esa. Dice, Duval, de llamando a este número. Alex. Se llama...
1: Alex, ¿solo Alex?
0: Sí, solo Alex. Está encimita de Ángel Suárez. Dice, de llamando a ese número, bla, bla, bla, bla, con todo mi corazón. Hoy, 26 de septiembre, cumplimos 8 años de estar juntos. Guau, wow, muy bien. Les mando más... Corre. ¿Pero qué canción no nos pone? Nos pone ahí. Te encontré.
4: Hola, buenas tardes.
0: Del Vega. Hola, buenas tardes. ¿Cómo está? Tengo el gusto de hablar con... a ver... Crisia. ¿Sí está bien pronunciado? Crisia Cuenca.
4: Sí, Crisia Cuenca.
0: Crisia Cuenca, sí. ¿Cómo está? Un gusto. Le estamos llamando de Radio La Cariñosa. Hay alguien especial que le quiere dedicar una canción. ¿Me comenta? Este espacio se llama Los Cómplices Cariñosos. Dice Duval, dame llamando por favor a este número. Se llama Crisia Cuenca. Dígale que la amo con todo mi corazón. Que hoy, 26 de septiembre, cumplimos 8 años de estar juntos. Que la pase bonito al lado de mi bebé, que los amo con todo mi corazón, y le dedica esta canción. Escúchala, por favor.

0: Cristia Cuenca. Cuénteme, ¿le gustó la canción?
1: Sí.
0: Están cumpliendo 8 años, me dice el amigo. ¿Cómo se llama? No me dio el nombre, ¿cierto? ¿Cómo se llama con el que está cumpliendo 8 años? Con el que está todavía, como si estuviera con varios. Alex, ¿le quiere decir algo, Alex? Que le está escuchando en este momento.
1: Que gracias, te lo quiero mucho.
0: Bonito detalle, ¿no? Que tuvo con usted.
1: Sí.
0: ¿De dónde es usted, disculpe? ¿De qué parte?
1: De Zamora.
0: Ah, de Zamora, muy bien. Que vive el amor y que cumplan muchísimos años más. Unos 100 años más. Felicidades, el detalle que ha tenido con usted, Alex. Un abrazo.
1: Gracias.
0: Muy bien, ahí estuvo el segmento de los cómplices. Vamos con otra llamadita, van 3. Vamos a hacer 5. A ver, vamos con esta. Está como... A ver, dice, hola, dígale que sin los cómplices del amor, no del odio. Ah, dígale que son los cómplices del amor, no del odio. Ah, por la canción de Rata de Dos Patas, no nos contestó, por suerte. Dice, cariño es para Anabel Patiño, perfecto. Vamos con esta. A ver, está como... No está con un nombre, está solo el número. A las 3:35. A las 3:35. Que diga anónimo, dice que no le digan. No, muy bien, quiero que sepas que a pesar del tiempo y de todo que pasaba, mis sentimientos, bla, bla, bla, bla, te extraño lo que éramos. Si pudiera pedir un deseo, este mensaje es para ti, mi querido ex. Wow, es para el ex. Pero no le dedica ninguna canción, solo le vamos a decir el mensaje nada más. O si le dedica alguna canción, pónganos en este momento alguna canción que quiera dedicarle. Ya nos está escribiendo. No te olvidaré de Jorge Celedón. Buena canción, ¿eh? No te olvidaré de Jorge Celedón. Pero vamos a ver si contesta el amigo. Si no contesta, una desgracia. Ese mensajito. No te olvides. Ah, ya. Sí, me he enviado el video, perdón. Conteste. Estamos en el segmento de los cómplices. Cariñosos. Al número de la cariñosa, sí. Al número de la cariñosa, por favor. Ahí nos escriben el número de la persona a la que quieran que llamemos.
2: No contesta, hermano.
0: No contesta, Dios mío. Vamos a hacer el intento por acá, por el celar. Si no contesta acá, ya chicha. De pronto no tiene megas. 098. Ya, no contestó, ¿no?
2: Vale.
0: Vamos a hacerlo acá.

0: No timbra. Cero, así está bien anotados.
1: Ya, ya timbró.
0: Vamos a ver si contesta. Contesta, Dios mío, contesta. Esto huele a reconciliación.
2: ¿Aló?
0: Hola, ¿qué tal mi estimado? Tengo el gusto con Alex Arias.
2: No, está equivocado.
0: Dios mío, no me diga eso. Hay alguien que le quiere dedicar un mensaje. Le estamos llamando de Radio La Cariñosa. Me cortó, hermano. 09, sí marqué bien. Está equivocado, me dijo. ¿Tendrá alguna deuda, hermano? No quiero.
3: 0980.
0: A ver, sí, 09.
3: 0981-784-149.
0: Sí, sí está bien. Sí está bien.
3: Hermano, está debiendo al banco.
0: Hermano, contesta, quiere hacer un remember. Nosotros queremos hacerles reconciliar.
4: Bienvenido a...
0: Ya no me contestó, hermano. Algo pasó.
3: Ya nada, hermano. ¿Qué era, don Antonio?
0: Vamos con la siguiente.
5: ¿Cómo está? Buenas tardes. ¿Ya no me puede hacer no me pueden llamar para dedicarme una canción, por favor? Por favor, no sea así tan... ¿Cómo que le puedo decir conmigo? Llámeme, por favor, para que me dedique una canción, cualquiera de ellos que esté cantando, por favor.
0: Muy bien, ya lo vamos a llamar para dedicar una canción. Uno mismo toca dedicarse canciones. A ver, vamos con otro, no contestó. O sea, contestó pero nos cortó. A ver, vamos a ver quién toca. ¿Qué dice doña Ceci? Las dedicatorias de hoy son de odio, no hay amor. Aquí la frase no te quieren. A ver qué dice acá. Aide me lo diciendo, si les contesta que el estado de WhatsApp es muy bonito. Ya, sí, ya nos contestó esa llamada. Dice, si le puede dedicar a alguien especial que se llama Franklin. Ya, muy bien. Búscale, está como Ale. Ale SG. Ale SG. Está a las 3:41.

0: canción de...
1: A ver, es la canción... Dígale que le quiero llamar. Pídeme la luna, de Leotan. Pídeme la luna y te la bajaré. Pero si no contesta, hermano, ¿cómo le damos la luna? Conteste, conteste, conteste, conteste. Conteste, conteste, conteste. Hola, ¿nada? Buenas tardes. Nosotros intentamos por todos los medios.
2: ¡Aló!
1: ¡Oli! Vamos a intentarlo por saldo. Si no contesta por saldo, ya nada.
3: Bienvenido a Movistar. Llamadas
1: de una desgracia, hermano. No contestó. El último, a ver, vamos con la última. Gracias, papá Duval, dice. Muy bien, estamos a la orden. Dice, hola, buenas tardes, ¿podría llamar a este número? Ya. A las 3:43 nos ha escrito, justo a las 3:43. Eddie Armijos, dedícale la canción Mar y Bosque, de Andrés Obregón. Muy bien, vamos a buscar entonces. 3:43. En la última.
0: Creo que ese número está mal, pero bueno, vamos a ver.
1: A ver. Dos.
0: No, sí, está bien.
1: 0959 03 3936.

0: contesta nada más.
1: No contesta. Vamos con Tony. ¿Lo que dice Tony? A ver si nos contesta. A las 3:48. Podría realizar la llamada a mi novio, por favor. Dedícale esta canción, Amor del Bueno. Vamos a ver si contesta. Vamos, contesta, contesta, mi brother. Alfredo Medina se llama. Amor del Bueno. Buenas tardes. Buenas tardes, por favor, con Alfredo Medina.
2: Sí, con él mismo.
1: ¿Cómo está, mi brother? Le llamamos de Radio La Cariñosa. Dice, le tenemos un mensajito. Está al aire. Dice, ¿podrían realizarle la llamada a mi novio, que actualmente se encuentra lejos, y me gustaría que le dedique una canción? Se llama Alfredo Medina, de parte de Erika, con todo el amor del mundo. Regáleme un minuto para que escuche la canción que le dedica Erika a su novia. Póngale, brother.
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1: Pero está con poca señal, pero bueno, sí está escuchando.
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1: Qué buena canción.
0: Cuando sí, hermano, escucha que están dedicando una canción.
1: Dios mío.
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1: ¿Cuándo me dedicaron una canción a mí?
0: Hermano, ¿cuándo será eso?
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0: Ya cortó, hermano.
1: Lo que pasa es que está con poca señal, me parece. Hagámosle el intento nuevo. Vamos a llamarle otra vezita. Parece que está con poca señal.
0: Que salga la loma.
1: Sí.
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4: Ay, por Dios.

0: No sé, hermano, si no le gustó la canción o está sin señal. Pero bueno, ya al menos escuchó el mensaje. Cumplimos. Ahora sí hacemos la última, esta es la última ya. Vamos la de 350. Dice, buenas tardes, voy a llamar a mi esposo. Lo amo mucho, ya. Lo amamos. Se llama Leo. ¿No le dedicamos ninguna canción, mi estimada? Pau.
1: Es un oyente.
0: ¿Mande?
1: Es un oyente. Anagua.
0: Dice... ¿Ya le está marcando ya? Vamos a ver si contesta. Se llamará mi esposo. ¿Cómo se llamará el esposo? Ah, se llama Leo, dice. Muy bien. Ojalá conteste Leo. Contesta, Leo. Lo que me he dado cuenta es que el día de hoy están detallistas de las damitas.
1: Sí, hoy sí, nos ha tocado.
0: Pero también no contestan los hombres, una desgracia.
1: Lo mismo que nada, hermano. Sí.
0: Bueno, conteste o no conteste, esta es la última. Prepare, mi querido Ricky Rocola. Vamos a cerrar con Rocola. Parece que no contestó ya. Vamos a llamarle por saldo ya. Si no contesta, calla. 098-360-0074. Vamos a ver si contesta acá.

0: contesta, Leo.
1: ¿Te dijo alguna canción?
0: No. Solo dice que... Solo que le salude, me dice. Pero no contesta, hermano.
2: Bienvenido a Claro.
0: Una desgracia.
1: Caso cerrado, hermano.
0: A ver qué dice acá. Disculpe, se me apagó el celular. Mil disculpas, yo también la quiero mucho. ¿De cuál será, hermano, este?
1: Del que le enviamos de, creo que es de que la canción de Rayleigh, Amor Bueno. Amor,
0: ah, la
1: bueno.
0: Canción de Rayleigh. Sí. Yo estoy... Llamémosle de nuevo, a ver si es él. Está como Tony. Hagamos el último intento, a ver si es él. Dice que se le ha apagado el teléfono.
1: ¿Tony?
0: Sí, está como Tony. La persona que le... que le dedica la canción. A las 3:48. Es Amor del Bueno. Con eso cerramos.

0: Buenas. Alfredito Medina.
1: Sí, dígame.
0: ¿Cómo está, brother?
1: Sí.
0: ¿Sí me escucha ahora?
1: Sí, ya tengo el 1% de batería.
0: Se le apagó el teléfono, una desgracia. A ver, ojalá no se le apague. Escuchemos la canción. Póngale la canción, Ricky.

0: Muy bien, linda canción. Entonces, dice, por favor, di llamando Alfredo Medina, de parte de Erika, de parte de su novia. Y espero, dice, bueno, no sé, según lo que entiende usted está lejos, me parece, se encuentra lejos actualmente. ¿Qué le quiere decir Alfredo a su novia Erika, que ha tenido este detalle para usted?
1: Muchas gracias por el detalle del parque.
0: ¿Dónde se
1: la quiere?
0: ¿Dónde se encuentra usted, mi estimado Alfredo?
1: Aquí está mal.
0: ¿Y su novia dónde pasa?
1: No sabe.
0: Ah, ya. Bueno, no está muy lejos. Se puede encontrar cualquier ratito. Una felicidades. Y que vive el amor. Ha tenido ese detalle su novia para usted, Alfredo.
1: Gracias.
0: Cuídense mucho. Muy bien. Muchas gracias. De esa manera cumplimos entonces con el segmento de los cómplices cariñosos. Vamos a escuchar los audios, mi estimado Ricky. Hay un audio a las 2:41 que dice el señor Carlos Cabrera para evacuar todos los saludos. Carlitos Cabrera a las 2:41. Bueno, ya nos enviado hace rato.

0: días de Santa Perdida, hombre.
1: Muy buenas tardes, un gusto nuevamente estar por aquí. Hola, cariñosa, buena, hermosa, activo, azul, de la Fuerza Amarilla. Mira, tu cariño, pilas, atentamente, Romeo, llegó nuevamente a estar por aquí.
0: Allá, muy bien, gracias, Romeito, gracias por el cariño.
2: No es ser mandarina, es ser obediente. Duval, eso no es ser mandarina, es ser obediente para que no te estén maltratando en la casa, ¿ya? Oye, Duval, para que esté mandando esa canción de Reto de los Cuatro, mejor préstale una pistola para que le pegue su tiro, ¿no?
0: Sí, sí, sí, una desgracia. Vamos a escuchar por ahí, ¿qué dices? Sala.
3: Estimados amigos de la cariñosa, ¿qué tal? Buenas tardes. Pero por acá no se interrumpió la cobertura. Vayan Sasa, no coge por acá. Yo escuchaba todos los días, pero ya no sale. Está interrumpido, metido otra emisora y no sale por acá la cariñosa.
0: Sí, tenemos algún problemita de luz, pero ya próximamente se va a solucionar ese problema. Vamos con otro audio de Ángel Sánchez. ¿Qué dice?
4: Oye, mi hijo lindo, yo con esas mujeres que se les dedica una canción y se les pregunta, ¿les gustó? Sí. ¿O no les gustó? No. Déjalo más, mi hijo lindo, yo no las dedico nunca más. Les digo con esas cositas y se vaya con el dinero.
0: Párate. Una desgracia. Por acá se me quedó un mensajito de... Bueno, no tengo el nombre. Para el próximo sábado, sí, para el segmento de los cómplices. Son más frías a las que le envían dedicatorias, Dios mío, dice Janelita Carrillo. Una que es... ¿Y usted qué es, caliente o fría?
5: ¿Qué mejor lindo que es? Hermano, segmento del amor. ¿Qué mejor lindo que es? Hermano, segmento del amor o dedicadas a Alex con odio y... Hermano, lindo rata, ¿de dos pasos? Para eso mejor mándalo a matar hoy. ¿Qué? Es un gancho al hígado y sin retorno.
0: Muy bien, ¿qué dice Ale? Dice, y luego que no somos romántica, dice, ni contesta, es una desgracia, dice señoras, que no contesta. Bueno, listo, ya son las 4, hermano, despidámonos con una rocolita, una canción, mándale ahí para despedirnos.
6: Ya son las 4, el lampazo de Melodita.
0: Dele lampazo y nos vamos también.

Hasta que lleguen los compañeros, hasta que lleguen los compañeros Freddy y el señor Pepe. Vamos, póngale usted roncolita.

0: Por favor, número de hembritas necesito.
1: Mande número de hembritas, por favor, necesito.
0: Cariñositos, con Sacola, la canción Divorcio, tú me pides, muy bien.

cariñosa. Muy bien, ya, ya lo vamos a agregar, mi pana. Dice, Dua, ¿será idea de tomar? ¿Qué me aconsejas? O mejor me guardo para el otro sábado. Chulla vida, hermano, chulla vida. Eso, mándela, señor Ricky. Póngase una de segunda, Rosero. Dice, buenas tardes, Daniel Pineda. Hola, Daniel, ¿cómo estás? Gracias, brother, por escucharnos.

0: cerramos. Eso.
1: ¿Quieres chupar? Chupa este.
0: Repita el número del celular, por favor, chupar? Dice. A ver, anote, 0982-981-981. Es muy facilito de grabarse. 0982. Y después viene la frecuencia de la radio, dos veces. 0982-981-981. Facilísimo. 0982-981-981.

Ahí está. Chema. Ahí está Claudio Vallejo, Dios mío. Canta Claudio Vallejo, Dios mío. Si pudiera desenterrarlo, lo desentierro a Claudio Vallejo, Dios.

Y la gente se enchufó, hermano. Disfruten los últimos 10 minutitos, por favor, nos vamos. Tenemos que irnos a pegar un bañito, a ponernos guapos. Tenemos que trabajar en la noche.

hacer recaer y voy a llamar a la ex, dice. Saludos desde la ciudad de Loja, Ecuador, sector Los Eucaliptos, la familia Paute Chuncho. Muy bien.

muchas gracias. Ay, ay, ay, Dios mío, échale, compadre. Eso. Por favor, unita de Juanito Reyes, dice. Juanito Reyes, buen artista, Juanito Reyes.

0: Brother, ¿vamos con los audios? ¿O qué me dice Ricky? Vamos a los audios, dele todos los audios. Desde José Eduardo, 4 y 13, vamos a escucharlos.
1: Envíen el número de Albertito, al que está pidiendo.
0: Ay, ya.
1: Confirma, viene la de Patucho Rosero, acepto mi destino.
0: Uy, buena canción. ¿Qué más dice? Ya vamos, dele. Un abrazo para mi pana José Eduardo. ¡Eso! ¡Ay, ay, ay! Cariños desde Galápagos. ¡Qué belleza de música! Saludo a mi pana Jaramillo. Hola, Danilito.
2: Ahorita

0: Oye, yo no sé qué me pasa, pero el hígado me pide algo.
1: Dios mío, una cervecita, una chevechita, dijo Cacho, una chevechita.

0: Fernando, ¿qué tema pidió? Por favor, escríbame. Acá nos olvidamos, hermano, entre tanta petición. Ay, ay, ay, jue, frutas. Dos que tres por los 50 días de lengua mocha, dice Carlos.
1: Ay, ya no está bebiendo lengua mocha.
0: Ya no está bebiendo lengua mocha. Va 50 días ya. Que cuando cumpla los dos meses que va a celebrar con trago.
1: Con lo que no chupaba tomar
0: para recuperar.

0: niña, pon la canción Mi Gran Amor.
1: Vamos, morenito, nosotros te ponemos acá. Por favor, la canción Acepto Mi Destino, dice, no sean malditos.

0: la gente que está en las canchas de Don Tío Juancho. Eso. Ay, ay, ay.
1: Y nuevamente.

0: Cariños cordiales desde Barcelona, España. Gracias.
1: Gracias, mi padre Gerardo.
0: Olé, tío.
1: Venga ahí, Javier García.
0: Eso. Y olé. Hermano, estoy borracho, yo solo escuchando la música ya.

Cumbarapsa, escuchando la más famosa, la cariñosa. Para todos los que hacemos la parroquia Cumbarapsa, estamos a full sintonía con esas buenas canciones. No será de tomar unas dos que tres. Bendiciones y gracias por acompañarnos. Gracias a don Víctor Ulloa, allá en la parroquia Cumbarapsa de Zamora Chinchipe. Gracias por la sintonía.

0: A ver, repórtense los que ya recayeron, a ver.
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0: Repórtense los que les hicimos comprar una chela, a ver.
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0: Repórtense los que abrieron esa botella.

así ya vamos a llegar a las 5 de la tarde, hermano.

0: dos que tres por hermanos de Carlos Guamán, le di una flash porque me dejé grabando. Una desgracia, hoy a un más de un mes. En todo caso, con la canción La Tirana.
1: A Ricky Cuenca tiene que pedir, él graba enseguida.
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1: De una.
2: De una.

0: trabajando en Tati Satellier, en Loja del Valle. Ya abrimos una chelita, dice. Muy bien. Qué buena música, dice.
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0: Dele de un solo hasta las 5 de la tarde, dice por acá.
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0: Como ya mismo llegamos

0: Si me pueden ayudar con amor de cabaret, dice por acá. A ver si es que hay apoyo, nos vamos hasta las 5 ya, pero vamos a terminar con las baladitas del recuerdo, esas bien antiguitas. Los últimos 15 minutos ya. Para que pidan baladitas del recuerdo y con eso nos vamos. Los últimos 15 minutos. Y a las 5 sí, chao. Ay, ay, ay. Ahí está su canción, Paola Luzón, esa es su canción. A ver, sirve, ahora sí sirve esa botella de vino, pero a ver, quiero ver que esté servida en vaso, a ver. No solo lámpara nomás, Paola Luzón.
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0: Ay, ay, ay.
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0: Julio Jaramillo, por favor.

0: Más respeto a Jorge Eduardo, no es que no esté tomando, ¿no? El médico le ha dicho a usted, mijo, hasta diciembre. En diciembre ya puede normalizar su vida.
1: Y tan solo dos palabritas. Unita de Julio Jaramillo dice, por favor.

0: música de Pablo Cortés, dice por acá. Bueno, 4:43, señoras, señores. Oiga, hay cosa seria, Paula Luzo. Ya abrió la botella de vino, hermano.
1: Paliño, confirma, hola. Ñaño, confirma.
0: Dígalo.
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0: Ay, ay, ay.
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0: En vida. Unita de Jason Jiménez. Unita de Jason Jiménez. Que me traigan guaro, dice. Vamos a terminar con baladitas del recuerdo.

0: corazón.
1: Cualquier cariño en vida, hermano, en vida.
0: Porque en el campo sal.
1: Oscar León, buenas tardes.
0: Como a ti,
1: salud, brother, salud. Y ya no hay ritmo cariñoso, no han venido los compañeros, hermano.
0: Esa
1: eso, para la gente que está en TikTok, esta canción.

pueden poner la canción Salud por él de Paola Jara. Dice que están con esa música. Es buena esa también. Vamos, Paola Jara. Salud

Gómez, Wilson Jiménez también. Buenas tardes a Loli, al Tigrillo Solano. Eso, ahora. Buenas tardes al Gitano,

Zamora, a ver. Son. ¿Dónde no están los más activos de Zamora? Arriba, Zamora. Cariñitos para Tania Silva, por favor, de parte del amor de su vida, JC. Eso.

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1: Dale suave, dale suave, mi sol, dale suave, que estamos en veda.
2: Dubaliño, Richusiño, ya que vas a poner baladas, está poniendo la canción cuando quieras y donde quieras.

0: lo final.
1: Uy, ya.
2: Mijo lindo, conmigo bien estuvieras, pero te fuiste con ese que te dejó poniendo dos hijos y aparte te pega y te dejó y no te pasa ni juicio de alimentos. Mijo lindo, ponte unas bachatas y unos vallenatos de una vez para terminar la tarde, que el sábado se haga miércoles.

0: Les acompañamos hasta esta hora, a las 5 de la tarde.
1: Manden números de hembritas, por favor, necesito.
0: Nos vamos, mi pana Ricky. Despídase, Ricky.
2: Que en todo caso, manden números de hembritas.
0: Por favor.

Para Rocío Padilla, éxitos, linda tarde, dice Torito Franz también, gracias. Y a todos ustedes, amigos, que han estado conectados ahí en TikTok y también en la frecuencia y también en internet. Varios métodos, varios sistemas para podernos escuchar. El próximo día, sábado, estaremos acá, si Dios lo permite, desde las 13 horas, 1 de la

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1: 5:12.
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0: Jersey, de la mano de Cachu Records, y Papi Juan,
1: en vivo.
2: Vamos a hacer ahora sí.

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1: 5:58. 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
3: Queridos amigos, reciban un saludo de la naturista naturópata Marta Solano. Gracias a la provincia de Loja y Zamora Chinchipe, día a día me visitan y van recuperando su salud. Sean ustedes bienvenidos a su programa Salud Natural.
4: Hay personas que en este
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4: Hay personas que en este momento sienten miedo de que llegue la noche. Sí,

0: miedo porque saben perfectamente lo que les espera. Apenas se acuestan en la cama, dar vueltas de un lado para el otro, mirar al techo durante horas, escuchar el reloj avanzar lentamente mientras el cuerpo pide descanso y la mente simplemente no se apaga. Y lo más duro viene al siguiente día. Amanecen cansados, irritados, con dolor de cabeza, sin paciencia, sin fuerzas para trabajar. El cuerpo se siente pesado, los ojos arden y el ánimo desaparece. Atención, usted que me escucha desde Cariamanga. Atención también a nuestros amigos de Yanzaza, de Gonzanamá. El insomnio está destruyendo silenciosamente la salud de muchísimas personas. Gente joven, adultos, ancianos, que ya no recuerdan lo que es dormir profundamente. Hay hombres que se levantan 5 veces en la madrugada. Hay madres que apenas logran cerrar los ojos porque la ansiedad les aprieta el pecho. Hay personas en Malacatos que viven agotadas, pero aún así no logran dormir. Y escuche esto porque es serio. Cuando el cuerpo no descansa bien, empieza a deteriorarse más rápido. Empieza a desgastarse, a envejecerse. El sistema nervioso se altera, se daña. La presión puede descontrolarse, aumenta el estrés y hasta la memoria empieza a fallar. Por eso mucha gente dice, ya no soy el mismo desde que dejé de dormir. Y tienen razón, porque dormir no es un lujo. Dormir es una necesidad vital. Hay personas que creen que el problema es pequeño y empieza a depender de pastillas fuertes para dormir. Pero después ya no pueden descansar sin ellas y el cuerpo se vuelve dependiente. Por eso tantas personas están buscando alternativas naturales para ayudar a relajar el organismo y recuperar el sueño profundo de manera más equilibrada. 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La valeriana es una de las más utilizadas. Mucha gente consume la valeriana en infusión antes de acostarse porque ayuda a relajar el sistema nervioso, disminuye la tensión que se acumula. También tienes la pasiflora. Muy conocida esta planta por ayudar a tranquilizar la mente cuando hay ansiedad, cuando hay pensamientos que son abundantes, excesivos, antes de dormir. La manzanilla sigue siendo una de las favoritas de muchísimas familias ecuatorianas para ayudar a relajar el cuerpo y aliviar tensiones digestivas que también pueden afectar el descanso. Y atención con esto, la melisa, también llamada toronjil, es otra planta muy utilizada para ayudar a calmar los nervios y generar sensación de tranquilidad. Muchas personas combinan estas plantas en infusiones suaves antes de dormir, acompañadas de hábitos saludables, como apagar el celular temprano, evitar las comidas pesadas en la noche, reducir las bebidas que tienen cafeína. Pero aquí viene algo importante. No todo insomnio es igual. Hay personas que no duermen por preocupación económica, otras por estrés familiar, algunos por problemas hormonales, mire, y otras porque tienen dolores en el cuerpo y ansiedad que se ha vuelto una constante. Por eso es importante recibir la orientación profesional, entender qué está provocando ese problema de insomnio. Y nada menos que nuestra especialista naturista, quien está autorizada académicamente, con experiencia, con la sabiduría que le caracteriza, para poder darnos esa respuesta adecuada y entender de qué manera vamos a solucionar ese problema de insomnio. 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Hay historias que realmente preocupan. Una señora de Catacocha contaba que pasaba hasta 3 noches seguidas sin dormir. Apenas descansaba unas horitas y se levantaba cansada, confundida, llorando. Sin motivo, se sentía muy deprimida. Pensaba que estaba perdiendo la cabeza, ya se estaba volviendo loca. Pero muchas veces el cuerpo simplemente está agotado y sobrecargado. Vivimos llenos de tensiones, problemas económicos, preocupaciones, asuntos familiares, exceso de trabajo, noticias que son malas, negativas, y el abuso del celular, ojo, está cambiando, alertando profundamente el descanso. Está cambiando, alterando profundamente el descanso. Hay jóvenes que pasan hasta la madrugada viendo videos y luego no entienden el por qué viven agotados y de mal humor. En Palanda, algunas familias cuentan que ya nadie duerme tranquilo. Y el estrés y la ansiedad están afectando incluso a las personas más jóvenes. Y cuando el sueño desaparece, empiezan otros problemas. Dolores musculares, irritabilidad, aumento de peso, problemas digestivos, cansancio permanente. Amigos, la lavanda también está siendo utilizada por su aroma, ya que genera relajación. Algunas personas colocan unas gotitas naturales cerca de la almohada o utilizan baños tibios con plantas aromáticas antes de dormir. El cedrón, por ejemplo, es otra planta tradicional muy conocida en el Ecuador. Muchas familias preparan infusiones suaves porque ayudan a relajar el organismo y disminuir la tensión nerviosa. Y algo muy importante es la alimentación. Y si es alimentación nocturna, influye muchísimo. Personas que cenan frituras pesadas, bebidas energéticas o exceso de café, esto termina alterando completamente el sueño. El cuerpo necesita tranquilidad para descansar. También es importante evitar las discusiones fuertes antes de dormir. Hay hogares donde la gente se acuesta con rabia, preocupación, ansiedad, y la mente sigue trabajando toda la madrugada. Atención, a ustedes que me escuchan en Zumba, si sienten que el cansancio ya está afectando la memoria, la paciencia y hasta las ganas de vivir, no ignores este aviso que te da tu cuerpo. No ignores esas señales, porque hay personas que empiezan con insomnio leve y terminan con ansiedad severa. Triste, una situación de agotamiento extremo. Y algo que preocupa muchísimo es que muchas personas aparentan estar bien por fuera, pero por dentro están destruidas por falta de descanso. 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Escuche bien.
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